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0: Señoras y señores, chicos y chicas, sean ustedes bienvenidos a esto que es Algo Tranqui, 6 de la tarde, 7 minutos. Yo soy Alex Rocha y estoy con mi queridísima Marian.
6: ¡Hello, people! Bienvenidos nuevamente a través de la frecuencia naranja, como todos los días, a este su espacio insalubre, inseguro, inmoral, irrespetuoso, irreverente. Y ya no se me ocurre nada más.
0: Sí, amigos. Oigan, el día de hoy... El día de hoy, recuerden que estamos hasta las 8 de la noche porque Crackles Clown viene a asustarnos en este martes.
6: Oye, y sí asusta, ¿eh? Sí asusta. Hace rato venía mi sobrina y nomás vio la imagen del Crackles y dijo, ¡Coco! Y se fue. Y yo, ¡ay, mi vida!
0: ¡Qué buenas historias!
6: ¡Se rayó!
0: No, te iba a decir qué buenas historias se avienta en esta temporada de, ya sabes, de miedo, de terror. Así que todo está para que la gente se espante.
6: A mí sí me da miedo. O sea, en serio me da miedo.
0: ¿Pero qué te da miedo? A ver, así que explica lo que la gente seguramente le pasa también. ¿Qué les da miedo?
6: Se siente una sensación media extraña. Okay. Y cuando lo vas escuchando y vas escuchando a Crackles Clown, se siente una sensación así como de... Como ese cosquillo en las manos que es como escalofrío. Okay, okay, ajá. Así de... Chin, venimos a... Pero al mismo tiempo quieres seguir escuchando para ver qué sigue en la historia, ¿sabes?
0: Ya sé.
6: Entonces, sí es para valientes tú.
0: Pues la verdad a mí me encanta, a mí me fascina todas las historias que luego se avienta o las historias que le mandan, porque me da gusto pensar que hay algo más allá, ¿no? Y entonces sí. Ya... Saber que hay fantasmas, saber que hay historias de La Llorona, etcétera. No sé, como que me gusta mucho de esos.
6: Ay, no.
0: ¿A ti no?
6: No sé. Me siento raro.
0: En fin, a las 8 de la noche llega Crackles Clown.
6: Y ahorita ya estoy sintiendo así como raro.
0: ¿Ya estás sintiendo? ¿Qué estás sintiendo? Platícanos.
6: No, pues se siente así como ansiedad tú.
0: ¿Sí?
6: Sí.
0: Querido público, la verdad es que... El señor Crackles Clown puede aparecer en cualquier momento y en cualquier instante.
22: ¡Buenas noches!
6: ¡Ay, no, ya! Es que...
0: ¡Hazle una pregunta!
6: ¡No quiero hacer ninguna pregunta!
0: ¡Una pregunta! Como si fueras un entrevistador así de lo paranormal y te encuentras a Crackles Clown. ¿Qué le preguntarías?
6: ¡No!
0: Señor Crackles, yo tengo una pregunta.
22: Dime.
0: ¿De dónde usted viene existe el delicioso o no hay delicioso?
22: Digamos que tiene otras maneras, pero son igual de deliciosos.
6: ¡Ay, Dios mío bendito! Okay. ¡No!
0: ¿Tú qué le preguntarías?
6: Yo le preguntaría, señor Crackles, en el momento en el que usted comienza a hablar de historias oscuras, de cosas tenebrosas y cosas que mucha gente nos da miedo... ¿Está abriendo portales para que esas energías se manifiesten en quienes también lo escuchan?
22: Bueno, no necesariamente yo, pero al hablar de ellos, las energías empiezan a moverse y seguramente muchos portales se abren por sí solos.
6: Ay, no.
0: La última pregunta, te dije. ¿Hay un ente o una... Pues sí, un ente, vamos a decirlo como usted, pero que sea más poderoso, que dé más terror, o usted es pro, o como, ¿en qué escala está?
22: Seguramente sí, pero yo diría que estoy en el mismo nivel.
0: Ándale. Bueno, querido Crackers, gracias. A las 8 viene a espantarnos.
22: ¡Regreso!
6: No, por favor.
0: ¡Vámonos a música! Son las 6 con 11 minutos.
6: Bienvenido y en todas partes.
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1: Estaba leyendo una... ¿qué es? ¿Una historia? ¿O qué es esto?
2: Sí, ¿a poco?
1: Una nota de... ¿cómo? ¿A qué te refieres?
2: No, nada. Continúa.
1: Ajá, de la trigueñita de Paola. Dice, es martes 13.
2: Ah.
1: ¿Es malo el martes 13?
2: Pues dicen, no.
1: ¿Por qué es malo el martes 13?
2: Como el viernes 13.
1: Paola, ¿por qué es malo el martes 13? No te estás escuchando.
3: Dame...
1: Listo.
3: Dioso.
1: ¡Cállate!
2: Ay, perdón.
3: Ay,
2: luego.
3: Buenas tardes.
1: Luego sacando las garras.
3: ¿Cómo están? Ya me extrañaban, ¿verdad?
1: Pues estás acá, ¿cómo te vas a extrañar? Remetiche la
3: pero
1: otra.
3: Sí, martes 13. Supuestamente es el día de mala suerte. E incluso hay una película de martes 13.
2: No, viernes 13.
1: Es viernes 13.
3: Ah, entonces olvídelo.
1: ¿Estás inventando por convivir?
3: No, los martes 13 también son de mala suerte.
1: ¿Y si le preguntamos a...?
3: Pregúntale al chat.
1: A ver, pregúntale al chat.
3: Yo le voy a preguntar a Copilot.
1: A ver, pregúntale, niña, eso.
3: Hola, Copilot. A ver. Buenas noches.
1: Oye,
3: a
1: Siri.
3: Ver, martes.
1: Martes 13.
2: No te entiendo.
3: Hola, Alex. No sé de qué hablar, me hablas.
1: Siri.
3: Mira, a mí el Gemini ya me contestó.
1: A ver, ¿qué te puso?
3: Te has tardado, ¿eh? En la cultura hispanohablante y grecolatina, el martes 13 se asocia tradicionalmente...
2: ¿Qué?
3: Se asocia tradicionalmente con la mala suerte.
1: Ok.
3: A diferencia del mundo anglosajón, donde el día temido es el viernes 13. Esta reputación proviene de la combinación de dos elementos cargados de simbolismo histórico y religioso. Tú que eres muy religioso, Alex.
1: Eres cizañosa, no puedes hablar sin meter cizaña, pero bueno, ajá.
3: El martes debe su nombre a Marte, el dios romano de la guerra, la violencia y la...
2: Violencia.
3: Violencia
1: y la... Hazle porque viene.
3: No, porque... Mira, hoy no vamos a hablar de pozos, ¿va?
1: No, no, pero es que
2: no,
1: también.
2: Comadre,
3: en la astrología tradicional y la mitología antigua se consideraba un día regido por el conflicto, la sangre y la tensión. El número 13 arrastra una fuerte carga negativa en la tradición cristiana. Alex, ojito ahí. Eran 13 los asistentes a la última cena. Los 12 apóstoles más Jesús. Con Judas considerado el decimotercero.
1: Como tu Lancingo, ¿no? Bien Judas, pero bueno.
3: Más o menos. El capítulo 13 del Apocalipsis describe la llegada a la bestia y el anticristo.
1: La bestia. Ok.
3: En la cábala judía y la mitología nórdica también se le asocia con espíritus malignos o el dios del caos, Loki, quien llegó como invitado número 13 al banquete de Balder.
1: ¡Órale! De los
3: martes
1: Vikings.
3: 13 es de mala suerte. Hace ratito pregunté a quién le había ido mal, pero nosotros no, afortunadamente.
2: No.
3: Hoy no,
2: nosotros
3: ayer
2: nos
3: sí.
2: Va mal el resto del año, pero el 13 no.
3: El martes 13 es bendecido para nosotros, pero... No, Alex, ¿algo malo que te haya pasado martes 13?
1: Hoy martes 13, algo malo, ahora verás. No, fíjate que no. Tengo una plaguita de mosquitos horrible en la casa, en su humilde casa.
3: Gracias.
1: Ya le pregunté a la inteligencia artificial, ¿por qué tengo mosquitos? Y la verdad tengo limpia mi casa y todo eso. Y todo es por mis plantas, tú.
3: O te echaron ojo.
1: ¿Será?
3: Sí.
1: O sea, los mosquitos. ¿Son esos mosquitos que salen de las frutas? Esos chiquititos.
3: Oh.
1: Pero están, hay un buen. Y digo, no tengo frutas, mi coladera
3: está. Pero tampoco tienes plantas, ¿o sí?
1: ¿Cómo no? Si tengo plantas. Sí. ¿Nunca has ido a mi casa?
3: No, nunca.
1: Bueno, tengo una planta que es, se le llama palo de Brasil. Que no se te antoje el nombre, pero es así. Nada más es, así se le llama.
3: ¿A poco me conoces?
1: Obviamente, sí. Hay videos.
2: ¿Qué?
1: Bueno, nada. Entonces el palo de Brasil es justamente un palo así, mira. Así de grande.
3: Así.
1: Y
3: así de que saca el flexómetro.
1: Es mero, ajá.
3: Ajá.
1: Y ya y pareciera que es artificial, pero no, es natural el palo de Brasil. Y está muy chido porque...
3: ¿Pero qué? O sea, está seco, no le echaste agua, ¿o por qué habría mosquitos por eso?
1: Justamente por eso. Cuando le echas el agua, ahí nacen los mosquitos y dejan muchos huevitos. Y entonces se reproducen machín. Y es que creo que fue exceso de agua lo que yo cometí.
3: ¿Y los mosquitos salieron hoy?
1: ¿Mande?
3: ¡Míralo! ¡Ay, no!
1: ¡No! ¡No!
2: ¡Casi se le tuerce el cue! Parecía el del exorcista.
3: De repente huele a perfume de mujer y exorcista.
2: ¡Ay, no!
1: ¿Qué me decías que los huevos de qué?
3: Yo no.
1: De los mosquitos, ¿no?
3: Sí, los mosquitos.
1: Ajá,
3: no, te pregunté si la planta está echada a perder o no, pero...
1: No, me excedí de agua.
3: hoy salieron los mosquitos, no ayer.
1: Desde ayer. Mm. Sí, me excedí de agua y por eso es, dicen que es justamente porque nacen de eso. Hoy vengo muy así como que trabado tú.
3: Te digo, nada más dije cristianismo, apóstoles, martes 13 y se te fue ahí la lengua a la traba. Gente, ¿les ha pasado hoy algo malo como para decir, sí, martes 13 ya me fue mal?
1: ¿A ti, Marian?
2: No, la verdad es que no, eso le decía, al contrario, fue un muy buen día. Cansado, pero fue un muy buen día.
1: Yo creo que para ti, como bien lo dices, va a ser al revés. Los días malos para ti son buenos.
2: Sí, los días normales... yo tengo 364 días...
3: Por ejemplo, ayer, ¿qué no le pasó?
1: Ayer.
3: El domingo, ¿qué no le pasó? El sábado. No,
1: el domingo estuvo tranquila, dice.
3: ¿Sí?
2: Estuve en mi casa durmiendo todo el día.
3: No, yo supe que le cancelaron ahí un palo.
1: No andes de chismosa tú. No,
2: ya dije, ni me acordaba. Supe. Espérenme. No pásenme una caguama, por favor.
3: Yo supe,
2: ya.
3: Lupe.
2: Ya me acordé.
1: Vámonos.
3: Oigan,
1: a
3: pero. No, espérate, a lo mejor el Crackles nos trae datos de martes 13.
1: A lo mejor hay que preguntar. Ya es tu programa, también tú. Vámonos ya. Son las 6:25.
2: En todas partes.
1: Contexta. Gracias, Paula. Ya.
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1: Amigos de la Frecuencia Naranja, son las 6 de la tarde con 44 minutos. Y bueno, pues tengo una pregunta, querida Mariana, para ustedes, chicas, y específicamente para ti.
2: A ver, cuéntamelo todo.
1: ¿Qué pregunta ustedes pueden, como mujeres, hacerles a sus parejas, ¿no? Que la respuesta siempre tiene que ser sí, mi amor. Esa es, yo creo que de las cosas que debemos de aprender, gente, chicos sobre todo, que cuando tu novia, tu pareja te pregunte esto, aunque tú digas la realidad es que no, tú respondes sí a fuerza.
2: ¿Verdad que tengo razón, mi amor?
1: Exactamente.
2: Esa es, sí, la de ley, la de ley. Sí, la de no importa que hayas hecho, dicho, actuado, no importa. Si tu mujercita te está diciendo, ya ves, ¿verdad que tengo mi amor? ¿Tengo razón, mi amor? Tu respuesta siempre va a ser,
1: sí, mi amor. Tienes razón. Ok, otra pregunta, bajo unas pequeñas experiencias que he tenido, ¿verdad?
2: Ajá.
1: Si te preguntan que lo que te preparó está rico, aunque ya, de verdad, tenido el peor sabor de la historia, tú dices, sí, mi amor.
2: Sí.
1: Está muy rico lo que hiciste. ¡Obvio!
2: Ay, no sé, yo prefiero que sean
1: más como novio que como esposo. Como esposo chance de, te pasaste de sal, vieja, o cosas así, ¿no? Ajá. Pero ya cuando estás así en la conquista y todo eso, ni modo, padre, te toca aguantar.
2: ¿Sí?
1: Y entonces es, sí, mi amor. Preguntas.
2: Que la respuesta sea sí, mi amor.
1: Que a fuerza tiene que ser sí, mi amor. A ver, ustedes, las personas que nos están escuchando, que son casados y tienen este problema, ¿qué onda con las preguntas que hacen? Que ya sabes que tienes que decirles que sí. Nada más como que es un protocolo preguntarlo, porque la respuesta siempre va a ser sí.
2: ¿Me quieres?
1: Sí, mi amor. Ajá. Ya, tú sabes que ya te quiero mucho.
2: No es lo mismo decir sí, mi amor, que decir tú sabes que sí. No es lo mismo.
1: Ok.
2: Sino el tú sabes es como, sí, ya sé que lo sé. Pero te estoy preguntando porque necesito escucharlo, porque me gusta escucharlo.
1: Por eso no tienes novio tú.
2: Ay, sí, ya. ¿Para qué me preguntas?
1: No, yo creo que contestas lo que te preguntan, sí, y aparte le das un plus de, no sé, cualquier otra cosa. Ahí te va otra pregunta. Mi amor, ¿verdad que se me ve bien este vestido, esta playera o algo así? Dices que sí, por más que a lo mejor no se le vea bien y todo eso, yo creo
2: no,
1: que como novio dices,
2: no,
1: sí, mi amor,
2: compadre,
1: te ve bien.
2: No, compadre.
1: ¿Crees que alguien va a ser capaz de decirle no se te ve bien a la pareja?
2: Pero le puedes decir, ponte mejor el pantalón, mi amor.
1: No creo.
2: Sí, creo, es que hay formas,
1: No, créemelo.
2: Se supone que tu pareja tiene que cuidar cómo te ves, tiene que privilegiar tu bienestar, tiene que prevenir burlas o comentarios, ¿no? Y si yo ya sé que a lo mejor mira, lo más importante es cómo se siente ella.
1: Ok.
2: Si ella se siente súper sexy, bien bonita y la más bonita del mundo, y yo te estoy diciendo a ti, mi amor, ¿verdad que me veo bien? Fíjate la diferencia, ¿eh? ¿Verdad que me veo bien? Y tú estás viendo que ella se siente bien y se ve bien. O sea, bueno, a lo mejor a ti no te gusta cómo se le ve. A ti. Pero si ella se siente segura de sí misma, sí, mi amor, te ves increíble. Y ya. Sí, mi amor. Pero no es lo mismo cuando tienes inseguridad como mujer y acudes a tu pareja como ese guardián, ese guardaespaldas, ese protector, ¿no? De, mi amor, ¿se me ve mejor el vestido azul o el vestido verde? ¿No? Y entonces a lo mejor el verde no se le ve bien porque le hace ver más chaparrita o porque le acorta las piernas o no sé, X o Y razón, ¿no? Y a lo mejor el azul es un poco más afinado, le hace ver una figura un poco más larga, ¿no? No se le ven chaparrita las piernas, le favorece. Como de, mi amor, ¿se me ve bien el vestido verde? Se te ve mejor el azul.
1: Okay.
2: Fíjate, ahí sí yo creo que cuando acudes con tu pareja como este sentido de protección, yo sí creo que tienes que ser sincero.
1: Ok. En ese ejemplo que acabas de dar, bueno, hay dos opciones, ¿no? Te dicen el A o el B y ustedes te dan a escoger. Tú dices, bueno, me quedo con el B. Pero si te preguntan, ¿se me ve bien? Yo creo que puedes decir, sí, mi amor, se te ve bien, pero ahí viene ya la forma sutil de decir, tal vez yo escogería a lo mejor otro color, qué sé yo, pero, o sea, la respuesta tiene que ser, sí, se te ve bien, no decir, te ves chaparrita con eso, no, dices, pero tal vez, no sé, si te pruebas a lo mejor de otro color, y checamos cosas así, ¿no? Entonces creo que en ese sentido, gente, ¿qué opinan? Ahí está el debate del día de hoy, dice Alex y Marían. A ver, ayúdenme a mi pareja. Si mi pareja me dice que ya no tiene confianza en mí, ¿cómo puedo recuperarla? ¿Cómo puedo recuperar esa confianza?
2: ¡Uy!
1: ¡Trácalas!
2: Eso es bien complejo. ¿Cómo recuperas la confianza de alguien? Y no solamente se trata de tu pareja. Cuando tienes que recuperar, porque si la tienes que recuperar es porque la perdiste.
1: Obvio.
2: De entrada.
1: Sí.
2: ¿No? Y si perdiste la confianza de tu mamá porque te transaste los 10 pesos que eran para las tortillas.
1: Sí.
2: Perdiste la confianza de tu compa de la escuela porque te metiste a otro equipo de fútbol y no al suyo.
1: Sí, sí.
2: Perdiste la confianza de tu mejor amiga porque te compraste una playera sin avisarle y era la misma que ella quería. No sé, ¿no? La confianza que te necesites ganar va a depender de lo que hayas hecho, ¿no? Y yo estaba escuchando apenas un podcast que hablaba sobre infidelidad y la terapeuta decía que si era posible o no recuperar la confianza después de una infidelidad y ella decía que sí, es posible, pero quien fue infiel se lo tiene que fletar, pero desde abajo, desde la conciencia de tú quebrantaste esa confianza, ¿no? Entonces, ni modos, toca talacharle desde abajo, y va a costar mucho trabajo. Sí se puede, pero necesita mucho trabajo.
1: Es correcto, digo, estoy de acuerdo con eso, es reparar los daños, reparar el daño que hiciste con la conciencia de que puede o no perdonarte, ¿no?
2: Claro.
1: No vas a poner como condición de voy a hacer esto para que me perdones, no. Si el arrepentimiento está, vas a trabajar sabiendo que te puede perdonar o no te puede perdonar porque genuinamente estás arrepentido de lo que hiciste.
2: Claro.
1: Ahora, también está la otra parte, ¿no? Si tiene ganas, ¿no?, de volver a confiar en ti, también pondrá un poquito de su parte. Porque de
2: claro,
1: pronto dice, no, la neta no me interesa ya que hagas nada, no te voy a perdonar nunca. Bueno, a lo mejor es como que dame chance, dale tiempo y no sé qué. Parte también de los dos, uno querer perdonar tal vez de, mira, no te digo nada, no te voy a decir sí, te voy a perdonar, pero voy a dejar que hagas tu chamba, que trabajes,
2: claro,
1: ¿no? Y sobre eso ya veremos, pero sí, es complejo también dependiendo de la situación, como dice Marian. Pero regresemos para seguir platicando de esto y todos los mensajes que faltan, porque ya no tenemos que ir a música.
2: Vámonos, son las 6:52.
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3: Sí, ya quedó.
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2: ¿Cómo que algunas cositas?
3: Sí, algunas cositas.
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8: La segunda hora a través del 94.1 en esta noche de martes 13.
9: Son las 7:13 y nada, nos quedan aproximadamente 47 minutos con ustedes porque llega Clackles Clown.
8: Clackles. ¡El Clackles! ¡Ya llegó el Clackles! Oye, ¿sabes por qué entonces se le tiene esa creencia de que el martes 13 es de mala suerte después de todo lo que nos dijo la Paola?
9: No sé por qué.
8: No le...
9: Ah, no, sí, pensé que tenías más información, pero sí.
8: Ah, no, sí. O sea, sí es como el concluir por qué.
9: Ah, ok.
8: Porque nada más nos dijo que el público anglosajón y no sé qué. A ver, Paola, ¿sabes cuál es el público anglosajón?
9: Ajá.
8: Pero bueno, a ver, la cosa es que en la antigua Roma se creía que el martes venía de Marte, que era malo, era el dios de la guerra, y el 13 está asociado, como bien nos explicó, con muchas cosas y fenómenos que han pasado. Entonces, de por sí se cree que el 13 es de mala suerte.
9: Oh, ya.
8: Y entonces, con la creencia de que se creía que martes era de mala suerte porque era del dios de la guerra, uh-huh, pues se juntaron las dos. Y entonces, por eso, los martes que caigan 13, se supone que son de mala suerte.
9: ¡Oh! Pues ahí está el complemento a la información que inició la queridísima Paola Flores.
8: Así que, si usted es supersticioso, ¿qué otras supersticiones conviene? Gato negro.
9: Sí.
8: Abajo de la escalera. Etcétera, etcétera.
9: Muchas cosas más. Ya lo platicaremos, sí, a lo mejor en
8: Ya con lo Ayla. Platicaremos. Son las 7:14.
9: En todas partes.
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1: Una variante te pregunta al yo tengo la razón es, ¿verdad que la otra persona está equivocada? Y siempre tienes que decir, sí, mi amor.
2: Bien, yo estoy de acuerdo contigo, claro. Al final de cuentas es un equipo y siempre va a tener la razón tu pareja, ¿cómo no?
3: Obviamente.
2: Dice, otra pregunta que te puedes hacer, ¿te gustó el pozo? Le preguntan.
3: Ah, bueno, híjole, sí, no, pues sí.
2: Dice, ¿verdad que yo mando en la relación? Aunque sea un minion de 1.40, se responde, sí, mi amor, pero por mero trámite.
3: Sí, eso sí, obvio.
2: Dice, mis estimados, yo sí se lo decía a mi esposa con todas las letras. No se te ve bien.
3: Sí, hablando sí, del ya vestido, cuando son, ¿no?, esposos, sí, yo creo que sí.
2: Okay.
3: Porque la proteges de que se vea bien. No sé.
2: ¿Verdad que ya bajé de peso? Nos manda un sticker de un cochinito.
3: ¡Ay!
2: ¡Sí, mi amor!
3: Pero ese aplica más en hombres, yo creo, ¿eh?
2: Dice, decirle, amor, te toca lavar trastes, yo cociné, me toca descansar. No siempre tu pareja tiene ese criterio como nosotras, porque para todo me dice que de me ve bien, aunque a veces siento que parezco una esferita roja.
3: Oh.
2: Criterios.
3: Sí, claro.
2: A ver.
4: ¿Qué rollo, viejones? Ya ando aquí sintonizándolos.
3: ¿Qué rollo, viejón?
4: Después de todo un día de andar en la calle. Uf, en la Ciudad de México.
2: ¡Ay! Tu cerrón, oye. A ver, ¿qué dice?
5: Hola, chicos, algo tranqui. Muy buenas noches para ustedes y todo su auditorio de EXA 94.1. Pues otra pregunta que hay que decir que sí es cuando te dicen, oye, mi amor, vamos a ir a visitar a mi mamá o a comer a casa de mis papás, ¿no? Ahí tienes que decir que sí, si no, arde el infierno. Saludos y buenas noches.
3: Te toca cable.
2: Arde el infierno, dice. Yo creo que de los problemas más comunes de pareja, que de pronto sí nos cuesta mucho trabajo decir que sí, y mira que no tengo pareja, ¿verdad? Pero lo vi con mis papás, era decidir en qué año le tocaba con qué familia pasar la Navidad. ¿No? Si no tenían un acuerdo previo antes de casarse de que mira este año con tu familia y el próximo con la mía, etcétera, y se ponen de acuerdo justamente unos 15 días antes, ahí sí cuesta trabajo decir, arre, sí, mi amor, bien, vamos, sí, con tu familia, porque sí, no, sí, está difícil.
3: Sí, no, híjole. Ay, no, con mi familia sí teníamos muy claras las dinámicas de convivencia con la familia de mi mamá y con la familia de mi papá, y no hubo problemas, pero sí he sabido de compañeros, amigas, amigos, así que se casan y todo, y sí es uno de los debates principales. Otra, yo creo que otra de las preguntas que se responden con un sí, mi amor,
2: ajá,
3: es el te toca.
2: Ok.
3: No es pregunta, es indicación.
2: Sí, sí, sí, sí, sí,
3: te
2: sí.
3: Toca. Y aplícala con cualquier cosa, ¿eh?
2: Ajá.
3: Te toca abajo lavar los trastes.
2: Ah. No, perdón. No te referías a eso. Ahora sí, te lo juro, no fue adrede, te lo prometo. No, te lo juro, esta vez fue genuino, de verdad.
3: ¡Te toca abajo!
2: No, perdón. Y tú, sí, mi amor. No, esta vez no. ¡Ay, no!
3: Yo diciendo, te toca lavar los trastes.
2: ¡Ajá, no, sí, sí, sí!
3: ¡Te toca ir,
2: sí,
3: por los niños! ¡Te toca cargar, sí, la, sí, gasolina! Sí. ¡Te toca pagar la cuenta! Y ¡te toca abajo!
2: No, sí, sí, sí, lo entendí. O sea, lo entendí. Sí, pues salió. O sea, ya es mi naturaleza. Perdón, pero no era así, tal cual. Pero bueno.
3: Pues también aplica,
2: también,
3: ¿eh?
2: Aplica, también, ¿no?
3: Te toca a ti arriba, no, oh, sí,
2: pues
3: mi amor.
2: Sí, mi amor, sí, sí, sí. Te toca bajar al pozo, sí, mi amor. Ay, perdonen ustedes, se me cerré sin querer. Ah, ay, no, qué cosa.
3: Ah, verdad.
2: Esta vez sí me dio.
3: Solito,
2: es que la mente es traicionera, me cae.
3: Ajá, el que en pan piensa y pues mi amigo
2: ya
3: tiene,
2: sé,
3: harta hambre. Tú.
2: Una de las cosas más peligrosas que si tu pareja te lo pide y tienes que decir sí, mi amor, aunque sabes a lo que se arriesga uno, es, mi amor, ¿me prestas tu celular? Sí, mi amor.
3: Sí, claro.
2: Porque donde digas, ¿para qué? O
3: uy,
2: un
3: no.
2: Haz de Troya, sí,
3: no,
2: tú.
3: Un cualquier otra respuesta que no sea un sí, mi amor.
2: Pero en corto,
3: sí,
2: o sea, así,
3: claro,
2: te lo preguntan, así en corto tienes que decir sí,
3: sí,
2: mi amor. Pero si lo piensas, lo pensaste.
3: Es más, hasta es una prueba, a veces ni te lo van a revisar.
2: Exacto.
3: Ni te van, no, pero hay que ver cómo reaccionas.
2: Gente, chavos, por favor, si les dicen, mi amor, ¿me prestas tu celular? Sí, mi amor, y ya. Después, no sé si quepa, ¿verdad? pero después le puedes preguntar para qué.
3: Ajá, sí. Oye, la... ¿cómo, para qué o qué?
2: Ajá, primero, sí, mi amor, toma, acá está. Y después, ¿para qué quieres
3: venir? Mira, después se la volteas y te haces el digno de, no confías en mí, ¿verdad?
2: Ajá. Ah. Bueno, también depende para qué lo quiera. No, préstame tu celular, quiero poner una canción.
3: Ándale.
2: Está bien, sí, ahí está.
3: Sí, pero si te lo van a revisar.
2: Sí, dices, sí,
3: volteásela, ah, compadre, volteásela.
2: Ay, si no de... Ah, entonces, ¿me puedes prestar también el tuyo, por favor?
3: Ándale, sí. ¡Ah! Comadre, pónganse vivas y les dicen, oye, gordita, ¿me prestas el celular? Claro que sí, mi amor, ¿me prestas el tuyo?
2: Exacto. Ah. Sí, sí, sí. Bueno, si te dicen gordita, gordita tu madre, ¡puf! Cachetadón.
3: Ay, bueno, es que a veces así se dicen de cariño.
2: Sí, pero a alguna gente ya no les gusta tanto, ¿va?
3: ¿No?
2: No, ya no. Vámonos a música. Estamos hablando de si tu pareja te pregunta algo, la respuesta siempre tiene que ser sí. ¿Qué pregunta sería?
3: Me quedé con el gordita.
2: Son las 7:26.
3: Que me diga como sea con tal de que me haga caso.
2: Ándale.
3: Son las 7:26 en todas partes.
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1: Pregunta random de Marianne. ¿Qué haría yo si un día despierto y tengo chichi? Entonces así de la nada me dice...
2: ¿Qué haría si un día tiene chichis? Te levantas, pero chichotas.
1: Chichotas. Dije, no, chichototas. Pues no sé, me exprimo a ver si no es leche o algo.
2: No, este contestó.
1: No, unas cositas por ahí.
2: Ah, me vas a ventilar, ventílate tú también,
1: compadre. Yo le dije que me chuparía mis chichis yo solito. No, Dios mío. Bueno.
2: ¿Qué harías si un día despiertas con boobies?
1: ¿Con boobies? Uh-huh. Así de la nada, ching.
2: Bueno, no. ¿Qué harías si un día despiertas como el de este cuerpo no es mío? Así con el cuerpo de otra persona. Una chava.
1: Ajá. ¿Qué haría tú? No sé. No, yo creo que pues me atiendo, ¿no? O sea, busco cómo regresar a mi cuerpo, tú.
2: Pero ya sé, o sea, esa es la parte razonable.
1: Sí.
2: Pero de primera, te levantaste, fuiste al baño y te diste cuenta que no tienes lo que tenías en medio que siempre veías.
1: Ajá.
2: Y tienes otras dos cosas.
1: No sé, ajá. Tú. O sea, a lo mejor me autoexploro, a ver qué se siente, ¿no? No sé, la neta no sé.
2: ¿Sí?
1: Sí, no sé.
2: Si yo un día amaneciera niño, estaría así.
1: Como el elefante. Como un elefantín. Bueno, y ahí luego divagamos otro día. Vamos rápidamente con la última. Dice... La pregunta que si tu novia o tu esposa te dice, la respuesta tiene que ser siempre, sí, mi amor, ¿verdad que está rica la comida? Sí, mi amor, buenas noches, Marianne y Alex.
2: Era lo que te decía, yo siento que no, ¿eh?
1: Yo creo que en este sentido, querida gente, ustedes saben más que nosotros, porque seguramente ustedes están casados o tienen novia, y esa es su respuesta, yo estoy con ustedes. Si algún día me caso y mi esposa me dice, está rico esto, sí, mi amor, nada más no lo vuelvas a hacer nunca más.
2: No, eso está peor tú.
1: Está peor tú.
2: Sí, no, compadre.
1: Mira, hay cosas que evidentemente, pues sabes que tienes razón en decir que no, pero para llevar la fiesta en paz, ni modo, hay que ceder y decir que sí.
2: Sí, pues, híjole, no sé, ¿se vale por quedar bien?
1: A lo mejor para no tener problemas, digo, si decir un simple sí te quita de muchos problemas, pues yo creo que lo haría, ¿no?
2: Pero bueno. También depende de qué tipo de pareja sea, ¿no?
1: Es correcto. Gente, vamos a música, regresamos para despedirnos porque ya los vamos a dejar con Crackles Clown.
2: Son las 7 de la tarde, noche con 40 minutos.
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15 de octubre. 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
16: Buenas noches, queridos humanos. Qué gusto saber que una vez más hay alguien del otro lado escuchando. Díganme una cosa. ¿Alguna vez han vivido algo que por más que lo cuentes, nadie consigue entender? Algo que recuerdas perfectamente, pero que incluso tú has intentado encontrar la manera de explicar. Quizá fue una noche, quizá ocurrió en un lugar que conocías de toda la vida, o quizá fue algo tan breve que si hubieras parpadeado en el momento equivocado, jamás habrías sabido qué ocurrió. Esta noche, quiero que se queden conmigo, queridos humanos, porque he preparado una nueva función con historias que nos llevarán a esos rincones donde la razón comienza a quedarse sin respuestas. Y como siempre, quiero que tú también formes parte de este circo. El buzón de Crackles está abierto. Si alguna vez escuchaste algo inexplicable, viste algo que todavía no consigues olvidar, o viviste una experiencia que nunca te atreviste a contar, envíamela. Puedes escribir tu historia o mandarme un audio al WhatsApp 2227-360-941. No necesitas convencerme de nada. Tampoco necesitas tener una explicación. Solo quiero saber qué ocurrió. Porque detrás de cada historia hay alguien que la recuerda. Y a veces, alguien que todavía tiene miedo de hacerlo. Así que acomódate, baja un poco las luces y presta atención, porque la función está por comenzar. Yo soy Crackles, y esto es el Circo de Crackles en la Frecuencia Naranja, porque el terror está en todas partes. ¡Ponte Exa!
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16: En la parte trasera de una antigua mansión existía un jardín que nadie visitaba. No porque estuviera abandonado. Sus árboles se mantenían podados, los caminos permanecían limpios y las flores crecían en hileras tan perfectas que parecían dibujadas sobre la tierra. Lo extraño era que el jardinero jamás plantaba nada. Cada mañana al lugar encontraba un pequeño objeto sobre la tierra recién removida, un botón, una llave oxidada, un pendiente, cosas insignificantes que recogía y guardaba en una caja de madera. Al principio creyó que los objetos caían de las ventanas de la mansión. Después descubrió que todos aparecían en el mismo sitio, un círculo de tierra situado bajo un árbol seco en el extremo más alejado del jardín. Una mañana encontró un reloj de bolsillo. Seguía funcionando. En su tapa llevaba grabadas unas iniciales que reconoció inmediatamente. Pertenecían al antiguo propietario de la mansión, un hombre que había dejado este plano terrenal muchos años atrás y cuyo cuerpo descansaba en el cementerio del pueblo. El jardinero decidió investigar. Removió la tierra del círculo y encontró una pequeña caja metálica. Dentro había más objetos, monedas antiguas, fotografías deterioradas, anillos y mechones de cabello cuidadosamente atados con hilo. No parecían pertenecer a una sola persona. Aquella noche, el jardinero soñó que caminaba por el jardín, mientras cientos de manos sobresalían de la tierra. No intentaban sujetarlo. Simplemente sostenían objetos entre los dedos, ofreciéndoselos en silencio. Al despertar, decidió abandonar el trabajo, pero antes de marcharse, regresó al jardín para recoger sus herramientas. El círculo de tierra estaba abierto. En el centro había una pequeña cavidad, demasiado estrecha para contener un cuerpo. En su interior descansaba una fotografía. Era una imagen reciente del propio jardinero, tomada mientras dormía en su habitación. La fotografía estaba húmeda, cubierta de tierra en los bordes. Al darle la vuelta, descubrió que alguien había escrito su nombre. No sintió miedo de inmediato. Sintió una tristeza inexplicable, como si acabara de reconocer un lugar al que había pertenecido durante mucho tiempo. Se marchó sin recoger las herramientas. La mansión fue vendida meses después. Los nuevos propietarios transformaron el jardín en una terraza y cubrieron el círculo con piedra. Durante las obras, los trabajadores encontraron una caja de madera. Le pertenecía al jardinero. Estaba bajo el árbol seco, completamente vacía. Sin embargo, cada mañana aparecía un nuevo objeto sobre las piedras, y todos los objetos estaban ligeramente cubiertos de tierra. En una ciudad donde las paredes eran tan delgadas que podían escucharse las conversaciones de los vecinos, una mujer se ganaba la vida reparando instrumentos musicales. Trabajaba sola en un local estrecho, rodeada de violines, cajas de música y pianos que llevaban años sin producir una nota. Tenía una habilidad particular. Podía encontrar cualquier defecto con solo escuchar el instrumento. Pero un día comenzó a recibir encargos extraños. No le llevaban instrumentos, le llevaban grabaciones. Eran archivos de audio que contenían varios minutos de silencio absoluto. Los clientes pagaban por ella para que escuchara aquellos registros y determinara si estaban dañados. La mujer aceptó el trabajo como una curiosidad. Revisó los primeros archivos con auriculares profesionales. No encontró ni interferencias, ruido ambiental, ni fallas técnicas. Solo silencio. Hasta que en una de las grabaciones percibió una vibración tan débil que apenas podía distinguirla. No era una voz, parecía el sonido de una habitación cerrada, un espacio que resonaba sin que nada produjera el eco. Aumentó el volumen. La vibración se convirtió en una sucesión de pequeños golpes, separados por intervalos irregulares, como si alguien recorriera una pared con los nudillos. La mujer revisó el archivo varias veces y terminó guardándolo. Esa noche, mientras trabajaba en su casa, escuchó tres golpes procedentes de la pared de su dormitorio. Se quedó inmóvil. Esperó. Los golpes volvieron a sonar. No provenían del departamento vecino. La pared daba al exterior. Y detrás de ella, solo había un espacio estrecho entre edificios. Al día siguiente, regresó al local y reprodujo la grabación. Los golpes estaban allí, pero ahora se escuchaban con claridad. Había algo más detrás de ellos. Un roce prolongado, semejante al de una mano deslizándose por una superficie rugosa. la mujer comenzó a recibir más archivos. Todos contenían el mismo silencio, la misma vibración y los mismos golpes. Ninguno tenía metadatos que permitieran identificar a sus autores. Decidió cerrar el local durante unos días. Antes de hacerlo, reprodujo por última vez el archivo original. Esta vez, no escuchó golpes. Escuchó el sonido de su propio taller, el crujido de la madera, el movimiento del reloj de pared y el leve zumbido de la lámpara. Pero había un detalle imposible. En la grabación, también se oía el roce de una silla detrás de ella. La mujer se volvió. No había nadie. Dejó de aceptar encargos y terminó vendiendo el negocio. Años después, el nuevo propietario encontró los archivos almacenados en una vieja computadora. Los borró y formateó el equipo. La primera noche que trabajó allí, mientras cerraba el local, escuchó un pequeño golpe detrás de la pared. Después otro y otro más. No llamó a nadie. Se limitó a apagar las luces y a salir, porque en aquel silencio había reconocido algo que no sabía explicar. Los golpes no estaban intentando entrar, estaban comprobando si todavía había alguien escuchando.

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1: Y hasta aquí llega la primera parte de esta función. Pero no se vayan demasiado lejos, porque al regresar vamos a dejar por un momento las historias de ficción para entrar en el intermedio. Esta noche escucharemos el caso de Jacobo Greenberg, el científico mexicano que dedicó su vida a investigar la conciencia y la percepción de la realidad y que desapareció en diciembre de 1994 sin que hasta hoy exista una explicación definitiva sobre su destino. ¿Qué investigaba? ¿Qué sabemos realmente de su desaparición? ¿Y qué parte de su historia pertenece a los hechos? ¿Y cuál a las especulaciones? De eso vamos a hablar regresando del corte, pero mientras tanto, quiero seguir leyendo sus historias. Si alguna vez viviste algo que todavía no consigues explicar, si alguna vez escuchaste algo extraño o presenciaste algo que te sigue acompañando hasta hoy, mándamelo por WhatsApp 2227-360-941. Puedes escribir o enviarme una nota de voz. El buzón de Crackle sigue abierto y tu historia también merece un lugar en esta función. No se vayan, esto es el circo de Crackles, porque el terror está en todas partes. ¡Ponte Exa!
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Existe una pregunta que acompaña a la humanidad desde hace siglos. ¿Qué es la conciencia? ¿El mundo que percibimos existe exactamente como lo vemos, o nuestro cerebro construye una versión de la realidad que apenas podemos comprender? Y quizá la pregunta más inquietante de todas, ¿qué ocurre cuando alguien dedica su vida a investigar esos límites y de pronto desaparece sin dejar una explicación definitiva? El 8 de diciembre de 1994, el rastro de un científico mexicano llamado Jacobo Greenberg se perdió. No hablamos de un personaje de ficción ni de una leyenda urbana. Greenberg fue un investigador de la conciencia formado en psicología y neurofisiología, que trabajó en el ámbito académico y publicó investigaciones sobre el funcionamiento cerebral. Pero sus intereses no se limitaban al laboratorio. Estudió la meditación, las tradiciones chamánicas y los fenómenos que desafiaban las explicaciones convencionales de su época. Su historia terminó convirtiéndose en uno de los misterios más comentados de México. Y esta noche, en el intermedio, vamos a separar lo que sabemos de aquello que todavía permanece en la oscuridad. Porque para entender su desaparición, primero debemos conocer al hombre que intentaba comprender la realidad. Jacobo Greenberg nació en la Ciudad de México el 12 de diciembre de 1946. Estudió psicología y posteriormente se especializó en la investigación de los procesos cerebrales. Su trayectoria académica lo llevó a desarrollar investigaciones relacionadas con la percepción, la actividad neuronal y la experiencia consciente. No era simplemente alguien que escribía sobre misterios. Trabajaba con instrumentos, realizaba experimentos y publicaba resultados. Sin embargo, había una pregunta que parecía acompañarlo en sus investigaciones. ¿Cómo se transforma la actividad de nuestro cerebro en la experiencia que llamamos realidad? Porque una cosa es que nuestros sentidos reciban información del entorno, y otra muy distinta es comprender cómo esa información se convierte en colores, sonidos, recuerdos, emociones y experiencias subjetivas. Jacobo Greenberg intentó encontrar esa respuesta y terminó desarrollando una propuesta que llevaría el nombre de teoría sintérgica. En términos generales, su teoría planteaba que la experiencia consciente no podía entenderse únicamente como una representación sencilla del mundo exterior. Greenberg propuso que la actividad cerebral interactuaba con una estructura fundamental del espacio y que de esa interacción surgía la realidad que experimentamos. Dicho de otra manera, aquello que percibimos como mundo no sería en su modelo una copia independiente de lo que existe, sino el resultado de una relación entre el cerebro y una estructura más profunda de la realidad. Era una propuesta ambiciosa, pero aquí debemos hacer una distinción importante. Que una teoría haya sido formulada por un investigador y presentada en publicaciones no significa que todas sus afirmaciones hayan sido demostradas. La teoría sintérgica no constituye una explicación aceptada por el consenso científico sobre el origen de la conciencia. Y esa diferencia importa, porque el misterio de Jacobo Greenberg no necesita que convirtamos sus hipótesis en certezas. Lo verdaderamente interesante es que su curiosidad lo llevó a explorar territorios donde la investigación científica, las creencias y las experiencias personales comenzaron a encontrarse. Uno de esos territorios tenía nombre propio: Pachita. Pachita, cuyo nombre era Bárbara Guerrero, fue una conocida curandera mexicana a la que se le atribuían prácticas extraordinarias. Jacobo Greenberg la visitó y escribió sobre las experiencias que presenció integrándolas en sus investigaciones acerca de la conciencia y las tradiciones chamánicas. En sus relatos describió procedimientos que sus seguidores consideraban curaciones extraordinarias, incluidas supuestas intervenciones sobre el cuerpo humano. Para Greenberg, aquellas experiencias planteaban preguntas que merecían ser examinadas, pero debemos distinguir entre lo que él relató, lo que sus seguidores creían y aquello que pudo verificarse de manera independiente.
Los escritos de Greenberg documentan su interés y su interpretación de esas experiencias. No constituyen por sí solos una demostración de que se produjeran fenómenos sobrenaturales. Aún así, su relación con Pachita muestra hasta dónde estaba dispuesto a llegar en su búsqueda. No se conformaba con estudiar únicamente lo que ya conocía. Quería explorar aquello que consideraba que todavía no comprendíamos. Y mientras sus investigaciones avanzaban, su figura se volvía cada vez más difícil de encasillar. Científico para unos, investigador de fenómenos controvertidos para otros. Pero el episodio que convertiría su nombre en un misterio nacional todavía estaba por ocurrir. Diciembre de 1994. Jacobo Greenberg se acercaba a los 48 años. De acuerdo con las reconstrucciones de su desaparición, el 8 de diciembre se perdió su rastro. 4 días después, el 12 de diciembre, su familia esperaba celebrar su cumpleaños. Pero Greenberg no apareció. Su ausencia terminó convirtiéndose en una preocupación mucho más seria. Las circunstancias exactas de sus últimos días, las pistas que se siguieron y las versiones que surgieron después han sido objeto de investigaciones y reconstrucciones periodísticas. Lo que sí podemos afirmar es que nunca fue localizado y hasta hoy no existe una explicación pública concluyente que permita establecer lo que ocurrió. A partir de ahí comenzaron a multiplicarse las preguntas. ¿Se marchó por voluntad propia? ¿Fue víctima de un delito? ¿Existía algún conflicto personal que pudiera explicar su desaparición? ¿Tuvo relación esto con sus investigaciones? La última pregunta es especialmente atractiva para quienes siguen su historia, pero también es una de las que más fácilmente puede llevarnos a confundir una posibilidad con un hecho. No existe evidencia concluyente que demuestre que Greenberg desapareció por haber descubierto un secreto sobre la realidad, ni que alguna agencia de inteligencia estuviera detrás de su desaparición. Tampoco podemos asegurar que abandonara voluntariamente su vida anterior. Son versiones que circulan alrededor del caso, pero ninguna debe presentarse como una resolución demostrada. Y aquí es donde la historia adquiere una dimensión distinta. Porque la desaparición de una persona no se convierte en una prueba de sus teorías, y una investigación inconclusa tampoco significa que todas las explicaciones posibles tengan el mismo respaldo. Lo que tenemos es un investigador desaparecido, una trayectoria intelectual compleja y preguntas que continúan sin respuesta definitiva. A veces, eso es suficiente para que un caso permanezca en la memoria colectiva durante tantas décadas. Con los años, el nombre de Jacobo Greenberg trascendió el ámbito académico. Sus libros encontraron nuevos lectores, sus investigaciones comenzaron a circular entre personas interesadas en la conciencia, la percepción y los fenómenos inexplicables. Su desaparición también alimentó documentales, reportajes y teorías que intentan reconstruir lo sucedido. Pero quizá la mejor manera de acercarnos a su historia sea regresar a sus propias preguntas. ¿Qué es la realidad? ¿Cuánto de lo que percibimos depende de nuestro cerebro? ¿Hasta dónde puede llegar la investigación de la conciencia? Son preguntas legítimas. Algunas siguen siendo objeto de investigación científica. Otras forman parte de debates filosóficos y propuestas que todavía no cuentan con suficiente evidencia. No necesitamos afirmar que Jacobo Greenberg descubrió una verdad prohibida para reconocer que dedicó su vida a explorar problemas difíciles. Tampoco necesitamos imaginar una conspiración para comprender por qué su desaparición resulta inquietante. Porque una cosa es estudiar lo desconocido y otra muy distinta es enfrentarse a una ausencia para lo que no tenemos una respuesta definitiva. Jacobo Greenberg desapareció en diciembre de 1994. No sabemos lo que ocurrió con él. Su obra permanece. Sus ideas pueden leerse, discutirse y cuestionarse. Su trayectoria puede estudiarse, pero su destino sigue sin esclarecerse públicamente. Y quizá esa sea la distinción más importante de esta historia. No todo misterio es una prueba de lo sobrenatural, ni toda pregunta sin respuesta es una invitación a inventar una explicación. A veces, investigar significa aceptar que todavía no sabemos
y continuar buscando. 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
3: Hay historias que se cuentan para entretener, y hay otras que se cuentan porque llevarlas en silencio se vuelve demasiado difícil. Quizá alguna vez escuchaste algo mientras todos dormían. Quizá viste algo que nadie más pudo ver. O tal vez viviste una experiencia que hasta el día de hoy no sabes cómo explicar. Y aunque el tiempo haya pasado, todavía recuerdas cada detalle. Por eso, esta noche volvimos a abrir el espacio donde ustedes son bienvenidos con sus historias. Bienvenidos a El Buzón de Crackles. Aquí quiero conocer esas experiencias que no aparecen en los libros, que no necesitan efectos especiales y que muchas veces resulten más inquietantes que cualquier historia de ficción. Si tienes una, puedes enviármela por WhatsApp 2227-360-941. Puedes escribirla o mandarme una nota de voz. Cuéntame qué ocurrió, dónde estabas y qué fue lo que nunca pudiste explicar. No necesitas convencer a nadie, solo tienes que contarlo, porque detrás de cada relato hay una persona que lo vivió, y quizá del otro lado de la radio, alguien que ha pasado por algo parecido. El buzón está abierto y ahora los estoy escuchando, queridos humanos. Vamos a empezar con una historia que me hace llegar Jesse a través de Instagram y sigo leyendo sus mensajes. Vamos a ver, nos dice lo siguiente. Buenas noches, buenas y tenebrosas noches, señor Crackles. Esta historia que le voy a comentar me sucedió hace aproximadamente 3 años, en donde tuve contacto con una seguidora de Hecate, una bruja mayor. Pero las historias comienzan por el principio. Todo comenzó un miércoles que yo descansaba en el hotel y por TikTok me apareció un perfil muy extraño. Se hacía llamar Sirena, un nombre tan hermoso, y la mujer que lo atendía sin duda era de una hermosura sin igual. Con el lapso del tiempo me hice notar en su espacio, comentando cada publicación que hacía, cada en vivo. Ahí estaba yo. Parecía que un hechizo cayó sobre mí. Sus palabras, sus directos, cada palabra que ella decía me enamoraba completamente. Le mandé un mensaje privado y, como por arte de magia, ella me respondió. No tardó nada y nos hicimos los mejores amigos. Había días en donde nos la pasábamos hablando por mensaje, hasta que un viernes, ella me pasó su número privado. Comenzamos a mandar audios y videollamadas. Yo estaba completamente loco por ella. No sabía en qué momento había pasado. En mi trabajo en el hotel, donde ahora estoy, una recámara es una bruja, y me comentó que estaba siendo acechado por ella. Que no le hiciera caso, que por algo se llama Sirena. Mas, sin prestarle mucho caso a sus advertencias, yo seguía hablando con ella. Le menciono que ella vivía en Martínez de la Torre, Veracruz, y yo en Ciudad Juárez, Chihuahua, de extremo a extremo. En lapso de unas horas, yo ya había comprado el boleto de avión para irla a ver. No me lo explico,

0: no soy un hombre que toma decisiones a la primera, y menos en tomar un avión hacia la Ciudad de México y de ahí en camión hacia el pueblo. La bruja de mi trabajo me hizo un talismán porque sabía que algo estaba sucediendo. Me dijo, cuélgalo y nunca te lo quites. Señor, si no fuera por ese talismán, tal vez no estaría platicando esta historia. Una vez, llegando al destino, Sirena no me recibió. Fueron sus hermanos. Al entrar a su casa me tenían un festín. Camarones, pescado, agua de horchata, un sinfín de exóticos alimentos. Pero antes de entrar me dijo y comentó que los crucifijos no pueden entrar a esa casa. Le dije que estaba bien, no había ningún problema. El único Cristo que tenía lo guardé en mi cartera. Después de la comida me llevó a un cuarto oscuro y miramos un altar a Hecate. La verdad, no sabía qué hacer. Me entró algo de temor y por más que yo mida 1.90 y mi cuerpo atlético podía con sus hermanos y ella, el mal sabor de boca no se me quitaba. Comenzaron a hacer una especie de ritual y yo les seguía el camino. Sin embargo, no lo niego, seguía teniendo miedo. Fueron unos 45 minutos que decían y decían cosas a las que por momento no entendía. Después de eso nos fuimos a dormir. Fueron 7 días y 8 noches que yo estuve en esa casa, que me sentí embrujado por aquel amor. Llegué hasta proponerle matrimonio, era cosa de locos. Esa semana que viví con ella, sin embargo, sobreviví a todo eso. Regresé a mi ciudad. Todo parecía normal. El amuleto que la bruja me dio se me desapareció llegando. No sé si se me reventó el cordón o no tengo idea de lo que pasó, mas la bruja me comentó que si este se perdía es porque su trabajo ya estaba hecho. El Cristo de plata que tenía en mi cartera se hizo negro, hasta que lo limpié con agua y pasta dental. Y de Sirena, a veces me llega mensajes y me invita a su nueva ciudad, Puebla. De hecho, me invita para la semana de Halloween y Día de Muertos, señor Krakus. Pero, por alguna razón, no me apetece ir de nuevo. Felices pesadillas, señor. Muchas gracias, Jesse. Pues mira, si está en Puebla seguramente ya nos escuchó. No, pero sí creo que precisamente gracias a esta persona que también trabaja contigo y que tuvo a bien hacerte este amuleto, hoy en día tienes esta posibilidad de no querer regresar. Recordemos que muchas veces a través de este tipo de trabajos, de rituales y demás, muchas personas buscan conseguir cosas que a veces lo hacen por la fuerza y no por la voluntad de quienes los rodean. Entonces, hay que tener mucho cuidado con este tipo de situaciones. 2227-360-941, queridos humanos. Sigo recibiendo sus mensajes a través del WhatsApp, ya sea escritos o por nota de voz. Aquí les damos lectura a cada uno de ustedes. Vamos a escuchar precisamente ese audio que tenemos en WhatsApp para ver qué nos cuentan.
1: Hola, buenas noches. Ahorita tengo 47 y a los 18 sí me pasó algo así raro. Nunca me había pasado nada. Yo no creía absolutamente en nada de ese tema, ¿verdad? Siempre era muy escéptico. Y yo vivía en Guanajuato y ahí al lado de mi casa había como un cementerio antiguo. De, no sé, creo que desde la colonia o algo así de 1600. Entonces, pues a mí no me había pasado nada. Duré ahí como 4 años en esa casa, pero una noche, llegué del antro, tenía 18 años y llegué jarrilla y todo, y me dormí. Entonces a mí se me estaba como subiendo el muerto, pero yo no lo creía como subir el muerto, lo creía como era un efecto, pues de mi cerebro o del sueño o algo así. Le daba una explicación científica, no le daba explicación paranormal porque yo no creía en nada de eso. Entonces me dormí Y en eso se me subió el muerto y yo me lo quitaba, como diciéndole maldiciones o diciendo cosas bonitas o acordándome de cosas padres así de una persona o algo. Así eran las dos formas, o muy negativo o totalmente positivo para quitarme a esa persona, esa entidad. Pero yo no le daba como ese sentido, ¿ah? De cosas así. Y hasta después sí. Y así supe que sí era algo raro. Y cuando logré abrir mis ojos, porque en ese trance de que te sube el muerto, pues no puedes hacer muchas cosas, no puedes ni gritar, no puedes hacer nada. Pero logré abrir mis ojos y en eso iba pasando una mujer de blanco, como tipo película antigua, y se quitaba y se ponía al mismo tiempo, rapidísimo, y pasó toda la. El cuarto, mi cuarto lo pasó y yo calladito, yo lo estaba viendo así como que, ¿qué está pasando? Yo no creo en esto. Y en eso pues la mujer, creo que se traía su vestido antiguo, traía todo el ropaje así de la época, como colonial, así muy bonito. Y hasta que se fue, hasta pasó la pared y se fue. Y no, yo me desperté como, me logré quitar la entidad que tenía porque se me volvió a meter porque como me relajé, se me volvió así como mucha fuerza, lo sentí y ya me la quité y salí corriendo con mi mamá y le dije, mamá, me pasó esto, que no sé qué, estaba bien emocionado porque pues yo no creo en nada de ese tipo de cosas, en nada. Y llegué, mamá, pasó esto, está increíble, yo no creía y ahora sí ya creo porque pues, lo acabo de ver. Y me dice, ¿no tienes miedo? Y yo, no, mamá, estoy bien emocionado, está bien padre. Y le estaba platicando. Y ya como al ratito le dije, ¿sabes qué? Ya me dio miedo, mamá, que baje aquí a dormir contigo porque sí, ya me dio cucu irme a mi cuarto. Entonces esa fue mi anécdota y ya no me ha pasado relativamente nada, o sea, nada así como tan fuerte desde esa época, fíjate, desde hace muchísimo tiempo.
0: Bastante curioso lo que te ocurrió. Creo que muchas veces nos enfrentamos a las cosas y no siempre sabemos cómo reaccionar. Creo que a veces tomar esta actitud más de tomarlo con la propia naturaleza que implica una manifestación de este tipo ayuda a que realmente este tipo de presencias y identidades no quieran seguir alimentándose de ti y de tu energía. Tal vez mucha gente no pueda controlar este tipo de sentimientos, este tipo de situaciones que suelen ser complejas de entender, pero lo cierto es que sí, es mejor que lo hayas enfrentado de esta manera, con ese tipo de actitud, en contraste a cómo lo hiciste primero, ¿no? Intentando ofenderlos. Recordemos que hay esta vieja creencia de que a las apariciones, a las entidades se les ahuyenta insultándolos. Sin embargo, si no se tiene una preparación correcta para hacer este tipo de cosas, ellos pueden aprovecharse e incluso tomar más fuerza a través de ello. Entonces, hay que tener cuidado antes de enfrentar a cualquier tipo de entidad y creo que es mejor tomarlo de esta manera en la que nos cuentas. Así que muchas gracias por compartirnos esta historia. 22 27 360 941. El buzón sigue abierto, queridos humanos. Y aquí sigo leyendo todas sus historias. Vamos con una más que nos hace llegar Cristian y dice lo siguiente. Maestro, buenas noches. Anécdota. Quizá recordarás que en algún momento te comenté sobre el sacerdote que me podía preparar para ayudar a algunas almas a cruzar al otro lado. Es cierto, Cristian nos lo comentaba a través del live de Exa FM. Nos dice: hace aproximadamente 2 años dejé de percibir cosas. Pero bueno, la anécdota es que no solamente me ha tocado ver sombras, sino que también me ha tocado ver como un vidente. Me tocó en algunas ocasiones en las que mi cuñado se había comprado en su momento un carro de agencia. Tenía escasas 3 horas salidas de la agencia. Resulta que mi cuñado nos invita a cenar para dar el remojo del carro. Nos subimos y me tocó sentarme en la parte de atrás, en medio para ser más preciso. Cuando me acomodo, me llega como si me hubieran tomado un flashazo con una cámara de esas viejitas. En ese flashazo, veo un choque con un carro blanco. Obviamente a mi hermano le dije, por precaución, no te pegues a los carros blancos. Fuimos a cenar y regresamos sin problemas. Esto pasó un lunes. Resulta que el día sábado se va para su pueblo, que es Oaxaca, y mi cuñado agarró manejando en su carro. Resulta que salido el carro, se quedó sin frenos en las cumbres de Oaxaca y chocó con una camioneta blanca. Lo mismo me ha pasado con algunos sismos. Así de la nada despierto y es como si una voz me hablara y me dice, en 2 o 3 días va a temblar. Resulta que me tocó lo mismo 3 días antes del sismo de Venezuela. Obviamente no me dice dónde va a ocurrir el sismo, pero sí el hecho. Me dio miedo porque no sé cuándo va a temblar. Cuando me despierto con ese sueño, lo mismo aquí en Puebla, cuando ha llegado a hacer erupción el volcán. Claro, no siempre, pero está horrible soñar y despertar en la madrugada con ese presentimiento. Pues ahí está la historia que nos cuenta Cristian y que definitivamente tiene bastante, bastante que analizar. Lo cierto es que muchas veces los sueños efectivamente pueden ser premonitorios y podemos encontrar situaciones como esta en la que podamos tener este tipo de visiones a futuro. Sin embargo, a veces discernir este tipo de situaciones es mucho más complicado de lo que parece. Y esas, queridos humanos, fueron algunas de las experiencias que llegaron esta noche al buzón de Crackles. Gracias a quienes se tomaron el tiempo de compartir sus recuerdos con nosotros y a quienes todavía están pensando si deberían contarnos lo que vivieron, quiero decirles algo. No todas las experiencias necesitan una explicación inmediata. A veces basta con encontrar el valor para hablar de ellas. Así que recuerden, queridos humanos, el buzón sigue abierto toda la semana. 22 27 360 941. Al final, el martes, yo veo todas las historias y les doy lectura en este espacio. Saben que pueden escribirla, mandarme un audio. Quizás su experiencia nos permita conocer un caso que merezca ser investigado en nuestra próxima función.
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0: Hay encuentros que duran apenas unos segundos, pero basta ese tiempo para que una noche de trabajo se convierta en algo que no puedes olvidar. Esta noche en el acto perdido, viajamos hasta Atlixco, específicamente al fraccionamiento Cola de Lagarto. El protagonista de este registro es un guardia de seguridad que se encontraba realizando su rondín nocturno. Como parte de sus labores, iba grabando mientras recorría las instalaciones para reportar sus actividades. Todo parecía transcurrir con normalidad. En un momento del recorrido, el guardia observa a un perro. A primera vista no le parece nada fuera de lo común. Sin embargo, poco después, comienza a escuchar un sonido extraño. El guardia voltea para intentar identificar de dónde proviene. Y es entonces cuando, según el relato que acompaña al video, observa una figura blanquecina, semejante a una bruma con forma humanoide, que parece acercarse en su dirección. La reacción del trabajador es inmediata. Sale corriendo para regresar a su caseta de seguridad, y lo que nos queda es el registro de ese momento. Vamos a escucharlo.
3: Vaca, ¿qué tienes? ¿Qué tienes? Vente.
4: En la madre. ¿Qué es esa madre?
3: ¿Qué? ¡Despierta!
0: ¿Qué es lo que acabamos de escuchar? De acuerdo con la descripción que circula junto al video, el trabajador estaba realizando un rondín cuando escuchó aquel sonido y observó la extraña figura. Pero hay algo más que llamó la atención entre los comentarios de quienes encontraron la grabación. Una persona escribió lo siguiente: esa cosa baja hasta el fraccionamiento del Carmen. A mí me tocó verla cuando trabajaba de seguridad ahí. También escucharla varias veces. Es decir, alguien más asegura haber tenido una experiencia parecida mientras trabajaba como guardia de seguridad en una zona muy cercana. Por supuesto, un comentario en redes sociales no confirma que ambas personas hayan visto lo mismo, ni demuestra que exista una presencia extraña recorriendo esos lugares. Tampoco tenemos, con la información disponible, una explicación definitiva sobre el origen de la figura o del sonido. Podría tratarse de un fenómeno visual, una condición del entorno, o algo que el registro permite identificar con claridad. Pero queda una pregunta interesante. ¿Qué fue exactamente lo que vio aquel guardia? ¿Y qué produjo el sonido que lo hizo salir corriendo? No vamos a darte una respuesta que no tenemos, pero lo importante es observar los registros, escuchar los testimonios y distinguir lo que vemos de aquello que todavía no podemos explicar. Recuerden que este caso va a estar tanto en mis redes sociales como en las redes sociales de EXA-FM 94.1. Este fue el acto perdido. Y recuerda que si tienes algún video, un audio o alguna grabación extraña que quieras compartir, puedes enviarla al WhatsApp del Circo de Crackles, 2227-360-941. Quizá tu registro sea el próximo que pongamos bajo la lupa.
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0: Y así, queridos humanos, es como llegamos al final de esta función. Esta noche hablamos de misterios que siguen sin respuesta, de una desaparición que todavía despierta preguntas y de imágenes que nos obligan a mirar dos veces aquello que creemos entender. Pero recuerden algo, no todo lo inexplicable es sobrenatural, aunque tampoco todo lo que vemos tiene una explicación inmediata. Gracias por acompañarme una noche más en este circo, y si alguna vez vivieron algo que todavía no consiguen comprender, recuerden que pueden compartir su historia con nosotros a través del número de WhatsApp 2227-360-941. Voy a estar esperando sus historias durante toda la semana. Y por supuesto, gracias también a aquellos que mueven los hilos detrás del telón. Gracias a Cuco Salz en la dirección artística, a Chris Huerta en la producción, a mi querido Alex Rocha en los controles. Sin ustedes, este circo jamás abriría sus puertas. Las luces comienzan a apagarse. El escenario queda vacío, pero si esta noche, cuando termine la función, escuchas algo extraño, no tengas tanta prisa por descubrir de dónde viene. Yo soy Crackles. Si esta noche sienten que alguien los observa desde un rincón oscuro, recuerden que quizá no están solos, o quizá siempre lo estuvieron, porque el terror está en todas partes. Ponte EXA. Muy buenas noches.
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2: 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Hasta la próxima función, si es que se atreven.

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16: ¿Ya sabes qué preparar para la comida de la semana? En el platillo sabio de hoy, la chef Mónica Mannion nos comparte una receta de lomo de cerdo en salsa cremosa de mostaza. Una opción sin complicaciones para que comas bien y cuides tu presupuesto.
17: Y para complementar con algo dulce y lleno de energía, en esta guía de consumo te compartimos los beneficios de la manzana y algunos consejos para elegirlas y conservarlas frescas en casa. Acompáñanos en Revista del Consumidor Radio.
18: Bienvenidas y bienvenidos a Revista del Consumidor Radio. Soy la chef Mónica Mannion y para el platillo sabio profeco de esta ocasión prepararemos un delicioso lomo de cerdo en salsa cremosa de mostaza acompañado de un puré de papa rústico. Los ingredientes que vamos a necesitar son 900 gramos de lomo de cerdo, 5 papas blancas grandes, 200 mililitros de crema, 2 cucharadas de mostaza Dijon, el jugo de un limón y su ralladura, 60 gramos de mantequilla sin sal, 500 mililitros de leche, 3 dientes de ajo finamente picados, un pequeño manojo de perejil, aceite, sal y pimienta al gusto. Vamos al procedimiento. Comenzaremos pelando las papas y cortándolas en trozos grandes para cocinarlas en agua con sal durante 10 minutos hasta que estén suaves. Escurrimos y machacamos con 60 gramos de mantequilla sin sal y leche caliente. De verdad, no tienen que machacar hasta que se quede muy suave la papa. Podemos dejar esos pedacitos que nos van a dar una textura rústica y es exactamente la que necesitamos. Para terminar el puré, sazonamos con sal y pimienta negra molida. No hay que olvidar probarlo para saborear la sazón y que este sea de nuestro gusto. Cortamos el lomo en medallones y después lo salpimentamos. ¡Ojo! Es muy importante lavarnos las manos después de manipular la proteína para evitar cualquier tipo de contaminación. Después, agregamos 2 cucharadas de aceite al sartén, doramos los medallones por ambos lados hasta que estén bien sellados y cocidos. Para esto, el sartén debe estar bien caliente. Los retiramos y los reservamos en un plato para que en esa misma sartén cocinemos la salsa y tome el sabor de la proteína y el sellado. Para la salsa, sofreímos ahí mismo 3 dientes de ajo finamente picados. Luego, añadimos 3 cucharadas de mostaza Dijon, 200 mililitros de crema, el jugo de un limón y su ralladura. Mezclamos y cocinamos a fuego bajo durante 2 o 3 minutos. Y no se imaginan qué espectáculo de salsa. Se puede utilizar con cualquier otra proteína o pasta. De verdad, la tienen que probar. Regresamos el lomo a la sartén, lo cubrimos con la salsa y lo tapamos. Dejamos cocinar 2 o 3 minutos. Para emplatar, servimos 2 medallones de lomo, los bañamos con esa deliciosa salsa y servimos una porción generosa de puré de papa. Lo último es darle ese toque fresco y agregamos el perejil finamente rallado. No olviden que el platillo sabio profeco es fácil de preparar, tiene muy buen sabor, aporta un balance nutricional y en este caso rinde para 6 porciones. Anímense a prepararlo y cuéntenos en nuestras redes sociales cómo les fue. No olviden que también pueden ver esta receta en el canal de YouTube Profeco TV. Soy la chef Mónica Mannion y fue un gusto cocinar con ustedes en Revista del Consumidor Radio. Hasta pronto.
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16: La manzana es una de las frutas más comunes e indispensables en nuestra mesa. Está presente en nuestra historia, en la ciencia, en el arte y en la gastronomía.
17: Este fruto viene del manzano, un árbol de la familia de las rosáceas. En estado silvestre, este árbol alcanza más de 9 metros de altura.
16: Sin embargo, para facilitar la cosecha, los cultivos comerciales lo mantienen entre 3 y 4 metros. Así es mucho más fácil que sus frutos lleguen frescos a tu casa.
17: Más allá de su valor cultural,
15: la manzana destaca por su enorme versatilidad y sus beneficios para la salud. Es una gran fuente de hidratación y energía. Contiene cerca del 85% de agua y aporta carbohidratos naturales de fácil absorción.
19: Al tener un índice glucémico bajo, sus azúcares se procesan gradualmente. Esto te proporciona energía de manera sostenida durante todo el día.
15: También cuida tu digestión. Aporta pectina, una fibra natural que favorece el tránsito intestinal y protege tu microbiota.
19: Además, contiene quercetina y fisetina. Estos compuestos son antioxidantes que protegen las células del estrés oxidativo.
15: Son una gran fuente de vitamina C, potasio, calcio, hierro y vitaminas del complejo B.
19: Y por si fuera poco, es muy baja en sodio y grasa.
15: En nuestro país, el consumo anual es de 8.4 kilos por persona y nuestra temporada de cosecha va de agosto a octubre, aunque septiembre es el mes de mayor disponibilidad.
19: Los principales estados productores en el 2024 fueron Puebla, Coahuila y Chihuahua, siendo Chihuahua el lugar con la mayor producción a nivel nacional.
15: Conocer las variedades te ayuda a aprovechar al máximo su frescura y propiedades. Aunque existen cientos de tipos en el mundo, las principales que se comercializan en México son:
19: la Golden Delicious es la más producida en nuestro país. Es de color amarilla verdosa, muy jugosa y dulce.
15: La Red Delicious es inconfundible, roja, alargada y brillante. Su sabor es dulce y poco ácido.
19: La Granny Smith resalta por su color verde. Es firme, aromática y acidulada. Es la opción ideal para jugos y repostería.
15: La Royal Gala es de tamaño mediano, roja, crujiente, dulce y jugosa.
19: Y nuestra manzana criolla es pequeña, se cultiva en el centro del país y funciona muy bien para hacer dulces y conservas.
15: Ir al mercado y elegir las mejores manzanas es una experiencia para los sentidos. Busca piezas de color uniforme y brillante, acordes a su variedad. Evita las que presenten manchas o decoloraciones.
19: Un detalle clave es el rabillo. Prefiere las piezas que todavía lo conservan. Esto te ayudará a mantenerlas en buen estado por más tiempo, ya que al perderlo se acelera su maduración.
15: Toma en cuenta que las piezas más pesadas suelen ser las más frescas y tienen mucho más jugo.
19: Para revisar su textura, presiónalas ligeramente. Deben ceder un poco, pero sin sentirse blandas.
15: Acércalas a tu nariz. Una manzana fresca siempre tendrá un aroma suave y agradable.
19: Y al llegar a casa, el cuidado continúa. Puedes guardarlas en una bolsa de papel o de plástico dentro del refrigerador. Deja la bolsa abierta para permitir la circulación de aire y evitar el exceso de humedad.
15: Ten en cuenta que las manzanas liberan etileno. Este es un gas natural que acelera la maduración de otras frutas. Por eso, es mejor darle su propio espacio.
19: Además, si quieres retrasar su proceso de maduración y mantenerlas crujientes, puedes salpicarlas con agua de manera regular.
15: No olvides que cuidar nuestros alimentos es una tarea muy importante. Nos permite evitar los desperdicios, aprovechar lo que estamos comprando y valorar el trabajo de miles de personas en el campo.
19: Para tomar decisiones más informadas, revisa la Revista del Consumidor de este mes de octubre. Ahí encontrarás la información del programa ¿Quién es quién en los precios? De la Procuraduría Federal del Consumidor, donde te presentamos los precios mínimo, máximo y promedio del kilogramo de las distintas variedades de manzana.
15: Infórmate, compara y haz rendir tu dinero.
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2: Continuamos con nuestro programa.

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0: 7 de la mañana con 2 minutos. ¿Cómo están? Me da mucho gusto saludarles. Buen día, buen miércoles, miércoles 14 de octubre de 2026. Vaya que hay temas importantes que conversar esta mañana. Estaremos, por supuesto, en todo. Gracias a la gente que se conecta a través de redes sociales y, por supuesto, a toda la gente que nos escucha a lo largo y ancho del país. Chihuahua, Tuxtepec, Zihuatanejo, Monterrey, Morelia, Nogales, por supuesto, Oaxaca. En un ratito más, por cierto, va a estar por acá el gobernador de Oaxaca, Salomón Jara. Vamos a estar platicando sobre lo que se está organizando en el estado para el Día de Muertos. En fin, muchas cosas que conversar. Arrancamos con el tema del Seguro Social. Ayer al menos 7,000 personas, de acuerdo con cálculos oficiales entre trabajadores del IMSS y otros trabajadores de otros sindicatos, en fin, y organizaciones que se sumaron, marcharon ayer por la tarde en Ciudad de México para exigir un aumento salarial y que termine el desabasto de medicinas y de insumos. También quieren la destitución del dirigente actual del Sindicato Nacional de Trabajadores del Seguro Social, Rafael Olivos, quien además es, como ya sabemos, diputado por Morena. Hoy hay una consulta, hoy van a votar si aceptan o no aceptan el incremento salarial del 6.8% que está ofreciendo el Seguro Social, el Instituto. Ellos quieren el 10%. Nora Bucio, me da gusto saludarte. ¿Cómo estás? Buen miércoles.
1: Ana, te saludo con muchísimo gusto y de la misma forma la audiencia. Pues como lo comentas, trabajadores en activo y jubilados disidentes del Instituto Mexicano del Seguro Social marcharon en la Ciudad de México acompañados por organizaciones y sindicatos solidarios para exigir la renuncia de su líder sindical Rafael Olivos y el cumplimiento de sus demandas. Más de 20,000 pasos dieron cada uno de los asistentes mientras entonaban consignas como no te vayas a enfermar, que no hay material, o el que no brinque es Olivos. También mezclaban el himno nacional y la carencia de Panteón Rococó. Vamos a escuchar una de las consignas.
2: ¡Fuera Olivos! ¡Fuera Olivos! ¡Fuera Olivos!
1: Los jubilados, liderados por el jefe Vini, caminaron encabezando el contingente junto con los 27 representantes de los estados, con los brazos enlazados al grito de unidad. La advertencia fue clara: si no les cumplen, marcharán cada 15 días hasta lograr la renuncia de su líder, advirtió Rafael Soto. Escuchemos.
3: Preparémonos para una larga lucha y anunciamos de una vez que vamos a marchar a los medios. Escúchenos bien y quiero que todos levanten la mano si están de acuerdo. Mientras no caiga la cabeza de Olivos y se llame un congreso extraordinario representado por las bases de forma democrática, vamos a marchar cada 15 días.
1: Acompañados de la CENTE, petroleros, IMSS Bienestar, estudiantes, pacientes y ciudadanos, refrendaron su demanda de aumento salarial, mejores condiciones laborales y rechazo a las Afores, entre otros rubros. Previo a la marcha, Pedro Hernández, secretario general de la sección 9 de la CENTE en la Ciudad de México, manifestó su respaldo a esta lucha y llamó a otros trabajadores a sumarse a este movimiento. Escuchemos al líder magisterial.
4: Los trabajadores administrativos, los técnicos, los laboratoristas se quejan de la falta de insumos, de la falta de medicamentos, de equipamiento, de uniformes, de jornadas extenuantes de trabajo. Por eso la Coordinadora Nacional de Trabajadores de la Educación hoy acompaña esta lucha y permite o llama a los trabajadores de otros sectores a sumarnos en forma solidaria. Esta lucha es también nuestra.
1: Durante su marcha por la ciudad, la movilización recibió el respaldo de otros trabajadores y ciudadanos que se sumaban a su paso. Al llegar al plantón de Ayotzinapa en Reforma, hicieron un pase de lista de los 43 estudiantes desaparecidos y un minuto de silencio en memoria de las madres buscadoras asesinadas. Al final, Rafael Soto llamó a los trabajadores a participar masivamente en la consulta convocada por su sindicato para este miércoles y rechazar el aumento salarial, y también pidió que se refuercen los plantones que la disidencia mantiene en los estados y en la Ciudad de México. Ana, la información.
0: Aquí el tema, Nora, es que dicen que está amañada, ¿no?, esta consulta.
1: Pues es que ellos lo que estaban pidiendo es que se pudieran permitir observadores de otros sindicatos, ajá, o trabajadores que no estén afiliados al sindicato del Seguro Social,
0: sí,
1: para garantizar la imparcialidad y que también se les permita el conteo de los votos. Hasta el momento se desconoce si la Secretaría del Trabajo lo accedió a esta demanda, pero okay, bueno, pues hoy estaremos vigilantes de ver cuál será la reacción, porque al final de cuentas lo que pretenden ellos también es, hoy no han convocado a una marcha, más allá de lo que se diga, porque lo que ellos quieren es que todos los trabajadores de manera masiva salgan a votar y a decir que no lo aceptan, Ana.
0: Okay. Bueno, pues por supuesto estamos muy pendientes de lo que vaya ocurriendo el día de hoy. Gracias, Nora, te mando un abrazo. Sí.
1: Gracias, igualmente seguimos pendientes.
0: Buen miércoles. Y en el marco de las protestas por el tema del desabasto en Veracruz, particularmente el asunto de los oncológicos y esta pues enfrentamiento que ocurrió entre una de las mamás que está pidiendo medicinas para sus hijos y la gobernadora Rocío Nale Cora, con quien platicamos aquí en varias ocasiones, fue finalmente la gobernadora a hacer una visita al Hospital General de Isla. Ahí hizo su video, ya saben, reportó un abasto de medicinas del 76%, en fin, parte de lo que sucedió ahí en Veracruz.
5: Me reportan que son 416 claves, o sea, 416 medicamentos. Están al 76% de medicamentos. Están revisando los faltantes. Me está comentando el encargado de farmacia que le están reportando que en Tierra Blanca y que en Boca del Río hay algunas piezas de las que aquí les hacen falta. Es esto en lo que estamos ayudando. Vamos a ayudar en la infraestructura. Le están impermeabilizando, eso lo está haciendo el Bienestar, y nosotros les vamos a ayudar con aires acondicionados que nos pidieron. De esto se trata, ayudar a los médicos, a las enfermeras, a todos los que atienden a nuestra gente, porque la universalidad de la salud lo vamos a lograr.
0: Bueno, es lo que dice la gobernadora Nale. Hay que recordar que la madre cuyos hijos tienen cáncer, Cora de Jesús, ya puso una queja ante la Comisión Estatal de los Derechos Humanos por el trato que recibió por parte de la gobernadora allá en Veracruz, cuando ella simple y sencillamente estaba exigiendo y estaba dando testimonio de las carencias a las que estaban enfrentándose en el hospital. Bueno, en el asunto de Guadalajara, el gobernador de Jalisco, Pablo Lemus, reconoció que hubo graves errores y que hubo un uso excesivo de la fuerza durante el operativo policial del domingo pasado, en donde los ciudadanos salieron a las calles de Guadalajara para exigir agua limpia. Esto es parte de lo que subió a sus redes sociales Pablo Lemus.
6: Y en la vida se debe saber reconocer y corregir. En el operativo de la manifestación del pasado domingo se cometieron graves errores, mismos que deben ser investigados y sancionados. Fue un operativo con graves deficiencias que en el momento más crítico se salió de control. Hubo uso excesivo de la fuerza y hubo detenciones injustas. A las personas nunca se les debió echar agua ni gas. En algunos elementos policiales cometieron excesos y los tenemos identificados. He pedido iniciar una investigación interna de lo sucedido y que esta sea acompañada por la Comisión Estatal de los Derechos Humanos de Jalisco. Lo que sucedió el pasado domingo nunca más debe de repetirse en nuestra ciudad ni en nuestro estado.
0: Confirmó Pablo Lemus, de hecho, que 39 personas que habían sido detenidas ya fueron liberadas, las 39 ya liberadas, entre ellas Samuel Morales. Ustedes quizá lo vieron en redes sociales, este repartidor de Rappi, que fue golpeado y detenido con violencia por policías antimotines en Guadalajara. Queda por ver, si el hecho de que hayan sido liberadas implica que ya fueron cancelados sus procesos, porque era parte de lo que nos decían ayer los abogados. O sea, pueden haber salido, pero el proceso sigue, el proceso judicial sigue, las carpetas de investigación siguen abiertas. Eso queda por revisar. Pero la mamá de este repartidor de Rappi, la mamá de Samuel, la señora Claudia Morales, habló al respecto de su hijo y de lo que había sucedido.
7: Mi hijo sacó esa moto, compró esa moto para ponerse a trabajar por mi diagnóstico del cáncer. Y ahora dicen que no hay ningún registro de ninguna moto, que me dieron una cadena que es todo lo que me entregaron de él y que él no traía más pertenencias, ni celular ni nada. O sea, ya hicieron perdedizo celular, moto, mochila y casco.
0: Bueno, parte de lo que está ocurriendo allá en Jalisco, por supuesto, en un ratito más iremos con todo el reporte con nuestra compañera Elsa Marta Gutiérrez. Y después de una audiencia de más de 7 horas, un juez finalmente exoneró al excomisionado del Instituto Nacional de Migración, Francisco Garduño, por el incendio en la estación migratoria de Ciudad Juárez, en donde murieron trágicamente 40 personas migrantes en el 2023, en marzo del 2023. El juez determinó que Francisco Garduño había cumplido ya con todas las obligaciones que se le habían impuesto, entre ellas dar una disculpa, ofrecer una disculpa pública, además de una serie de indemnizaciones. Al salir, esto fue lo que dijo Francisco Garduño.
8: Se terminó la audiencia y pues con esto yo agrego que siempre he sido respetuoso de los derechos humanos desde hace muchísimos años, y en esta ocasión el juez resolvió cumplidas las condiciones.
9: ¿Se indemnizó a todos?
8: A todos. Unos a 6 millones, otros 5 millones y la mayoría 3.5 millones.
0: Bueno, hay que decir que las familias y organizaciones que acompañan todavía a las familias continúan en lo mismo, en el mismo señalamiento, que es más allá de la indemnización, que qué bueno que ocurrió, no hay un castigo, no hay una responsabilidad institucional de que los migrantes estuvieran detenidos en esas condiciones verdaderamente inhumanas y evidentemente peligrosas. Y esta garantía de no repetición, como sabemos que hoy lo que está ocurriendo en las estaciones migratorias no es algo similar a lo que ocurrió en Ciudad Juárez, por los protocolos establecidos y aprobados por Francisco Garduño cuando estaba al frente del Instituto Nacional de Migración. Bueno, en otros asuntos, el fiscal de Morelos, Fernando Blumenkron, rechazó que el crimen organizado haya doblegado a las autoridades de Morelos después de que tuvieron que liberar a un criminal, a José David Vergara, alias El Güero Jim, a cambio de recuperar a 3 agentes de investigación de la fiscalía que estaban secuestrados por el grupo delictivo de este individuo. Esto ocurrió el lunes pasado, aquí se los platicamos. Reconoció que este individuo, El Güero Jim, ya era investigado por actividades criminales, pero que no tenía una orden de aprehensión vigente. Es decir, llegaron a un recorrido los agentes y encontraron a este criminal en flagrancia, ¿ok? Y entonces ahí fue cuando lo detuvieron y ocurrió todo esto. Pero eso es parte de lo que dice Fernando Blumenkron.
10: La decisión de liberar a la persona detenida para rescatar con vida a los 3 compañeros privados de su libertad fue una determinación institucional en estricto apego a derecho. Es importante precisar que los hechos ocurridos en Totolapan no pueden analizarse de manera aislada ni reducirse a la afirmación de que la delincuencia doblegó a las autoridades. La vida de nuestros compañeros no era negociable. La aplicación de la justicia tampoco es renunciable.
0: Y ayer por la mañana también le cuestionaron a Omar García Harfuch durante la conferencia matutina y esto es parte de lo que dijo.
11: En este caso, la información preliminar que tenemos por parte del gobierno de Morelos es que no era una operación para detener a este sujeto. Ellos iban a unas diligencias del Ministerio Público para una recuperación de unos inmuebles. Cuando ven a este sujeto en flagrancia, lo detienen y es una detención en flagrancia. No era una operación, digamos, específicamente para detener a esta persona. Por eso es el estado de fuerza que llevaban no era suficiente, no iba el suficiente acompañamiento del gabinete de seguridad y, como lo dijo la señora presidenta, pues el gobierno de Morelos tengo entendido que lo va también a dar a conocer más tarde. Esto no significa que este sujeto vaya a quedar impune, lo vamos a detener.
0: Dice el diario Reforma, de hecho lo tiene en su primera plana, dice van sin apoyo ni coordinación. Básicamente habla sobre este operativo fallido, dice que hubo falta de coordinación, las autoridades de la fiscalía no solicitaron apoyo ni mantuvieron comunicación previa ni con la policía estatal ni con fuerzas federales. También dice que ocurrieron una serie de errores tácticos, fallas de logística y falta de preparación para enfrentar a este grupo criminal. Es parte de la primera plana del diario Reforma de hoy, que terminó pues esto, en el intercambio, básicamente la entrega del delincuente a cambio de los 3 agentes, es decir, la negociación de algún tipo, una negociación con el grupo criminal. Óscar Palacios, ¿cómo estás? Buenos días.
9: ¿Qué tal, Ana Francisca? Buenos días. Así es, pues, el secretario de Seguridad y Protección Ciudadana, Omar García Harfuch, aseguró que el empresario Jorge Amílcar Olán se encuentra ubicable. En conferencia de prensa, tras comparecer en privado ante la Junta de Coordinación Política del Senado, el secretario de Seguridad precisó que la FGR es la que debe dar a conocer si el empresario se encuentra en alguna carpeta de investigación. No obstante, indicó que, de acuerdo con los últimos reportes, Jorge Amílcar Olán se encuentra ubicable para el gobierno federal. Escuchemos.
12: Sobre cuántas carpetas de investigación tiene FGR, yo pido la información de FGR y con gusto se las compartimos. Hasta donde tenemos entendido y los últimos reportes, está ubicable, sí.
9: Omar García Harfuch recalcó que la FGR deberá determinar una posible investigación contra Jorge Amílcar Olán, esto por el caso de la grabación que revela posibles vínculos con Iván Casarín Molina, alias El Tanque, presunto operador del cártel Jalisco Nueva Generación. Así lo dijo.
12: Todas las líneas de investigación se incorporan a la carpeta de investigación. En esa carpeta de investigación se incorpora todo lo que tenga que ver con el delincuente que detuvimos. Si tiene que ver alguna otra persona como la que usted refiere, estará en la carpeta de investigación y será investigado. Pero ya le corresponde a la Fiscalía General de la República darlo a conocer.
9: Ana Francisca, este es el reporte. Buenos días.
0: Muchas gracias, Oscar. Muy buenos días. El senador por Morena, Adán Augusto López, defendió a Andy López Beltrán después de estos señalamientos, varios señalamientos que trae Andy López Beltrán con relación a su vinculación con una red de huachicol fiscal y negocios irregulares. Parte de lo que dijo Adán Augusto López.
13: Oiga, a propósito de ese amigo famoso que tiene, que es hijo de un amigo suyo muy famoso, ¿usted metería las manos al fuego por ese hijo de ese amigo?
14: Yo no doy declaración,
15: pero no, no mete las manos
14: y los enemigos de mis amigos, como decía Julio César, no son mis enemigos, pero yo a mis amigos los quiero, los respeto, los estimo, los procuro.
13: ¿Y a los hijos de sus amigos?
14: Buenos amigos, nos tendemos la mano, sí.
16: ¿A mí que eres su amigocha?
14: ¿Perdón?
16: ¿A mí que eres su amigocha?
14: No doy declaraciones, yo sé.
13: Bueno, más concreto, ¿usted metería las manos por Andrés Manuel López Beltrán?
14: Usted me hizo una pregunta sobre un amigo y yo le dije que yo a mis amigos los quiero.
17: Pero había dicho que iba a ser incluso recorridos con él.
14: Pues una vez que inicie las campañas, seguramente no acompañaré.
13: ¿Pero usted metería las manos al fuego por él?
14: Por mis amigos, siempre.
15: Estamos hablando de Andrés López Beltrán.
14: ¿De qué me preguntaron? Claro que sí.
13: ¿Es una persona honesta e íntegra?
14: Sí, no es.
0: Bueno, es lo que dice Adán Augusto López. Alito Moreno habló así.
18: Esto ya cruzó todo límite. Ya no solo es grotesco, ya no solo es inadmisible, es una burla. Están sistemáticamente metidos en todos los negocios. En todos los negocios que hicieron al amparo del poder, con el cínico corrupto de López Obrador. Metidos en todo, en el huachicol fiscal, en el balasto, en el Tren Maya, en el tren interoceánico. Se llenaron los bolsillos de dinero, pero aparte hicieron las cosas mal. Por lo que hicieron, por todo lo que hicieron de esos negocios, hay fallecidos.
0: Y el senador por el PAN, Marco Cortés, ex dirigente nacional panista, exigió también la detención de Amílcar Olán.
19: ¿Por qué no lo detienen y lo traen? O sea, tan simple como eso. Y que venga y que declare. Y que muestre entonces cómo se hizo de todos esos contratos. Porque de la noche a la mañana pasó a ser el empresario más exitoso del sexenio. Pues porque tenía la paloma de Andy López Beltrán. Lo increíble es que siga la Fiscalía General de la República sin ubicarlo, sin encontrarlo y sin presentarlo a hacer su declaración. Y que enfrente al final la justicia.
0: Bueno, en temas electorales nació ayer un frente político interno en Morena en contra de la candidatura de Clara Luz Flores, un frente encabezado, por supuesto, pues por la principal inconforme, que es Tatiana Cloutier, pero también por Waldo Fernández y por Andrés Mijes. ¿De qué se trata, Judith Medrano? Te saludo con gusto hasta Monterrey. ¿Cómo están las cosas? Cuéntanos.
20: Hola, ¿qué tal, Ana? Te saludo con gusto para mencionarte que los ex aspirantes a la coordinación estatal de los comités de la defensa de la transformación y la soberanía nacional de Morena en Nuevo León, pues sí, justamente crearon un frente común en contra de la ganadora de esta elección, Clara Luz Flores Carrales. Tras tener una reunión, Waldo Fernández, Andrés Mijes y Tatiana Cloutier mencionaron que existe un sentimiento de derrota de Morena en el estado, aun y cuando pues no ha iniciado el proceso de elección del candidato. Tatiana Cloutier, pues uno, de nueva cuenta, la honorabilidad de Flores Carrales, así como del proceso de la selección, por lo que insistió que no acepta los resultados que apenas se dieron a conocer hace apenas dos semanas. ¿Qué fue lo que dijo? Te invito a escuchar.
2: Estamos contentos, no estamos y no aceptamos de ninguna manera que un perfil como el de la actual coordinadora sea quien aparezca en las boletas en el próximo proceso electoral, porque esto daña enormemente al movimiento y daña enormemente al partido.
20: Otro de los motivos de molestia es que los morenistas, que aparentemente pues la actriz expanista e independiente Karina Barrón Perales ahora colabora con Clara Luz Flores Carrales, con quien Waldo Fernández se enfrentó en tribunales federales por una denuncia o presunta denuncia por violación. Sí. Dijo Waldo Fernández pues que esto afecta y afecta directamente a su familia. También se manifestaron o esperan, dicen, que ser escuchados por la dirigencia nacional. Ellos dijeron también que pues no esperan un premio de consolación por parte de la dirigencia. Lo que quieren es que Clara Luz Flores Carrales no sea la candidata de Morena a la gubernatura en los próximos comicios aquí en Nuevo León.
0: Bueno, por supuesto estamos pendientes. ¿Prosperará esto, Judith?
20: Pues están muy fuertes las pugnas internas. Si tú me preguntas, es ahora sí que Morena contra Morena. Sí. No ocuparon de nadie más, es Morena contra Morena. Bien. Y bueno, pues vamos a ver en las próximas semanas, porque recordemos que el año electoral en el estado ya inició y bueno, pues el tiempo arrecia. Para diciembre ya tendrán que tener las definiciones completas.
0: Estamos en comunicación. Gracias, Judith.
20: Te mando un abrazo fuerte.
0: Igualmente, por cierto, una de los beneficios, digamos, de llamarles coordinadores de la 4T o de lo que sea, ¿no? Los panistas dicen de la familia y la vida y qué sé yo, es que precisamente pues no están apuntados todavía oficialmente como candidatos, entonces pueden cambiar. Dice, de hecho, el Templo Mayor de Reforma hoy que si prospera esta rebelión, digamos, de Tatiana Cloutier, de Waldo Fernández y de Andrés Mijes, pues le van a dar ganas a otros en otros lugares, como a Raúl Morón en Michoacán, como a Giovanna Bañuelos o a Ulises Mejía en Zacatecas o a Geraldine Ponce en Nayarit, que quedaron muy cerquita de ganar la candidatura, de hacer exactamente lo mismo. Por cierto, Demotecnia hoy publica una encuesta en donde, ¿se acuerdan que ayer estábamos hablando con sobre la encuesta de Heidi Osuna de Encol en el Universal, que ponía a Morena pues perdiendo el estado de Zacatecas con una pésima percepción pública? Bueno, pues hoy sale Demotecnia a decir que ellos traen otros datos. Si el día de hoy fueran las elecciones, dice Demotecnia, para gobernador de Zacatecas, ¿por cuál de los siguientes candidatos votaría? Y Verónica Díaz de Morena PT Partido Verde, es decir, la coalición oficialista, tendría un 46% sobre Fito Bonilla del PRI, que es el mejor calificado, de hecho. Pero bueno, quedaría en primer lugar Verónica Díaz, en segundo lugar estaría, por supuesto, Fito Bonilla, y en tercer lugar Miguel Varela. Así es que así están las cosas en el estado de Zacatecas con esta nueva encuesta de Demotecnia. Y ayer, caray, una información que comenzó a circular y dio la vuelta al mundo: el Papa León XIV fue intervenido quirúrgicamente en el Hospital Gemelli de Roma. Le extirparon un nódulo de un pulmón, del pulmón derecho, y durante esta operación los médicos confirmaron que la lesión era un cáncer en etapa inicial. Se recupera favorablemente sin complicaciones, pero evidentemente, bueno, pues una noticia importante. Mariana Capaccioli, saludos, ¿cómo estás? ¿Qué sabemos hasta el momento?
21: Hola, Ana Francisca, sí, aquí conmovidos como todos con esta noticia. Este es el primer día tras el diagnóstico de cáncer de pulmón para el Papa León XIV. Él sigue internado en el Hospital Gemelli de Roma. Pasó su primera noche en el hospital bien, pasó una noche tranquila, según informa el Vaticano. Ahora estamos esperando más información, estamos esperando el parte médico de hoy, que en principio dijeron que iba a ser hace 24 minutos, ahora lo esperamos para dentro de 40 minutos para saber lo que dicen los médicos en el día de hoy. La familia del Papa dijo que él se sentía bien y no sentía dolores y que confían en que podrá curarse y retomar el ministerio papal. Si bien el diagnóstico es grave, lo positivo es que es un Papa joven, es deportista, tiene 71 años y que esta enfermedad fue detectada a tiempo, sí, en estudios de rutina, sin ningún síntoma. Otra cosa positiva es que es un paciente tranquilo y que obedece a los médicos. De hecho, esta operación urgente fue sugerencia de los médicos, que dijeron de actuar rápido. Repasemos entonces, Ana Francisca, las últimas 24 horas. Ayer el Papa León XIV fue operado y diagnosticado de un tipo de cáncer de pulmón, precisamente de un adenocarcinoma pulmonar. Durante la cirugía le extirparon el tumor maligno y el lóbulo inferior del pulmón derecho. Él ingresó a las 13 horas de Roma al hospital Gemelli. Él llegó de buen ánimo, saludando a los fieles y a las autoridades del hospital. Estuvo 3 horas en el quirófano, la operación duró 1 hora y media, luego lo llevaron a su habitación y a la noche pidió la cena y comió. Anoche fue cerca de las 9 de la noche que el parte médico confirmó el diagnóstico de cáncer de pulmón. Ahora entonces, como decíamos, estamos esperando el nuevo parte médico. El parte de ayer detallaba que la biopsia confirmó el diagnóstico de adenocarcinoma pulmonar y que los médicos esto ya lo sospechaban. Por eso, evidentemente, quisieron operar rápido. También detallaba el parte médico que le habían quitado el lóbulo inferior del pulmón derecho con una técnica asistida por video, que la operación había sido exitosa y que el Papa despertó normalmente. Después de un periodo de observación, regresó a su habitación. ¿Qué dicen los especialistas? Que este tipo de cáncer es el más común en los no fumadores, que ahora hay que hacer estudios genéticos para definir el tratamiento, que los estudios en general tardan 2 semanas, en este caso quizás tarden menos. Ajá. Esperamos entonces 1 semana de internación en el hospital Gemelli. Él está en el piso 10, pero no exactamente en la habitación de los papas, porque esa habitación está en refacción. Sí. Esperamos entonces novedades con respecto al viaje del Papa a Latinoamérica, que si bien todavía no se suspendió, ya está en duda. Vamos a ver qué dicen, si lo hace o no lo hace. Y esperamos entonces en los próximos minutos, esperamos el próximo parte médico. Sí.
0: Pues por supuesto, en cuanto esto ocurra, volvemos contigo, Mariana. Te agradezco muchísimo.
21: ¿Cómo no? Hasta luego.
0: Estamos pendientes. Las 7:28, vamos a la pausa. 5543-77125. Saludos Puerto Escondido, Reynosa, Tampico, Tijuana, Veracruz. Gracias por conectar esta mañana con nosotros. Vamos a la pausa, tenemos mucho más al volver. Yo soy Ana Francisca Vega, no se vayan.

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18: Buenos días, David. Buen miércoles.
19: Hola Ana Francisca, ¿cómo estás? Saludos, buenos días, muy buenos días para todos. En MBS, la selección mexicana femenil venció anoche 3-1 a Jamaica en el estadio La Corregidora de Querétaro, último partido antes de enfrentar la W CONCACAF Championship. Habían perdido apenas el viernes en Aguascalientes también contra esta selección de Jamaica, 4-3. Esta vez México tuvo una mayor concentración defensiva y eso le ayudó a ganar por un margen de 3-1. A los 5 minutos, la jamaiquina Chantel Suavi falló en su intento de regresar la pelota y terminó marcando en su propia puerta para darle la ventaja al conjunto mexicano. Después, al 32, Mari Carmen Reyes puso el 2-0. Jacqueline Ovalle se iba a encargar del 3-1. La siguiente cita de México, el 28 de noviembre, en Mansfield, a las afueras de Dallas, en Texas, en Estados Unidos, van a jugar contra Haití. Si le ganan a Haití, clasifican al Mundial de la FIFA. FIFA del próximo año en Brasil, el 2027. Si pierden, todavía tendrían oportunidad de ir por una vía del repechaje. Si ganan el partido y Estados Unidos un día antes, también en ese torneo W Championship de la CONCACAF, vence a El Salvador, también el partido frente a Haití le significaría a México clasificar al Mundial y clasificar también a los Juegos Olímpicos de Los Ángeles 2028. Bueno, la FIFA propone un fondo de 6.350 millones de dólares para desarrollar el fútbol entre 2027 y 2030. El organismo plantea aumentar de 10 a 25 millones de dólares los recursos destinados a cada una de sus 200 asociaciones miembro. Este es Gianni Infantino tratando, obviamente, de remar contra la corriente y de encontrar las condiciones para una posible reelección en marzo del 2027. Cuando se efectúen las elecciones del organismo. Béisbol de las Grandes Ligas, las Mantarrayas de Tampa Bay empataron la serie de campeonato de la Liga Americana al vencer 3-1 anoche a los Guardianes de Cleveland. La serie está 1-1 y ahora viaja a Cleveland, Ohio a partir del jueves. Anoche, en una cuarta entrada de 3 carreras, batearon para el conjunto de los Rays para producir 2 anotaciones el catcher Liam Hicks. Y con ello prácticamente fue suficiente. El mexicano Jonathan Aranda se fue de 3-0. Gran picheo del dominicano Freddy Peralta. 6 entradas completas, 4 hits, ninguna carrera. Y luego aparecieron 3 relevistas para contener al conjunto de los Guardianes de Cleveland. Hoy los Dodgers tienen un partido que no pueden perder. Y van con el zurdo Blake Snell, uno de los mejores lanzadores que tienen, para enfrentar al equipo de los Cerveceros de Milwaukee, que están 2-0 arriba en la serie de campeonato de la Liga Nacional. Otro zurdo, Robert Geiser, va a lanzar por el conjunto de los Cerveceros. La desesperación de los Dodgers ha llevado incluso a que existan rumores de que el manager Dave Roberts va a dejar en la banca a la estrella japonesa Shohei Ohtani, que ha tenido unos playoffs terribles. Ohtani batea para .150, 3 hits en 20 turnos al bat, 0 jonrones, 0 producidas, 0 de 0. El japonés está frío, está congelado, y los Dodgers podrían dejarlo en la banca. Claro, ya será la decisión de Dave Roberts. A mí me parece que lo va a dejar dentro del lineup para tratar de que salga de ese slump y vuelva a producir como sabe hacerlo el famoso pelotero japonés. Bueno, vamos a la Champions, donde el Barcelona sigue en un plan impresionante. Le metió 4-1 al Galatasaray. Gran actuación de Lamine Yamal. No anotó, pero estuvo en plan maestro. Cancelo, Fermín López, Gordon el inglés y Adeyemi marcaron para el conjunto blaugrana, que perdía 1-0 en Estambul ante el Galatasaray. Terminó ganando 4-1. Buena actuación del Atlético de Madrid. Le gana al Manchester United. Pablo Barrios y Lokman marca los tantos del conjunto español, que gana en buena forma. Otros resultados interesantes: el Viking, equipo noruego, empató a 3 con el Bayern Múnich. Fue expulsado Olise, el futbolista francés. El Inter de Milán cayó en casa frente al Brujas 4-3. Hoy juega el Real Madrid contra la Roma en el Estadio Olímpico de la capital italiana. El Manchester City, en un duelo muy esperado, va a enfrentar al conjunto del Paris Saint-Germain, 2 de los mejores equipos en los últimos tiempos dentro del fútbol. El partido a partir de la 1:00 p.m, tiempo del centro de México. Lo que tenemos en deportes, gracias Ana Francisca, los esperamos con todo el equipo a partir de las 3:00 p.m. Gracias, saludos.
18: Muchísimas gracias. Gracias, David. Las 7:38 a.m.
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18: Bueno, hace unos minutitos el secretario de Seguridad Federal anunció a través de sus redes sociales una detención importante. Una detención que ocurrió en Guadalajara, Jalisco, hoy por la madrugada, y que tiene que ver con la seguridad en Oaxaca, particularmente en un municipio, en una región que había estado golpeada justamente por estos temas de inseguridad, o que ha estado golpeada por estos temas de inseguridad, que es Juchitán. Detuvieron a Iván N., alias El Cromo, uno de los líderes de la organización criminal de Los Cromos, vinculada con el cártel Jalisco Nueva Generación y relacionada pues con esta violencia allá en la zona de Juchitán. Tengo muchísimo gusto de recibir aquí en cabina y le agradezco muchísimo al gobernador de Oaxaca, Salomón Jara. Gracias por estar aquí con nosotros, por la desmañanada, gobernador. Y qué importante noticia esta que están dando para Juchitán y para el estado de Oaxaca.
20: Muchas gracias, Ana. Muchas gracias por permitirnos estar aquí en tu programa y agradecerte y a todos los radioescuchas que están en este momento sintonizándonos. Gracias. Efectivamente, hoy tuvimos una buena noticia. El día de hoy, en la madrugada, fue detenido Iván N., que es alias El Cromo, uno de los delincuentes más agresivos que ha tenido Juchitán en los últimos años. Él se le imputa el homicidio de varias personas, como 4 crímenes, y así como a un niño, a una niña que fue descuartizada.
18: Ay, qué horror.
20: Terrible, terrible. Es uno de los hombres más buscados que teníamos en Oaxaca, y la buena noticia es que fue detenido. Este hombre es generador de violencia de la organización criminal Cromo, pero aliado al cártel Jalisco Nueva Generación.
18: Y hemos estado hablando en las últimas semanas justamente sobre el tema de Juchitán, y este individuo operaba en Juchitán.
20: Sí, operaba en Juchitán, él operaba en Juchitán, tenía a todo su equipo operando en Juchitán. Ayer estuve en Juchitán, hemos estado permanentemente, y le agradezco mucho a la Presidenta de la República todo el apoyo que hemos tenido para mantener la paz y la seguridad en Juchitán. Como tú sabes, hace 20 días aproximadamente, igualmente el presidente municipal de Juchitán, Miguel N., fue detenido por también tener estas relaciones de cobro de piso, de extorsión contra ciudadanos. Hoy ya Juchitán se ha mantenido en paz. Ayer tuvimos un evento muy bonito, la entrega de apoyos, a trabajar sobre todo por las causas que se generan la violencia allá en Juchitán.

0: fue y sacó lo que es el santo patrón de Juchitán, a San Vicente Ferrer, y lo destrozó, lo hizo pedacitos, y los juchitecos lo fueron a buscar, llegaron hasta Puerto Ángel y ahí agarraron y también lo hicieron pedazos a él. Juchitán es un municipio de lucha,
1: bravo.
0: Igual en los años 70 Juchitán luchó por la democracia, fueron encarcelados muchos líderes políticos, pero se fue deteriorando en estos últimos años. La verdad que nos da mucha tristeza lo que ha pasado, pero nosotros no podemos permitir que esto ocurra, tenemos que ayudar a la gente y tenemos que seguir trabajando para que haya paz y seguridad en Juchitán.
1: Pues me parece una muy buena noticia la que da Omar García Harfuch el día de hoy, lo replicas tú en tus redes sociales, vamos a estar por supuesto siguiendo todos estos temas. Lo que te trae hoy, además, aquí a cabina, es pues el Día de Muertos. Y es una verdadera maravilla, no nada más el Estado que gobiernas, sino esta inmensísima tradición para estas fechas, ¿no? Para las fechas del Día de Muertos. ¿Qué están pensando en este año?
0: Así es, Ana. Oaxaca es el corazón cultural de México, así le decimos nosotros, porque en verdad no creo que haya otro estado tan inmensamente fuerte en lo cultural.
1: Precioso.
0: En sus lenguas, somos un estado que tiene 16 culturas con sus propias lenguas, más los pueblos afromexicanos, 570. Es un estado de la mayor diversidad en todos los sentidos, gastronomía, en fin.
1: No.
0: De tal manera que
1: todo.
0: Te puedo decir
1: que
0: traigo una buena noticia. Nos estamos preparando para llevar a cabo las fiestas más vivas de todas, la de los fieles difuntos, los muertos.
1: Ajá.
0: Y esto será del 26 de octubre al 3 de noviembre.
1: Okay.
0: Y la verdad que estamos muy contentos porque hoy tenemos una ocupación hotelera del 90% en todo Oaxaca. ¿Esto qué significa? Hoy viene mucho turismo de Asia, turismo de diferentes partes del mundo a conocer Oaxaca. Hubo como ciertas razones para que hoy Oaxaca tenga esta condición. Una, que nosotros como pueblos originarios ahora promovemos la comparsa del Día de los Muertos. Uh-huh. Esta comparsa se lleva a cabo el día 30, es como un desfile, nosotros le llamamos comparsa,
1: uh-huh,
0: y participan todo el estado de Oaxaca con sus atuendos originales, pero muertos. O sea,
1: ay, qué bonito.
0: Y lo bonito que se ve es que mucha gente se pinta, participa, es una fiesta.
1: Ajá.
0: Es una fiesta de todos.
1: En la calle.
0: En la calle, es desde en lo que llamamos nosotros el monumento a las 8 regiones hasta el zócalo de la ciudad, son 3 kilómetros de recorrido y la gente se pone muy contenta, baila, festeja en grande lo que es la comparsa del Día de los Muertos.
1: Oye, yo no sé qué opinas, pero una de las cosas que en un país como México, con tantísimos retos de seguridad, de pronto que la gente tome las calles, que la gente disfrute las calles, que la gente pueda estar en el espacio público, ¿no? Y eso creo que es un logro importante, porque no siempre en Oaxaca ocurre eso, ¿no? O sea, en todo el país, pues, pero quiero decir, en Oaxaca, de repente, por temporadas ha habido grupos que impiden que la gente esté disfrutando el espacio público, y eso es muy bonito.
0: Sí, Ana, te quiero comentar que cuando llegamos al gobierno estábamos en el octavo lugar a nivel nacional en seguridad. Hoy lo hemos bajado en el quinto lugar.
1: Uh-huh.
0: Hemos trabajado mucho para conseguir la paz y la seguridad en Oaxaca, y la gente disfruta, los niños disfrutan, salen a las calles. Me comentaban, por ejemplo, y pensaban que en Juchitán había grandes problemas y no se podían reunir o platicar. Y no, Juchitán tuvimos un evento de más de 10,000 personas el día de ayer,
1: uh-huh,
0: un evento precioso de entrega de apoyos, ayuda a la gente, de programas sociales. Y lo mismo pasa en Oaxaca. En Oaxaca puedes recorrer, caminar. Ese día de la comparsa, casi 8 días, dura. Porque los niños...
1: Eso sí, se les da bien la fiesta a los oaxaqueños,
0: somos
1: la verdad.
0: Somos muy fiesteros, somos muy fiesteros.
1: La verdad que sí se les da bien la fiesta.
0: Y disfrutan, se pintan,
1: sí.
0: Llegan nos da mucha curiosidad ver a los japoneses, a los asiáticos, pintarse la cara.
1: O sea, participar
0: y ahí están bailando. Digo, no bailan como nosotros, porque nosotros bailamos jarabes, sones, chilenas, pero ellos se ponen ahí a bailar, a disfrutar de esta fiesta muy

0: grande, es la fiesta más hermosa. Por eso le llamamos una de las fiestas más vivas de todas.
1: Oye, ¿qué tal se ponen los panteones y esas cosas? También hay una tradición importante.
0: Una gran tradición en los municipios aledaños. Sí. Tenemos el Panteón San Miguelito que tenemos en la capital, una fiesta muy hermosa. Lo mismo pasa en Santa Cruz, Jojocotlán, no digamos en Mitla, que es Mictlán, ahí es precisamente donde se adoraban a los muertos, ahí llegaban y se iban en el viaje para ellos de toda la vida y se adora. Precisamente las zonas arqueológicas tienen ese sentido, ¿no? Ahí enterraban a sus grandes tlatoanis, uh-huh, en Telván, en Mitla, en Yagul, en todas partes de esta zona de Huaca. Y está cerca todo.
1: Sí, no, bueno, está, ¿qué? O sea, todo es más o menos lo que
0: sí,
1: nos acabas
0: de decir.
1: Sí, de
0: Oaxaca a Montelmán, 15 minutos.
1: No, eso sí, pero Mitla es un poquito
0: Mitla
1: más.
0: Mitla sería, ¿no?, como 45 minutos.
1: Sí, pero hay que pasar, hay que parar en los...
0: Ah, no, puedes pararte en Teotitlán.
1: Exacto,
0: del Valle.
1: A comer muy delicioso en Teotitlán del Valle con las hermanas. No me acuerdo cómo se apellidan esas hermanas, pero es una maravilla, ¿no?
0: Sí.
1: De oferta gastronómica, que eso además es una de las, pues, de las cuestiones que ponen a Oaxaca en el radar mundial, no diría nacional, en radar mundial, ¿no? La gastronomía oaxaqueña.
0: Sí, la gastronomía oaxaqueña es muy bonita, hoy estamos con el mole de cadera. El mole de cadera se originó en un municipio que se llama Huautla y Jiménez. En aquel tiempo, hace en los años 1800, los españoles tenían a sus trabajadores y traían chivos, 10,000, 5,000, hasta 20,000 chivos, caminaban cerca de 200, 300 kilómetros, iban comiendo sobre el camino, llegaba octubre y es una matanza de 5,000 a 10,000 chivos en mes de octubre, nada más. Y el mes de octubre, anteriormente, la carne lo secaban, es la carne seca salada, se la llevaban a España, pero y dejaban los huesos. Uh-huh. Y los trabajadores juntaban los huesos con la hierba que tenían y hacían el mole de cadera, un caldito. Pero después se dieron cuenta los hacendados que esto podría saber más rico con el chivo, la carne. Y así fue. Es un platillo muy que se disfruta mucho y solamente en el mes de octubre.
1: Ah, mira, y ahora se va a poder disfrutar.
0: Hoy se puede disfrutar con el mole de cadera.
1: Entonces, del 24 al...
0: Del 26,
1: del 26
0: al día,
1: perdón,
0: 3,
1: al 3.
0: Al 3 de noviembre vamos a vivir la fiesta más viva de todas. Vamos a tener 100 actividades artísticas, culturales, en todo lo que es la zona metropolitana.
1: Que eso también es muy importante, ¿no? Grandes artistas, grandes creadores oaxaqueños que han dejado su marca en la historia del arte contemporáneo mexicano y que además han dejado mucho legado cultural, ¿no? Hay muchas galerías en Oaxaca.
0: Sí,
1: uno camina por
0: pues
1: Oaxaca y hay
0: galerías. Tenemos ahí los museos de Rufino Tamayo, tenemos al maestro Francisco Toledo, tenemos al maestro Santiago,
1: sí,
0: Alejandro Santiago, tenemos las 2,501 migrantes que hizo el maestro Alejandro Santiago hace como 30, 40 años y que tuvo la oportunidad de presentarlo en Los Ángeles, en Madrid, aquí en México. Es una presentación de muy importante y las estatuas que tenemos allí, creo que competimos, con todo respeto, con los guerreros de terracota de China. Son los mejores. 2,501 migrantes.
1: Increíble.
0: Sí, muy hermoso.
1: Y además hay una... a artistas jóvenes de todo el mundo y muchos mexicanos, pero de todo el mundo, los atrae tanto la estética oaxaqueña que van a Oaxaca a hacer prácticas, a hacer estancias, a hacer, o sea, Oaxaca es cultura viva y eso es,
0: sí,
1: eso no sucede en todos lados.
0: Sí, Oaxaca le escarbas un poquito en cualquier territorio y encuentras ahí vestigios.
1: Bueno, pues ¿cuándo nos vamos ya, ¿no? O sea, somos varios, ¿eh? Yo no sé si tienen...
0: Los esperamos el 26 de octubre al 30. Espero que estés por allá y disfrutes. Ana.
1: Encantada de la vida.
0: Y también, pues, decirte que hay un buen mezcal.
1: Eso también, mezcal, unos chapulines.
0: Así es, los gusanos de maguey. Hacen las tostaditas muy ricas de insectos, que son chapulines.
1: Son las 7:51, gobernador, ¿dónde están? Pues muchas gracias, de veras, por la invitación, nos lo antojó muchísimo. Me da mucho gusto que esté una ocupación importante, hotelera importante, 90% es muchísimo.
0: Sí.
1: ¿Turismo interno también?
0: O sea, es turismo interno, ¿también? Pero ahorita tenemos también mucho turismo internacional. Buenísimo. Bastante, y eso, pues hay una derrama económica muy importante para Oaxaca. Y pues seguir viviendo Oaxaca, nosotros vivimos intensamente por nuestras culturas. Y nos sentimos orgullosos de nuestras raíces.
1: Pues cómo no. Muchísimas gracias, gobernador.
0: Gracias, Tiana. Muchas gracias a ti y a todos los que nos escuchan.
1: Los esperamos, los esperan en Oaxaca. Nosotros, yo también espero para... No, no es cierto. Muchas gracias, gobernador.
0: Muchas gracias.
1: Por haber visitado esta cabina. Y ahí está hecha la invitación. Estas fechas de muertos, pues una tradición importantísima ya en el estado de Oaxaca. Gracias.
0: Gracias a ti. Gracias. Muchas gracias.
1: Las 7:53, vamos a la pausa, tenemos mucho más al volver.

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0: las 7:58 a.m. y así amanecieron los portales. Perdón, os digo.
1: 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Reforma.
2: Va sin apoyo ni coordinación. Arman operativo y luego pactan con criminales. Revela Harfuch que Morelos nunca alertó a la Federación.
1: El Universal.
2: Fondo Monetario Internacional ve difícil regreso de México al top 10 de grandes economías.
1: Milenio.
2: Doblan recompensas por capos y proyectan 6 nuevos penales.
1: La Jornada.
2: Protestan en Ciudad de México y 25 estados miles de empleados del IMSS.
1: El Financiero.
2: Ofrece iniciativa privada trabajar de la mano con el gobierno.
1: Excelsior.
2: Detectan lavado en las carreras de caballos. Estados Unidos sanciona a empresas. Para MBS Noticias, Ángela Molina.
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0: Son las 7:59 a.m. Tengo en la línea a Elsa Marta Gutiérrez. ¿Cómo van las cosas? Ayer finalmente el gobernador Lemus reconoció que hubo una pésima organización en la respuesta policial a la marcha del domingo por la calidad del agua. Elsa Marta, pero quedan muchos temas sobre la mesa. ¿Cómo estás?
3: Gracias, Ana. Buenos días. Así es, sin duda. De hecho, primero comentarte que ayer se realizaron estas 3 audiencias de manera simultánea ahí en los juzgados de control y juicio oral de Puente Grande. Los jueces se resuelven de forma diferente, aunque coincidieron en que no debían permanecer en prisión preventiva oficiosa los 7 detenidos que le remitió la fiscalía. En el caso de David Isaac, Ana, un administrador de un restaurante, se decretó que su detención fue ilegal y se ordenó su liberación inmediata. Mientras que en el caso de Iván Israel, fueron vinculados a proceso, sí, pero por el delito de lesiones, y ellos tendrán que presentarse cada 15 días a firmar ante la unidad de medidas cautelares. En tanto, el caso de Teodoro, Jesús, Alexis y Samuel, ellos fueron imputados por lesiones y delitos cometidos contra representantes de la autoridad, y su audiencia continúa el próximo viernes a las 10 de la mañana.
0: Okay.
3: Como medida cautelar, el juez en este caso ordena que no se acerquen al policía estatal al que presuntamente golpearon, y tendrán que presentarse el viernes para esta audiencia de continuación.
0: Sí.
3: Es decir, a 4 solamente los están acusando de haber lesionado a un policía estatal. Fue Juan Darío Muñoz, un estudiante de CUSEI de la Universidad de Guadalajara, quien explica, Ana, cómo lo detienen a él y qué fue ocurriendo con el resto de los detenidos que fueron llevados a un cuarto de Casa Jalisco. Aquí lo que dice Juan Darío al salir de los juzgados del penal.
4: Lo que estaban haciendo mis compañeros era volver a poner el cercado para calmar los ánimos de la marcha, porque se estaba poniendo demasiado violenta. Yo les estaba ayudando a acomodar las vallas, y en ese momento doy la espalda a los antibotines, y un antibotín corre de su formación a alcanzarme a mí. Ahí es cuando me tira y me arrastran completamente para adentro. Y una vez pasando los antibotines, me arrastraron. Traigo bastante lastimado lo que es la espalda baja y las nalgas de que me arrastraron por el piso, y la cantidad de golpes que me dieron. A mi compañero Teodoro, lo metieron 5 encapuchados a Casa Jalisco, y ni siquiera sabemos quiénes eran, nomás lo metieron para adentro. Pero a las compañeras que estaban ahí sí las golpearon, a muchas les quitaron el celular, les jalaron de las greñas e incluso las llegaron a amenazar de muerte, e intentaron sacarlas varias veces de donde estábamos resguardados.
3: Allí está la denuncia que hace el propio estudiante del CUSEI. Los policías, a pesar de que tenían resguardados a las personas, Ana, intentaron llevarse por separado solamente a las mujeres,
0: sí.
3: Pero dice que al parecer, ante la presencia de una persona de la Comisión Estatal de Derechos Humanos y la presión que ellos ejercieron, aunque estaban esposados, pues evitaron que a las chavas las separaran justamente de los hombres. Durante la audiencia, Ana, pues cuando salen los detenidos, pues deja claro en evidencia los golpes que recibieron todos ellos. Algunos tenían los ojos morados, la ropa rasgada, Varios refirieron tener dolores en costillas, piernas, brazo y cráneo. Coincidieron en señalar que aunque ya estaban detenidos, todavía fueron doblemente agredidos. En el caso de Alexis Daniel, un cineasta recién egresado en enero, perdió 5 dientes por los golpes que recibió. Cuando ayer le preguntaba yo al respecto, Ana, solo agachó la mirada y su voz se entrecortó. A ninguno le devolvieron sus pertenencias. En el caso de Samuel, repartidor de Rappi, él sí quiere recuperar su moto, pues es su herramienta de trabajo. Y con ella dice, pues estoy ayudando a mi mamá, a los gastos de la casa y por supuesto a los gastos que ella tiene por su enfermedad que padece de cáncer. Ayer el gobernador difunde un video en el que reconoce, como bien dices, hubo uso excesivo de la fuerza. Y reconoció que lo que sucedió el domingo, pues simplemente se salió de control. Aquí la voz del gobernador.
5: Lo primero que les quiero comunicar es que todas las personas detenidas el domingo han recuperado su libertad, absolutamente todas. Personalmente he revisado decenas de videos de la manifestación frente a Casa Jalisco y debo reconocer que fue un operativo con graves deficiencias que en el momento más crítico se salió de control. Hubo uso excesivo de la fuerza y hubo detenciones injustas. A las personas nunca se les debió echar agua ni gas. Ninguna persona debió quedar expuesta a la violencia.
3: Por su parte, Ana, abogados y víctimas cuestionaron las pruebas que presentó la fiscalía en contra de las 7 personas. Por ejemplo, las fotografías no coinciden con las características físicas ni con la vestimenta de alguno de los jóvenes detenidos. Por ejemplo, en el caso del estudiante de la UDG, Juan Darío, en las fotografías él aparece con una camisa cuando a la marcha acudió con una chamarra. Además, la persona que presuntamente es este joven, pues no tiene la misma complexión, ni tampoco llevaba la mochila que también el estudiante está reclamando. Además, les hicieron firmar muchos documentos o hojas en blanco. Sí, les pidieron que se desistieran, que no actuaran en contra de la policía, que analizaran bien lo que iban a decir una vez obtenida su libertad.
0: Qué barbaridad.
3: Entonces, fue parte de lo que recabé como el común denominador de los testimonios allá afuera de los juzgados del penal de Puente Grande. Me impactó mucho lo que vivió este joven que es originario de Toluca, que vino a estudiar solamente aquí a Jalisco. Apenas había egresado él, Alexis, en enero pasado, y la propia autoridad tenía conocimiento que él era estudiante, que incluso pues hizo su servicio social en el Teatro de Goya.
0: Tremendo.
3: Y simplemente Ana se le entrecortaba la voz, dijo no quiero hablar, pero prácticamente toda su dentadura pues está incompleta.
0: Ay,
3: o sea, pareciera que no nomás son 5 dientes,
0: es
3: o sea, son más.
0: Es increíble.
3: Y fue parte de lo que recabé ahí, Ana, y pues solamente falta conocer si el gobernador daría, pues pediría la renuncia de algún funcionario a raíz de este operativo. Donde me faltó recordarte en estos días algo importante. Cuando pasó el Mundial, ellos dijeron que los policías habían sido capacitados para precisamente atender este tipo de manifestaciones. Recibieron capacitación de Estados Unidos, de España y de Colombia.
0: Es tremendo lo que nos estás contando. Nada más, entonces, salen de la detención, pero no se terminan sus procesos jurídicos.
3: No, solamente
0: imputados.
3: Exactamente, 4 siguen imputados, Ana, 4 siguen imputados y el viernes continúa su audiencia para
0: Qué
3: ver
0: barra.
3: Si se les vincula o no a proceso. 2 también fueron vinculados y en ese caso el juez dijo, tú vas a tener que firmar durante 6 meses
0: Qué
3: por
0: barra.
3: 15 días y uno solamente sí quedó libre ya totalmente porque ese que quedó libre, el juez consideró que su detención fue ilegal.
0: Bueno, pues estamos en ello. Elsa Marta, te agradezco muchísimo la actualización.
3: Gracias, buenos días.
0: Gracias, un abrazo, muy buenos días. Y tengo en la línea precisamente a la mamá de Samuel Morales, este repartidor de Rappi detenido, la señora Claudia Morales. Gracias por conversar esta mañana con nosotros. ¿Cómo está Samuel, primero que nada?
6: Pues está muy adolorido, muy cansado, preocupado, temeroso, porque los amenazaron, ¿cómo le digo? Esto es una pesadilla, es realmente una pesadilla terrible. O sea, ¿cómo es posible que hay 7 videos donde se evidencia que él estaba arriba de su moto, cuando llegan todos los policías lo tumban y lo empiezan a golpear y lo arrastran y se lo llevan. Y ahora están diciendo que él está con otros compañeros. A mí me gustaría más bien que lo entrevistaran a él para que fuera de su boca, o sea, todo lo que tuvo que vivir, que fue horrible. Y y están diciendo que golpearon a un policía, que por eso están detenidos, porque dicen que lo agarraron en flagrancia. ¿Cuál flagrancia si mi hijo está arriba de su moto esperando pedido y llegan y se le abalanzan y lo tiran y se lo llevan arrastrando? Que muestren un video, uno solo, donde se advierta que mi hijo y los otros que están diciendo atacan al policía. ¿Dónde está el video? ¿Quién es el policía?
0: Dicen que el delito es de lesiones, ¿no, Claudia?
6: Sí, sí.
0: ¿Cuándo es la audiencia? ¿El próximo viernes?
6: El viernes.
0: ¿Y cómo están enfrentando esto, Claudia?
6: La verdad, yo me siento, o sea, yo soy paciente oncológica, imagínate que debo estar tranquila. Este es mi mes rosa. ¿De qué sirve que iluminen los edificios de rosa y que nos tomen fotos y el listoncito rosa? Si tengo que estar enfrentando esto con mi hijo, tengo que estar enfrentando una defensa que y un juicio que no sé ni por dónde llegarle, o sea, ni por dónde empezar.
0: ¿El gobierno del estado no se ha acercado a ustedes, Claudia? Como para...
6: No, no.
0: O sea, ustedes vieron el video ayer del gobernador diciendo
6: sí, que sí. Ajá. Y es increíble que diga que sí, ya lo liberamos, sí, pero con cargos.
0: Sí.
6: O sea, y en la audiencia mi hijo dice, o sea, estuvieron empecinados en querer que los consignaran, en querer que les dictaran órdenes de aprehensión, o sea, no se vale.
0: ¿Qué vivió Samuel en estas horas que estuvo detenido?
6: Tuvimos que ir a hacer todo lo correspondiente de parte de lesiones y todo, porque pues tenemos que preparar defensa, tenemos que hacer cosas, tenemos que hacer la denuncia, porque tenemos miedo que se haga mal uso de la moto y de la placa.
0: ¿La moto sigue, siguen sin regresarle
6: la moto? No sabemos, yo no tengo una, no sé dónde está. Nosotros no tenemos conocimiento. En la fiscalía me dijeron, su hijo no traía ninguna pertenencia. Su hijo no traía celular, no traía mochila, no traía moto, no traía nada. Cuando mi hijo traía todo eso, se ve cuando lo arrastran con su mochila.
0: Claudia, ¿qué le dices al gobernador después de escuchar lo que le dijo ayer? ¿Qué le dices al gobernador?
6: No, yo le digo al gobernador que por favor, que de veras les quiten los cargos, que no es posible y no es justo, y menos mi hijo. Si mi hijo hubiera traído un arma y lo veo con un martillo agrediendo a alguien y hubiera traído algo para hacer pintas, ¿sí me entiende? Yo diría, okay, señor gobernador, tiene toda la razón, pero mi hijo no traía ningún arma. Claro, por supuesto que nunca agredió a ningún policía y no es posible que todos salían. Yo estaba fuera de la fiscalía, dormía fuera envuelta en una silla. Ni siquiera lo podía ver, ni siquiera me decían que ni siquiera estaba ahí. O sea, ¿cómo es posible? Y que digan que él agredió a un policía, los policías lo agredieron a él. Estaban muchos detenidos porque supuestamente agredieron a los policías. Sí. Y no había ningún policía detenido porque agredió a ellos, porque los agredieron a ellos.
0: ¿Van a levantar alguna queja, por ejemplo, en la Comisión Estatal de Derechos Humanos?
6: Yo pienso que sí, tenemos que hacer todo lo posible porque salga exonerado mi hijo. O sea, yo no quiero que él esté en medio de ningún proceso porque no es justo.
0: No. Estoy totalmente de acuerdo. Claudia, muchas gracias por estos minutos. Vamos a seguir muy cerca del caso. Ojalá podamos conversar con él en algún momento cuando esté más tranquilo, más recuperado. Pero estamos cerca y los micrófonos abiertos siempre.
6: Muchas gracias.
0: En el caso de que lo necesiten. Muchas gracias a ustedes. Es la mamá de Samuel Morales, Claudia Morales, este repartidor de Rappi detenido, que efectivamente se observa en los videos cómo es que él estaba en su moto y lo bajaron y se lo llevaron, tal cual, literal, y a trancazos, además. No aparece la moto, no, como dicen, no aparece en el celular. Es increíble que pues como borrón y cuenta nueva, ¿no? El gobernador Lemus, así como, bueno, pues sí, se cometieron excesos, se va a investigar. Pues estos cuates están en medio de esta bronca legal. Vamos a estar, por supuesto, en ello. Vamos a la pausa a las 8:13, regresamos con más.

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4: 8 de la mañana con 21 minutos. Gracias por seguir con nosotros aquí en MVS Noticias. Este miércoles 14 de octubre de 2026. Esta es la información al momento.
0: Luis Miguel González. Economía.
4: ¿Cómo estás, Luis Miguel?
20: Con el gusto de saludarte. Muy buen día, Ana Francisca.
4: Oye, tú pones sobre la mesa hoy el tema, varios temas que tienen que ver con cambios legislativos que tienen un impacto muy, muy, muy directo en temas económicos. Por supuesto, la ley aduanera, los cambios a las normativas de ISR. En fin, platícanos un poquito, ¿qué es el andamiaje que se está construyendo que te parece interesante?
20: Cuando se presenta el paquete económico en septiembre, decíamos, vamos a hablar mucho de esto 2 días, luego vamos a entrar en una especie de pausa gigantesca mientras los legisladores lo discuten, entre comillas, o lo aprueban. El paquete económico, como bien dices tú, tiene el platillo fuerte, es la ley de ISR, que trae cosas, yo diría, muy duras y cosas positivas para los contribuyentes. De las cosas duras, pienso, va a ser mucho más complicado todo lo que tiene que ver con deducciones, con poder presentar frente al fisco evidencias o argumentos para decir mi empresa ha perdido y por tanto no voy a pagar. Esa es la parte, yo diría, más delicada o más dura. Le pega sobre todo a negocios que tienen inventarios muy grandes. Un sector que está muy callado pero muy preocupado,
4: sí,
20: son, por ejemplo, los abarroteros. Me refiero, porque buena parte de su negocio tiene dos características a las que las nuevas reglas fiscales le pegan. Tienen grandes inventarios, es decir, gastan mucho en mercancía y tienen poco margen. Uh-huh. Entonces, cuando dice Hacienda, el paquete económico, va a haber un tope a lo que puedes deducir de 96%. Alguien dirá, oye, pues tampoco es tanto pasar de 100 a 96. Pero si tu margen es de 5 o 6%, pues reducir lo que puedes deducir claramente le pega a la línea de flotación de tu negocio.
18: Claro, claro.
20: ¿Dónde están las buenas noticias? Hay una mejora, desde mi punto de vista, en la forma en que se va a poder incorporar la gente al sistema simplificado de contribuyentes, el famoso RESICO. Aumenta la cantidad de dinero que una persona va a poder ganar a lo largo de un año, ya sea persona física o persona moral, para poder ser considerado RESICO. Pienso que es un régimen que es interesante, por ejemplo, para alguien que tiene una casita o dos, que la renta un departamento, porque una manera de estar pagando impuestos, de estar literalmente en regla, sin que sea muy complicado, sin que necesites un despacho contable para ayudarte, es precisamente este régimen de RESICO. Yo diría, bien, buena noticia para temas de inversión en innovación, aumentan también innovación, ahí hay buenas noticias, aumentan las cantidades que se van a poder deducir. Decíamos casi desde la primera vez que hablamos de este tema, Ana Francisca, no solo es el paquete económico, tenemos una ley aduanera que, pues cuando menos en el papel, quiere perseguir el huachicol, quiere perseguir el contrabando.
18: Cuando menos en el papel, me encanta.
20: O sea, está declarada intención de ir por eso, de corregir algo que le hace muchísimo daño a la economía.
18: Cierto.
20: Pues lo importante es hacer la tarea.
18: Pues sí, bajar la ley a la realidad, ¿no?
20: Totalmente. Pues, y solo como contexto, mucho de lo que vamos a oír en los próximos días, ya una vez que los diputados aprobaron, va a tener que ver con cosas muy puntuales, por ejemplo, cómo aterrizan algunos sectores. Evidentemente, leyes complejas van a funcionar diferente dependiendo de si alguien es transportista, turismo, comercio. El objetivo del gobierno, ya lo hemos comentado, es aumentar la recaudación. Hay mucha presión por bajar el déficit y, como ocurre muchas veces, pues es más fácil hacer cuentas alegres con la recaudación que bajar gasto. El gasto público, del que hablaremos en los próximos días, semanas, apenas se va a empezar a discutir. Si vemos lo que pasó en estos días, Ana Francisca, los cambios que vendrán en el legislativo son mínimos. Lo que se presentó en septiembre, primera semana, bueno, primeros días de septiembre, prácticamente es lo que se va a aprobar.
18: Sí, yo lo único que digo ahí, Luis Miguel, el tema de las presiones fiscales, el tema de todo esto, nos lleva frecuentemente a la conversación de la economía formal y la economía informal. Y mientras la economía formal siga siendo así de reducida y las personas que pagamos impuestos, sobre ISR, ¿no? Porque IVA pues pagamos todo el mundo, pero el ISR, pues mientras no se amplíe la base fiscal, difícilmente vamos a estar hablando de una recaudación suficiente o ideal para cubrir las crecientes necesidades económicas y presupuestarias del país. Pero esto lo llevamos hablando ¿cuántos años, Luis Miguel? Nada más que nadie tiene la apertura política o la responsabilidad política suficiente como para plantear una reforma fiscal amplia que pues les va a pegar en términos de lo que la gente le gusta y no le gusta. A nadie le gusta que le suban impuestos o a nadie le gusta que se amplíe la base porque prefieren, pues muchas, sí, efectivamente, trabajar en la economía informal. Otros no les queda de otra más que trabajar en la economía informal. pero no se está arreglando ese tema de fondo, Luis Miguel, y a mí eso me parece no nada más injusto con los que estamos cautivos, sino pues absoluta, es un balazo en el pie a largo plazo.
20: Absolutamente. Tocas un tema, que o más bien un concepto, que es lo de la justicia fiscal. En teoría, un régimen fiscal es justo cuando quien más tiene más paga. Uh-huh. Evidentemente no es el caso. Pero también hay que recordar, todos los partidos políticos en algún momento dicen, oye, hablando de balazo en el pie, pues que los informales no votan, que los informales no son parte de mis activos a la hora de ir a un proceso electoral complicado. Solo para ponerlo en perspectiva, hay más gente que trabaja en el comercio informal que en el trabajo, que en el comercio formal.
18: Uh-huh, uh-huh. Sí, sí.
20: Y entonces, mucho de esta sensación, yo diría que es de coraje, decir, oye, yo soy un contribuyente que está en la economía formal, pues no tengo problema en teoría con pagar impuestos, pero sí tengo problema con que alguien que gana lo mismo o más que yo esté yéndose en blanco.
18: Estoy
20: por ejemplo.
18: Totalmente de acuerdo, sí, totalmente de acuerdo. Y eso no quiere decir que no tengamos que apretar el tema de las factureras, o sea, también, sí. ¿No? O sea, sí. Por supuesto.
20: Hay mucha informalidad en la formalidad, uh-huh. Que también hay que decirlo. No todo lo formal es, vamos a decir, es químicamente puro. Hay mucha simulación y mucho de lo que creo que nos toca discutir es cómo somos mejores contribuyentes.
18: Cierto.
20: Para a su vez poder exigir más.
18: Estoy de acuerdo.
20: Parte de esta cultura, que hoy es laxa de exigencia en servicios públicos y eso, tiene que ver también con el papel que jugamos como contribuyentes.
18: De acuerdo. Bueno, pues ahí está la visión de este paquete económico 2027 y es justamente tu primera plana del Economista. Te mando un abrazo, mi querido Luis Miguel.
20: Abrazo muy fuerte, Ana Francisca. Buen ombligo de semana.
18: Igualmente, buen miércoles. 8:31, vamos a la pausa. Tenemos más al volver.

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21: Nosotros estamos ganando 5.100 y los compañeros nuevos, que ellos no tienen la culpa, ganan 7.500.
22: Tener un buen salario para los policías es muy importante. Las entidades de la República que tienen mejores salarios para sus policías, en general tienen mejores policías.
23: Queremos un sueldo digno para cada uno de la corporación.
24: Nada de compensación y bono, directo al sueldo neto.
25: De 17.700 neto, es lo que va a ser de aumento. Yo lo que les proponía a estos 43 elementos es que nosotros podamos llegar a un acuerdo con el Cabildo en donde podamos apoyarlos, se dé de manera pareja y estos 43 tengan un compromiso de poder ponerse al corriente con algún tipo de certificación.
26: 8 de la mañana con 36 minutos. Hubo manifestaciones, hubo una movilización en Cuernavaca. Elementos de la policía municipal estaban denunciando los bajos salarios con los que tienen que vivir y por supuesto las condiciones precarias para hacer su trabajo. Muchas veces ellos mismos tienen que comprar algunos de los pues de las de sus insumos, sus botas, sus uniformes. Obviamente están muy expuestos a todo lo que pueda ocurrir en términos de inseguridad y criminalidad. Digo, nada más les voy a dar un dato. Entre octubre del 2024 y septiembre, el 10 de septiembre de 2026, un total de 212 agentes de seguridad pública municipales han sido asesinados en México. Y ese es el nivel de exposición también de los policías municipales, a quienes frecuentemente se les exige mucho, frecuentemente se les señala mucho, pero pocas veces nos sentamos a escuchar cuáles son sus necesidades y cuáles son las condiciones reales en las cuales están trabajando y operando. En la línea tengo a Alfaro Ortiz, Policía Municipal de Cuernavaca. Gracias, oficial, por conversar esta mañana con nosotros. Perdón, se cortó la comunicación. Vamos a restablecerla en un segundito más. Sí me parece importante que conversemos sobre este tema. Adicional a esta cifra que les daba, 212 agentes asesinados, las entidades en donde se concentra mayor cantidad de asesinatos, Jalisco, Michoacán, Sinaloa, el Estado de México y también Morelos. Así es que el centro de México, pues esto, posicionándose como uno de los territorios más amenazantes y más peligrosos para los propios policías municipales. El salario promedio de la policía a nivel nacional, de acuerdo con cifras de la propia Secretaría de Economía, es de 6,620 pesos mensuales. Esta cifra representa pues una caída importante con respecto a años anteriores. Hay una brecha, además, hay una brecha salarial de género. Es que las mujeres policías perciben todavía menos salario que los hombres. En fin, es una situación verdaderamente, verdaderamente tremenda. La pregunta es si ya tenemos por acá la entrevista. Todavía no tenemos la entrevista. ¿Nos vamos, les parece? Nos vamos a otros asuntos.

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0: hace muchos años, y de hecho tengo un tatuaje al respecto porque me marcó mucho ese viaje.
1: Ah, a ver.
0: Empecé a reportear esto que a mí me decían que eran los otros desaparecidos en un pueblito en Campeche. Y era un pueblo donde prácticamente la mitad de los hombres estaban ausentes, desaparecidos, pero no tenían ficha de desaparición porque no correspondían al perfil del típico desaparecido que ahora pensamos que es la persona que ha sido víctima del crimen organizado.
1: Cierto.
0: ¿No? Sino era un grupo de pescadores, hombres, que principalmente su actividad era pescar camarón. Pero lamentablemente el camarón tiene veda. Entonces, uh-huh, casi por medio año ellos no podían pescar camarón. Uh-huh. Pero todos vivían de eso. En el pueblo solamente se come caldo de camarón, cóctel de camarón, tacos de camarón.
1: Como de Forrest Gump, ¿no?
0: Exacto, ándale, exacto, así. Ajá. Y claro, pues pobre gente, ¿qué haces durante medio año que legalmente no puedes salir a pescar? Pues ellos no pueden pausar el hambre por 6 meses
1: no,
0: pues en periodo de veda no se come.
1: No.
0: Entonces, lo que hacían estas personas, estos pescadores, es que salían en la noche, ya prácticamente de madrugada, a pescar para que no los vieran. Y tenían las embarcaciones, que embarcaciones son unas lanchitas precarias, donde ya no apagaban las luces para que las patrullas costeras de la Secretaría de Marina no los viera, entonces pudieran pescar. Pero claro, esto significaba un gran riesgo, porque los buques de Pemex en la noche no los veían.
1: Claro.
0: Y pasaban por encima de ellos y muchas veces les destrozaban las lanchas.
1: Sí, accidentes.
0: Y naufragaban, uh-huh, por días, semanas, hasta que de pronto un cuerpo recalaba en alguna isla. Uy. O muchos nunca aparecieron. Simplemente se los comió el mar.
1: Uy.
0: Y era una manera, es otra manera de entender las desapariciones en México. Uh-huh. ¿No? Familias completamente rotas. Historias terribles. Me tocó conocer pescadores que habían incluso naufragado 14 días, 15 días. O sea, agarrados un bidón de gasolina.
1: Qué horror.
0: Entonces, a mí me impresionó mucho esa historia que reporté hace algunos años. Y me ha estado preocupando mucho cómo viven los pescadores en México. Pensando en eso, es que el 25 de septiembre pues estuve atento a este derrame de hidrocarburos en el río Pánuco, uh-huh, que es el río que divide el norte de Veracruz con el sur de Tamaulipas. Uh-huh. Lo que sabemos es que no se trata tampoco del típico derrame de una plataforma petrolera de Pemex, sino que las lluvias fueron tan intensas, Ana, uh-huh, que el nivel del agua comenzó a subir, se desbordó, digamos, el drenaje de esta refinería en Altamira, y cuando se rebasa, todo el excedente se va por un canal que desemboca en el río Pánuco. Uh-huh. Entonces hay, en estos momentos, una tragedia ambiental en ese lugar que evidentemente está poniendo fuera de sustento a muchas familias pescadoras
1: que viven de eso.
0: Viven
1: claro.
0: de eso.
1: Sí, es la subsistencia, es economía de subsistencia. O sea,
0: no estamos
1: hablando de otra cosa.
0: En el mejor de los casos, pueden vender el pescado.
1: Uh-huh.
0: En el peor, es autoconsumo y con eso les permite poder comer para buscar el sustento el día siguiente.
1: Uh-huh.
0: Róbalo, mojarra, es el sustento. Y entonces lo que estamos viendo en este momento es que ya van 17 días de este derrame y la preocupación ya migró a otro lado.
1: Claro.
0: Ya no es solamente pues el hambre, la pestilencia, la toxicidad de estos hidrocarburos, sino que como se acercan ya las fechas decembrinas, que todo el mundo sabe que son de muchísimo gasto para las familias, pues existe la tentación de que los dos grupos criminales de ambos lados del río puedan intentar, por un lado, reclutar a los pescadores que hoy se encuentran sin
1: claro.
0: empleo, porque evidentemente tienen que comer, y no hay una empresa que les ofrezca algo parecido a un salario.
1: Si no hay alternativas.
0: No hay alternativas. O la otra es que, como muchos de estos pescadores no están formalmente en el sistema bancario, no pueden ir a un banco a pedir un préstamo para aliviar en este momento la urgencia máxima. ¿Quién tiene dinero? Pues el jefe de plaza. Él es el que tiene la disponibilidad del efectivo. Entonces, también, si quieres reparar algo, una urgencia de una medicina, pagar lo que sea, pues como la pesca no te lo está dando,
1: claro.
0: te lo va a dar el crimen organizado. Y la bronca es que, digamos, que del lado de Tamaulipeco, el sur, Ciudad Altamira, por ejemplo, Tampico, ahí opera el cártel Jalisco Nueva Generación. Y en el sur de Veracruz, pueblos muy cercanos a Tuxpan, por ejemplo, o Pueblo Viejo, ahí está la mafia veracruzana.
1: Uh-huh.
0: Que si alguien en la audiencia le suena este nombre, es una escisión del cártel del Golfo que se hizo, vamos a ponerle así, famoso, entre uh-huh. comillas, por el secuestro, la tortura y el asesinato de una maestra jubilada que
1: Horrible.
0: Era taxista, de la cual
1: sí.
0: incluso hay un video.
1: En el norte de Veracruz, ¿no?
0: Exacto, uh-huh. norte de Veracruz.
1: Uh-huh.
0: Entonces, estos son los dos grupos que ahorita pues,
1: están disputando esta...
0: Sí, y no hay que olvidar...

0: olvidar que además un pescador es un elemento importante para el crimen organizado, porque es una persona que tiene una experiencia y conocimientos pragmáticos hechos sobre la navegación de rutas marítimas, de cómo mover paquetes, cómo navegar en condiciones complicadas.
1: ¿No?
0: Exacto, a qué hora pasa la patrulla naval, a qué hora no pasa. Estos son conocimientos que el crimen organizado aprecia.
1: Claro.
0: Y que va a querer atraer mediante pues promesas y un salario aparentemente atractivo. Claro, mientras en este momento no pueden pescar y no pueden vivir del negocio familiar.
1: Esta situación, digamos, este escenario que nos pintas, Oscar, a mí lo que me llama la atención, porque estamos hablando de alrededor de como 1.500, 2.000 personas, quizá, pescadores, tal vez.
0: ¿Pescadores?
1: Digamos, es un universo, a ver, lo que te quiero decir es que es un universo controlable y pequeño.
0: Exacto,
1: ¿no?
0: Sí.
1: A ver, tendría que haber una respuesta inmediata y rápida del Estado mexicano para decir, vamos a apoyar.
0: Exacto.
1: El, no sé, 3 meses, 5 meses, lo que sea que sea necesario.
0: Sí,
1: porque, para que no caigan en las redes.
0: Tampoco,
1: ¿no?,
0: estamos hablando de una población de millones.
1: No.
0: Que digas, híjole, es que en el presupuesto no tenemos previsto este desastre. Hay para hacerlo y creo que hay recursos para poder enfrentar. Estaban comentando algunos, bueno, es que nosotros vendíamos en 150 pesos
1: el
0: kilo de róbalo. Hoy lo estamos dando a 50 para ver si alguien nos lo compra, porque como ya se corrió la voz de que el río Pánuco
1: está contaminado,
0: ya no me quieren comprar ni siquiera. Sí. Y eso es en el mejor de los casos, Ana, cuando pueden pescar todavía, pero los que no han podido pescar porque todo lo que sacan está contaminado de una brea tóxica, pestilente. Pues no, ni siquiera. Y yo,
1: híjole,
0: coincido. Debería haber un plan de contención porque...
1: Pero ya, ¿no? Rápida.
0: Sí,
1: es.
0: Porque si el gobierno no los arropa, el crimen organizado sí lo hará.
1: Pues sí, les conviene.
0: Seguro.
1: ¿Te parece si escuchamos tu
0: canción
1: criminal?
0: Órale.
1: Vamos a escuchar.
2: El río Pánuco está enfermo. Desde el 25 de septiembre, al agua le brotan manchas negras como la pus que sale de una herida infectada. Una suciedad que avanza lento y rodea todo a su paso. Lanchas, motores, esteros y también las zonas donde nadan los róbalos, sargos, pargos y mojarras, cuya pesca es el corazón económico de los pueblos en el sur de Tamaulipas y el norte de Veracruz. La tragedia ambiental que amenaza con convertirse en una crisis de seguridad comenzó cuando una intensa lluvia elevó el nivel de agua en el drenaje de la refinería Francisco y Madero en Ciudad Madero, Tamaulipas. El aumento del caudal arrastró sedimentos y hidrocarburos hacia un canal conectado con el río Pánuco. Y en minutos, una bella iridiscencia, que es el brillo característico de los aceites en el agua, anunció una maldición. El río estaba irremediablemente contaminado. El hidrocarburo no solo se ve, huele, apesta a podrido. Un olor fétido que los habitantes del municipio veracruzano de Pueblo Viejo llaman el olor a chapo, la pestilencia del chapopote, que es el residuo de la refinación de combustibles. Y también sabe, basta que un pez esté en contacto con esas manchas espesas para que su sabor se amargue y su consumo sea venenoso para las personas. Eso también tiene nombre en el municipio de Tamaulipeco de Ciudad Madero, pesca tóxica. Por eso, algunos pescadores han desplomado el precio del kilo del pescado que aún logran atrapar, de 150 hasta 50 pesos, para ver si alguien lo compra. Otros ni siquiera han podido tirar las redes al agua. Nada bueno puede salir de lo empapado por una brea malsana. A 17 días de desastre, hay hambre, angustia, frustración y deudas por saldar. La tormenta perfecta para el crimen organizado. Hay mafias poderosas en ambas orillas del río Pánuco. Al norte, del Alto Tamaulipeco, está el cártel Jalisco Nueva Generación, que controla la vida cotidiana de los pueblos pesqueros. Y al sur, del lado veracruzano, está la mafia veracruzana, una extensión del cártel del Golfo que alcanzó notoriedad nacional en julio de 2025 tras el secuestro, tortura y asesinato de la maestra jubilada y taxista Irma Hernández Cruz, cuya falta fue no tener dinero para pagar el derecho de piso. Ambos grupos verán estas condiciones de vulnerabilidad como una oportunidad. O al menos, eso temen los pobladores. El daño económico ya parece irreversible y podría derivar en dos problemas: el reclutamiento de pescadores para actividades criminales o los préstamos usureros, conocidos en el centro del país como la gota a gota. Ahora mismo, hay decenas de jóvenes pescadores que podrían unirse a las filas del crimen organizado, Ahora mismo, hay decenas de jóvenes pescadores que podrían unirse a las filas del crimen organizado,

0: deudas actuales o futuras. Acorraladas por la falta de ingresos, especialmente cuando no tienen acceso a créditos formales, quedan expuestas a prestamistas que ofrecen efectivo inmediato. Pronto, la aparente ayuda se convierte en control. Los intereses elevados y los cobros frecuentes consumen ingresos que todavía son inciertos. El prestamista, que usualmente es un jefe de plaza, aprovecha esa dependencia para exigir al deudor que le entregue la futura pesca a precio de remate, entregue bienes o acepte involucrarse en crímenes. La amenaza de violencia reduce la posibilidad de negociar o salir del préstamo. Sanar el río Pánuco será apenas una parte de la reparación. También habrá que impedir que sus pescadores paguen con años de sometimiento al crimen organizado una enfermedad que ellos no provocaron.
1: Bueno, pues qué retrato nos haces hoy, Oscar.
2: Es un retrato de una comunidad que, insisto, si no es atendida, después la tragedia medioambiental se va a convertir en la crisis de seguridad. Uh-huh. Porque claro, a nadie nos conviene que el chico, el adulto, la familia, que es pescadora, que está intentando salir por los medios correctos, por un trabajo honesto, sí, por la necesidad tenga que emigrar a un trabajo en el crimen organizado, en el cual, a ver, en el mejor de los casos lo pondrá únicamente a cuidar tal vez bodegas o bajar y descargar drogas, que aparentemente no es un delito violento, no salpica sangre. Pero después eso...
1: Pues sí, vas escalando, ¿no?
2: Claro, exacto, y vas empoderando a los grupos criminales que después son los que cobran extorsión, asesinan a quien no paga, torturan al que...
1: Bueno, y es una base social que hemos visto en otros lugares, cuando ocurren, por ejemplo, operativos en contra de los grupos criminales, claro. Pues esta base social se activa y esta base social trabaja para defenderlos de una u otra manera, con bloqueos, claro, con avistamientos, lo que sea, ¿no?
2: En Tuxpan sucedió hace un par de años, iban a detener a un personaje muy importante de la mafia veracruzana. Es injusto, pues los hoteleros, sobre todo los que tienen algunas cabañitas con los que reciben a los visitantes de fin de semana, fueron los que salieron a tomar las calles para impedir la detención del hombre que los extorsiona, porque sabían, y con una de esas lo sueltan, y se dio cuenta que yo no salía a defenderlo, me va a ir.
1: La venganza lleva ahí.
2: Sí. Imagínate cómo me va a ir, ¿no? Entonces, sí, es generar una base social, insisto, no son tantas familias, afortunadamente... Yo creo que es controlable para el Estado mexicano poder apoyarlas, sí, darles tres meses de apoyos, porque además no solamente
1: presencia,
2: es la pesca.
1: Presencia del
2: exacto,
1: Estado.
2: Exacto, porque además no se trata únicamente de la pesca, también se trata de que muchas veces esta cosa que le dicen el chapo, que es como el chapopote de este derrama de hidrocarburos, pues afecta a los motores de las lanchas, también afecta a las casas que están construidas en las orillas del río. Entonces hay mucho que hacer para impedir que sea el crimen organizado quien les tiene el primer apoyo, claro, porque donde no va a llegar gobierno, insisto, el que va a poner la lana, el que va a poner el apoyo muy caro es el jefe de plaza.
1: Sí, sí, estoy totalmente de acuerdo. Oye, ya aprovechando que te tenemos aquí, hoy se dio nuestra lista de temas. García Harfuch anuncia hoy, vino aquí el gobernador de Oaxaca, de hecho nos tocó la coincidencia, de la detención de este individuo.
2: El comandante Cromo, ¿no?
1: El comandante Cromo, Iván N., un tipo que operaba en la región de Juchitán, ¿no?
2: Sí. ¿Qué sabemos de los Cromos, que es este grupo ligado al cártel Jalisco Nueva Generación? Es un grupo que principalmente se dedicó al despojo y la extorsión en Oaxaca, pero siempre con apoyo de autoridades municipales, sí, ¿no? De hecho, la detención del alcalde morenista, por cierto, de Juchitán.
1: Hace un par de semanas, ¿no?
2: Hace unos días, es parte del operativo Enjambre, sí, que es este producto, yo creo que es el mejor producto que
1: el
2: tiene
1: mejor,
2: este momento,
1: ¿eh?
2: Sin duda, Omar García Harfuch, con el que detecta alcaldes, presidentes municipales, líderes de ayuntamientos, regidores, que están en colusión con el crimen organizado. Y creo que ha probado ser un producto muy interesante porque justamente no parece ser un arma política. Van también contra los de Morena, los de PAN, los del PRI.
1: De todos.
2: Van de todos. El caso del alcalde Juchitán me parece que es el mejor ejemplo. Y sabemos, porque así lo ha dicho la propia Fiscalía Estatal, que al menos están investigando a otros 6 alcaldes que estarían en colusión con estos grupos. ¿Cuál es el papel del alcalde o de los personal en el ayuntamiento? Muchas veces lo que hacen es que simulan juicios. Empiezan a cambiar los usos de suelo. Hago como que perdiste un juicio de propiedad y ya sabes, de repente te despojaron de tu propiedad. Y esa propiedad a veces lo utilizan no solamente para vivir, ojalá eso fuera solo eso. Uh-huh. Es el centro de operativo del crimen organizado, la bodega de armas, donde se almacena la droga, incluso hay idea de que podrían ser utilizados

0: incluso esas casas despojadas como fosas clandestinas. Y entonces el grupo criminal es el que opera el resto del trabajo. Y gracias a eso es que se hace una colusión terrible. Sí. Yo creo que la detención del comandante Cromo, que es, por cierto, la hacen interesante en Jalisco.
1: En Jalisco, ¿no?
0: Ocurre en Jalisco. Sí. Interesante porque yo creo que va a haber muchos alcaldes en Oaxaca que ya no van a dormir tranquilos, que estarán muy nerviosos porque si el comandante Cromo comienza a platicar todo lo que sabe, con quiénes hace negocio, qué empresas montó con ayuda de los alcaldes, cuáles son los tráficos de drogas con los que apoyaba él también al cartel Jalisco Nueva Generación, yo creo que esos 6 que anunció la fiscalía probablemente se conviertan en 10 o 12 presidentes municipales que están muy cerca de ser detenidos.
1: Está, pues sí, es muy importante lo o sea, es que además va construyéndose esta cadenita, ¿no? Del presidente municipal detenido de Juchitán, ahora resulta que pues le detienen, pues, a la parte criminal, al lado criminal de la operación. Bueno, pues vamos a ver si vienen más. Oye, y finalmente te quería preguntar sobre esto que anunciaron ayer tanto la UIF de la Secretaría de Hacienda como el propio Departamento del Tesoro.
0: Ah, sí.
1: De estos individuos y empresas relacionadas con el cártel del noreste.
0: Sí.
1: Sancionados por el Departamento del Tesoro y por la UIF mexicana, ¿no? La Unidad de Inteligencia.
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10: Sí lo ha hecho, sí lo ha hecho. ¿Cómo están, público? Buenos días. Maravilloso, increíble, impresionante, excitante, increíble. Miércoles 14 de octubre del presente año 2026. Qué gusto recibirlos. Hoy, diría Cucazo de Cucazo, nos encontramos en casa. Hoy nos tocó estar en la cabina de EXA. Qué bonito se siente, ya estaba olvidando. Pero bueno, bienvenidos a ¿Qué Mañanas? Con Yo Salpizar y Cuco Salsi.
11: ¡Hola! ¿Qué tal? ¿Qué tal, señores? Muy buenos días, un placer saludarlos en este día de miércoles. ¿De qué día de miércoles, señores? Transmitimos totalmente en vivo aquí en la ciudad de Puebla, en Plaza W, sobre Vía Tliscayot, en la frecuencia naranja EXA 94.1. Para nosotros un placer, como siempre, siempre ansiosos de que ya sean las 9 de la mañana para estar cachete con cachete, pechito con pechito, ombligo con ombligo con ustedes, 2227-360-941. De una vez, comiéncense a reportar, por favor. Saludamos en los controles a mi cuña.
10: ¡El cuña! Está perra su chamarra, está perra su chamarra.
11: Yo se la regalé.
10: Está perra su chamarra.
11: Se la regalé ayer.
10: ¿Ayer?
11: ¿Ayer?
10: Mira, órale, qué chido.
11: Él lo está diciendo. Él lo está diciendo.
10: Qué chido, qué chido.
11: Ayer se la regalé. Los ando ajuareando muy bien a toda la familia.
10: Qué gusto.
11: A la mamá le regalé ayer unas zapatillas Gucci.
10: No manches.
11: Se ve la señora muy linda.
10: ¡Ola!
11: De por sí es la señora muy linda. y le regalé esto, no. Y al señor, no manches, le compré un traje.
10: Sí, me lo imagino.
11: ¿Hubo vos? ¿Hubo vos? Se ve elegante.
10: Y también el viejillo, saludamos a Mía, que ya son sus últimas 48 horas.
12: Lástima que terminó el festival de hoy.
11: Adiós, mi querida Mía, se te va a extrañar, pero nada más sabes cuánto, como 20 segundos.
10: ¡Como nada!
11: Pizarro, ¿te parece si comenzamos
10: nada
11: este programa?
10: Están en Qué Mañanas. ¡Buenos días!
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1: 9:08, muy buenos días, mi cucazo de cucazos.
2: Muy buenos días, mi querido Alpizar, muy consentido, ¿eh?
1: Gracias a la licenciada Pou que me mandó este ramo de flores. Gracias. Estoy muy contento. Le mando un besote, un abrazote y gracias por esto. Por este bonito ramo de flores. Gracias.
3: Yo también te mando un besote. Yo también, checa.
1: Espero pronto podamos estar juntos.
3: Igual, espero pronto.
1: Espérate. Ey. ¿Qué pasó? No seas chapulín, ni cuco,
2: ¿eh? Se puede.
1: Ahora se puede. No.
2: Oigan, señores, hoy tengo una gran celebración, pues voy a felicitar a una persona que es compita mío.
1: A ver, dale.
2: Mi querido Morita, hoy cumples 18 años.
1: Gilberto, Mora, te queremos mucho.
2: Me pediste que te felicitara en Exa 94.1. Te estoy
1: ¿Es tu compa?
2: Somos compitas.
1: Órale.
2: Él es amigo de uno de mis sobrinos, Alpizar.
1: ¿Neta? ¿Sí? Órale, cuco.
2: Mi querido Morita, te mando un abrazo, muchas felicidades. Tú sí eres campeón, te mandamos un saludo. Ya eres mayor de edad, ahora sí vas a saber lo que cuesta un rollo de papel, lo que cuesta una pasta.
1: ¡Ay, mi cuco, hasta cuesta... crees!
2: Sí, apenas se va a dar cuenta. Va a pasar lo de con los famosos que son menores de edad, que ni sabían cuánto ganaban. Así le va a pasar a este muchacho.
1: Tremendo el carrito que tiene, para empezar, ¿eh?
2: Pero ese es prestado, al final.
1: No te
2: es
1: da,
2: lo que no sabe,
1: favor,
2: es cuco, lo que no sabe la gente. Es prestado, pero a partir de hoy...
1: Que por cierto...
2: ¿Cuánto cuesta?
1: Ayer su representante Rafaela Pimenta... Uh-huh. Pimenta y Sala...
2: ¿Sí sabes de quién es pariente?
1: No, ¿de quién?
2: De Chepina en tu cocina.
1: No,
2: ajá, luego... Payaso.
1: Ya dijo que a pesar de que cumplió 18 años, todavía no quiere lanzarlo al ruedo y que se vaya a Europa. Lo que dice y lo que está buscando es que llegue una oferta multimillonaria para que... Obviamente toque
2: buen hipo.
1: Un varo al futbolista, a la representante, pero sobre todo a los Xolos de Tijuana. Según llegó una oferta de 45 millones de dólares por el Liverpool.
2: ¿Por cuánto tiempo? ¿Una temporada?
1: No, o sea, lo quieren contratar. O sea, pero no es el tiempo. El tiempo no saben.
2: Es la compra.
1: Quieren comprar, ¿sí? Okay. Pero lo que dice Rafaela Pimenta es que aguanten un poquito más y que se vaya a mediados del 2027. Lo que quiere.
2: Te voy a decir una cosa, Alpizar. El buen manejo de un representante, ya sea, llámate futbolista, artista, lo que seas, ajá, hace la diferencia para que tu carrera sea más sólida, ¿eh? Porque muchos se atascan, valga la redundancia de la palabra, se atascan y a la hora de la hora sí, cobraron los millones, hicieron lo que quisieron, pero se les acaba muy rápido.
1: ¿Sabes de quién es representante también? ¿De Santiago Jiménez?
2: Ah, ¿también?
1: Sí.
2: Órale.
1: De Gilberto Mora, de Matis de Ligt, que es un holandés, Marco Verratti, Paul Pogba, que ya se retiró, pero
2: ¿de un pulpo?
1: No, Paul Pogba.
2: Ah, papá.
1: Pero su perlita es un noruego.
2: ¿Cómo se llama?
1: Erling Haaland. Es su representante.
2: Oye, pues ¿de dónde salió este individuo?
1: ¿Quién?
2: El representante.
1: No, es mujer.
2: Por eso, ¿de
1: dónde salió? Rafaela Pimenta, es abogada. Es abogada.
2: Ah, por cierto, te mandó saludos también la abogada, ¿eh?
1: También regrésale los saludos, mi querida Paquita. Regrésaselo.
2: Oye, Alpizar, qué suerte. Bueno,
1: sí.
2: Bueno, te voy a decir una cosa, también no me oiga yo ardilla, ¿eh? No es suerte, que no me oiga envidioso, tiene razón el cuñado. Ha de hacer un muy buen trabajo la muchachita para tener este tipo de cartas en su escritorio. ¡Guau!
1: Y mi muchachita tiene casi tu edad.
2: ¿A poco 26?
1: Nada.
2: Pues está joven.
1: No.
2: Oye, ¿soltera, casada, con hijos?
1: Creo que está casada. Está casada. Tiene 53 años, es brasileña. Y
2: con lo que me gusta,
1: cuando se muere Mino Raiola...
2: Ah, yo pensé que...
1: Mino Raiola, que era otro representante muy fuerte.
2: Ajá.
1: Esta chamba de representante, algunos de sus clientes...
2: Se la pasaron.
1: Se le van a Rafaela Pimenta. Pero a ver, lo ha hecho extremadamente bien.
2: No lo dudo, al pisar.
1: Muy bien, ¿eh?
2: No por lo eso, dudo para que
1: por
2: te
1: eso,
2: la jalan.
1: Erling Haaland es así, pues ahí está, soy su representante.
2: Pues sí.
1: Y como segundo lugar estaría Gilberto Mora. Lo que quieren es que llegue una oferta del Real Madrid. Oye, es lo que buscan y quieren.
2: ¿Pero para quién? ¿Para los
1: para
2: dos?
1: ¿Para Gilberto Mora? No, para Gilberto Mora.
2: Oye, te voy a decir una cosa. ¿Su oficina está en México?
1: No, está en Sao Paulo, Brasil.
2: Te pido un favorcito,
1: dime,
2: amigo chulo.
1: Dime.
2: A ver si tienes la dirección para irla a visitar. Uh-huh. Y voy a ponerle mi CV. Le voy a decir. My name is Cucaso de Cucaso, mi reina.
1: Ah, no, mira. Su oficina está en Mónaco.
2: Ah, pues está en ahorita Mónaco. Pasa bien pásame la UBI. Ay, mándame la UBI.
1: Ah, también el representante de Gianluigi Donnarumma, el portero italiano. Hola, tiene un montón.
2: Oye, seguramente la pobrecita está bien jorobada, ¿no? Ha de vivir en el Infonavit, amadita.
1: No, hasta crees, mi Cucaso de Mira, es ella, te la voy a presentar.
2: A ver, preséntamela. Pues bueno, pues un abrazo. Qué chido que 18 años ya, morita mayor de edad. Ah, no, fotita, no. Ay, es como de tu tipo. Así te gusta, nada más ponle lentes y ya se armó. Ponle lentes.
1: Oye,
2: y ya se armó.
1: Oye, dirías por ahí, a comparación de las que traes, Cuco.
2: Oye, no, sí. Luego, uno trae cada cosa que dices, ahora qué mamá. O sea, están de acuerdo.
1: Oye, y hablando de deporte, Cuco, todos conocen al pibe Valderrama, Carlos, sí, el no, pibe Valderrama, greñas. ¿No? Se rapó.
2: No, ¿cómo se
1: dice? Se rapó el día de.
2: Él
1: de
2: fue ayer. El que inventó el alacrán, ¿no?
1: No, el alacrán, escorpión. No, el escorpión fue Higuita.
2: Ah, Higuita.
1: Higuita, no.
2: Me ando confundillo.
1: Sí, no, el pibe Valderrama fue colombiano. De hecho, hay un día, un Valderrama Day allá en Miami. Bueno, en Florida, porque jugó en Tampa. Entonces, lo que le representaba era su melena rubia. Bueno, pues ayer se rapó, Cuco.
2: Ok.
1: Mucha gente dice que es inteligencia artificial. Yo soy uno de ellos. No creo que se atreva a raparse su melena.
2: Era lo que te iba a decir, Alpizar. Tú eres muy crítico de... Porque... Tú sabes bien cuándo es inteligencia artificial y cuándo no.
1: Porque, no sé si lo sabes, pero su cabello está ¿cómo se llama? Está asegurado.
2: Como las pompas de J-Lo.
1: Y exactamente.
2: Sí, sí, cuñado.
1: Y aparte, Cuco, tiene ay, ¿cómo se llama esto?
2: Yo Jesús, pero dime, no. Cuco, estamos en confianza, estamos
1: es
2: acá en la mesa.
1: Es marca registrada.
2: Ahora.
1: Marca registrada.
2: O sea,
1: registrada,
2: nadie puede tener esa greña.
1: Esa greña, nadie. Tiene marca registrada.
2: Neta.
1: Se rapó ayer.
2: ¿Cómo se llama el nombre?
1: Carlos el pibe Valderrama.
2: Mi pibe, neta, ¿cómo le haces a la mamá del Pato Lucas? ¿Cómo que nadie puede tener tu greña? No inventes,
1: Cuco.
2: Casi, ¿sabes que le estaba haciendo competencia? David Bisbal.
1: ¡Bulería, bulería!
2: Con esa greñota y esos chinotes. ¿Sabes quién le está haciendo competencia aquí en Puebla?
1: ¿Quién?
2: ¿A este hombre, al pibe?
1: ¿Quién?
2: El Pepe, que no ve sus chinotes.
1: Ah, sí.
2: ¡A la maíz!
1: Mira, déjame enseñarte.
2: ¡A la maíz!
1: Déjame
2: señores,
1: enseñarte el video.
2: Lo que me enseña el video del señor Alpizar, ustedes repórtense 2227-360-941 y sigan, por favor, la ruta de la cabina móvil, porque ya saben que estamos yéndonos por todas las calles de la ciudad de Puebla.
4: Imagínate cuando los nietos te vean con
2: ya,
4: el pelo
2: sí,
4: rapado.
2: Está poniendo un video al pisar.
5: Ese no es mi abuelo, a él.
2: No creo que sea inteligencia artificial, mi querido Alpizar, te lo digo de lejos, y eso que no traje el anteojo, no creo que sea inteligencia artificial.
4: Como lo tiene en la cabeza, rapado.
2: Sí, lo dejaron como a mí, como rodilla. Oye, tiene buen físico el güey, ¿eh?
4: Sí. El calvo Valderrama.
5: Oh, hace bacano.
2: No creo que sea inteligencia,
1: ¿eh? No sé, Salce, no sé.
2: Oye, ¿qué? ¿Por qué se conserva tan bien,
1: Pues deporte. Siempre ha sido un hombre de
2: Oye, es como el deporte. Sague, qué cuerpazo tiene ese cabrón.
1: Y qué pinche.
2: No, es otra
1: entonces,
2: cosa.
1: Entonces, pues pibe Valderrama se rapó el día de ayer. Dicen que es una. Que si es real, no saben si es una campaña publicitaria o es un tema de salud, pero no saben qué onda.
2: No creo, yo lo veo bien,
1: Bueno.
2: Y ves que tengo ojo clínico. Ves que cuando digo, este güey ya se va y sí se muere.
1: Salce. También lo que ayer se dijo en las noticias mundiales, que el Papa León tiene cáncer de pulmón. Y tú lo ves bien, ¿no? Es cierto, la noticia. Ayer lo dieron a conocer. Y dices, lo ves y dices, está bien.
2: Me acabo de consternar.
1: Sí, ayer lo dieron a conocer. Tuvo un diagnóstico de cáncer pulmonar el Papa León XIV. ayer lo dieron a conocer. No,
2: pues ojalá, ojalá y se recupere. Alpizar, tenemos ya mensajitos. Como siempre, mira, dice terminación 5966. Buenos días, feliz miércoles, mitad de ombligo, saludos. Y yo nada más te leo unos cuantos, tú pones los de audio. Mira, acá dice, buenos días, Dios, buenos días, Cuco, los amo, nosotros también te amamos. Le podrán mandar saludos a mi abuelita Chávez y a mi mamá Oli, los estamos escuchando por la letra. Ok, por abuelita Chávez. Y mami Oli.
1: Mami Oli.
2: Hola, ¿cómo están? No sean soncitas, que la quiere. A ver, ponen la trompita y le va un besito. Ah, eso, mi Chávez. A ver, va usted, mamá Oli. Ah, mire nomás, qué bonita. Buenos días, ¿eh? Pónganse las pilitas. Acá dice terminación 4905. Qué pechón el nalgas caídas. En lugar de dar, le dan. Qué pechón, es neta. Pues te voy a decir una cosa.
1: Ya me dejas
2: Terminación 4905, te voy a decir una cosa. Hay quienes somos afortunados de que nos den, ¿eh? Y después, pues también nosotros damos. ¡Ah, catarre!
1: Solamente sean ustedes mismos. No tengan miedo de amar, ni de querer.
2: No, ya saben la clave. La clave aplica también para este nalgón. La neta no está agraciado, es hombre feo.
1: Oh, gracias.
2: Viene de pueblo, también no le ayuda mucho.
1: Gracias, mi Cuco.
2: Yo estoy diciendo cosas bonitas de ti siempre.
1: Sí, gracias, Cuco.
2: Viene de pueblo, no es un hombre guapo, no tiene tanto varo. O sea, sí es millonario, pero no tiene tanto como un Slim, por ejemplo, ¿no? O sea, ahí van en el camino. Pero lo que le ayuda a este señor es que es muy simpático.
1: O sea, soy jodido, pues.
2: Es simpático y eso hace que tengas a una que le guste el béis, a otra el americano, otra el básquet. Eso está bonito. Y sobre todo, ¿sabes qué, Alpizar? Yo te lo reconozco.
1: ¿Qué pasó?
2: Eres un hombre súper inteligente.
1: Muchas gracias, mi
2: porque tu modelito es el mismo. Así, chaparritas, todos tienen la misma marca de lentes y todos usan el mismo tenis patín.
1: Dice por acá, saludos chavales, los ando siguiendo en su cabina y tengo la mala suerte de no encontrarlos. Dice, hola Dios. Dice, me gustó mucho escucharte junto a Mar, muy divertido. Me gusta escucharte aquí con Cuco Salce y con Mar López, felicidades.
2: No, pero ¿con quién les gusta más? La neta. Ah, Carla Mar está así también, como que toda. No, Alpizar, lo voy a decir ya en serio, mira. Van mis minutos de seriedad. Cookie, ¿puedes ponerte serio? Sí, claro.
1: ¡Pum!
2: Alpizar, te voy a decir una cosa.
1: Te escuchamos.
2: Y se lo hago público también a la señorita Mar, aunque ahorita está en un cubículo durmiendo. Te voy a decir una cosa.
1: Broma no va a ser.
2: Sí, te voy a decir una cosa. Mucha gente
1: sí
2: llegó ayer a decirme que se escuchaban muy bien los dos. Te felicito, felicito a la señorita
1: gracias,
2: Mar.
1: Gracias, gracias.
2: Porque ves que ya estaban a punto de correrla. Los felicito porque la neta, mi querido Alpizar, ¿sabes qué fue lo que yo noté de manera personal?
1: Échale.
2: Digo, tienen una buena, muy buena amistad ustedes dos.
1: Sí, me cae muy bien.
2: Ves que también te landas.
1: Luego entonces, me cae gorda.
2: No, pero ves que también te landas.
1: No.
2: Tienen una muy buena amistad. Pero ¿sabes qué pasó ayer?
1: A ver, dilo.
2: La magia de la radio, mi querido Alpizar.
1: La magia de la
2: como
1: radio.
2: Como se llevan muy bien.
1: Sí.
2: Eran ustedes como cuando estamos en el baño, en el jacuzzi los tres. Eran
1: en el jacuzzi.
2: ¿Te acuerdas esa vez que fuimos?
1: Sí.
2: ¿Ves que estuvimos ahí en el faraón?
1: En el faraón.
2: Ahí. Eras tú y era ella.
1: Y la Mar no se quitó las calcetas que porque no, tenía un pie de atleta.
2: Qué pena, hombre.
1: Sí.
2: No, pero después sale. ¿Qué
1: sí,
2: tal
1: dio
2: cuando
1: asco
2: salió? Dice, bueno, ya me voy a dar un regaderazo porque hace más tarde para el turno. ¿Qué tal tenía el calcetito como luido del tobillo? No, sí, fue no, chistoso. Man. Pero sí te quiero decir
1: gracias,
2: eso,
1: Cuco,
2: Alpizar,
1: gracias a la gente
2: como
1: también.
2: Como que fueron ustedes dos y eso fue algo muy padre que sucedió justamente en la radio. En la radio en esta
1: 94.1.
2: Pues mi hijo, vete preparando, ¿eh? Vete preparando porque creo, se rumora que tu turno va a ser junto con Mar de 9 a 9 de la noche, ¿eh? Así que, señor, señorita Marianita, señor Pepe, señor Alejandro, pues vamos buscándole otra cosita porque señores ya nos andan dando bajón.
1: Dice, buenos días, George. Por favor, regrésenle sus palabras en F. Por favor.
2: ¿A quién quieren?
1: O sea, que yo regrese con los mensajes
2: a ver, pues,
1: positivos.
2: Sí, dime un mensaje positivo.
1: ¿Pero para quién? ¿Para quién? ¿Para ti?
2: Para mí.
1: ¿Para ti? Seguro.
2: O para Mar. Para Mar.
1: Para Mar.
2: A ver, y ya tú nos traduces, ¿sale? Porque ves que yo todavía no agarro la onda.
1: Mafar.
2: Es como el del Rey León.
1: Mafar, ajá.
2: Ah, qué chido.
1: Mafar. Jife y eferofo de fesifirtefe que fe. Kifingefe Zafapufutafa Mafadrefe.
2: Pero, a ver, ahí ¿qué dijiste? Para que vayamos por
1: parte. Gracias por tu amistad y qué buena mancuerna hicimos ayer.
2: Ah, perfecto, bien. ¿Qué más?
1: Kifieferofo defesifirtefe kefetifiefenefes nafalgafas guafangafas. O sea, eso es de...
2: Es muy importante.
1: Es importante para mí, para la estación.
2: Lo más
1: chido, ¿no?
2: Ok.
1: Y ifipafarafate fermifinafar kifieferofo defesifirtefe kefetefe bafayafas afalafabefergafa. Cofon cafarlofos pafarrafagifirrefe.
2: ¿Qué dijiste? Y si llena, me perdí. Pues es que hablas rápido, hablas muy fluido.
1: Que tenga una gran vida.
2: Ok.
1: Que siempre será algo importante para la estación.
2: Ok.
1: Pero lo más chido es que Dios la bendiga.
2: Oye, Alpizar, yo creo que por eso te va re bien a ti.
1: Gracias,
2: Cuco. Eres un güey bien.
1: Ahí te
2: bien
1: va.
2: Neta.
1: Ahí
2: y
1: te
2: bien.
1: Va a tirar un mensajito.
2: ¿Me vas a dar un mensajito? ¿Sí? Bonito. ¡Ah, échale!
1: Cufucofo.
2: Eso. O sea, es Cuco.
1: Ajá.
2: ¿Cómo?
1: Cufucofo.
2: Cufucofo, ok.
1: Ofo tafambiefen pufutofo. O también el bendecido de Dios.
2: ¡Ah, qué padre! A ver, vuelve a empezar para que ya sea todo.
1: Cufucofo ofo tafambiefen pufutofo.
2: Ah, qué chido, gracias.
1: Eferefes bifiefen pefendefegofo.
2: Gracias.
1: Cufulofo. Fingafa tufumafadrefe.
2: Ah, qué lindo.
1: Ofumofo befefes.
2: Qué lindo, gracias. ¿Qué significa?
1: Mieferdafa.
2: ¿Qué significa?
1: Bueno, lo que... No es nada.
2: ¿Qué pasó?
1: Que no se puso el...
2: No, pero ¿qué
1: lo dije? Que te dije, Cuco, es que tú eres bendecido por Dios. Siempre
2: gracias,
1: eres súper desprendido con todos y te agradecemos el apoyo que nos has brindado.
2: Gracias.
1: Y eso de...
2: No manches, ve cómo se me ponen los ojos llorosos.
1: De que Eferes es cufulofo.
2: Ajá.
1: Es como, a ver, ¿cómo te diría?
2: Como muy dadivoso.
1: Que eres dadivoso, exactamente, dadivoso. Muy compartido con tus cosas.
2: Ah, qué chido, Alpizar. Neta.
1: No, Cuco,
2: te deseo a ti lo mejor siempre,
1: Cuco, gracias.
2: Neta.
1: Y también quiero aprovechar para decirle algo a Mía. Ajá. De que ya son sus últimas 48 horas.
2: Ok, ¿qué le vas a decir?
1: Mi fiafa. De feufunafa befels. Befetefe a la befergafa. Nefetafa. Yafano fostifiefenefes afalafa chifingafada fadrefe. Nefetafa. Y si quefe bufu efenofo quefe tefebafas afalafa befergafa. Efes mafas, befetefe ofoy.
2: Que le dijiste que la querías mucho y que la vas a
1: extrañar.
2: Que la
1: queremos mucho,
2: así,
1: la vamos
2: ¿no?
1: a extrañar mucho. Qué ha padre. Sido una parte fundamental para el programa.
2: No, man,
1: pero le va a ir súper bien.
2: Qué super padre.
1: Bien. Te queremos,
2: neta, Alpizar, lo recalco y lo vuelvo a decir. Creo que por eso eres
1: gracias,
2: una persona súper bendecida, porque tienes tanto
1: gracias,
2: que dar
1: gracias,
2: tú,
1: gracias,
2: que esas
1: Cuco.
2: Palabras que nos hace sentir muy bien. Es muy, muy, muy grato tener un compañero de trabajo así.
1: Ya, Nalgo, pareces menso hablando en F, mejor dilo directo.
2: Pareces.
1: No, pues, a ver, lo estoy traduciendo.
2: Sí, no, lo tradujo, sí, muy bien.
1: Sí, no, tranquilos.
2: Gracias.
1: Dice por acá.
2: Gracias.
1: Le puedes mandar un saludo a mi Nalgón Tavo, por favor, él te escucha todos los días, es muy fan de EXA. Tavo, te mandamos un fuerte abrazo. Qué chido que escuches, EXA. Te queremos mucho, mi Tavo.
2: Saludos, mi Tavo.
1: A ver, un mensajito, ¿cómo te parece un mensajito?
2: Sí, ponte unos 20 si quieres.
1: Mensajito.
2: Hay como 100 mensajes.
6: Hace un buen dúo. Qué bueno que ya dejó a su changuito. Le dejó un changote. Hace un buen dúo. Sería muy buena idea tenerlos al aire los dos juntos.
1: Pero creo que está confundiendo Marco
2: sí,
1: con Marian.
2: O sea, sí están igual. O sea, están bien. Sí. Pero están todas así, ¿verdad? Pero sí, sí están ahí como curiosos. Pero sí, no, la que salió con Dios es Mar.
1: Exactamente.
2: Ajá. Ella sí está un poco más cuerda, más coherente. La del changuito es la que ya perdimos hace mucho tiempo, que es Marían.
1: Exactamente.
2: Exacto, para que la gente
1: sí,
2: no se me ande confundido.
1: Mar López. Saludos a la Ruta 58 que nos está escuchando.
2: Ah, ¡Ruta 58! 58.
1: Saludos, mi Tavo.
2: Que te vaya muy
1: 58,
2: bien hoy.
1: Que tengas más? un montón de viajes.
2: Sí. Que
1: ¡vámonos!
2: Se suba mucho pasaje y ojalá y no te paguen.
1: ¿Vamos? ¿No? Sí, no, dale chance, sí. No, dale chance. Están aquí mañanas. Muy buenos días.
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0: ya no se repone, ¿eh? ¿Estás de acuerdo, cuñado? ¿Estás de acuerdo, Josh?
1: Pues sí.
0: Ok. Porque... mientras tanto, pon los audios de la gente, claro, pon los mensajitos de la gente. Tenemos boleto doble para que se vayan a ver ustedes también a Alan Parsons. ¿Quién no conoce a Alan Parsons, señores? Entonces, a participar también 2227-369-41.
1: Oye, querido, por acá nos dicen que mande un saludo a la Ruta 12, el Pillín de Cuanalá. Buenos días. Ahorita viene Pillín.
0: Ahorita, si no te lo grabamos, está aquí abajito. Dice, en el Oxxo.
1: Oye... Ofoyefe, Cufucofo, Ifillofos, Zafalufudofos, Kefe Mafanafañafas, Esufu, Afanifersefesafabrio, Afusigen. ¡No, ya no!
0: ¡Ya pasó el aniversario! ¡No seas payaso!
1: ¡No, Chifingefes, Pufutofo, Kifieferefes, Mafasifidefenafrofo! ¡No, Mafanefes!
0: ¡Exacto, no! ¿Sabes qué, hermanito? ¿Y qué más quiere?
2: O sea, a lo mejor quiere otra cosa.
0: Quiere que demos otra vez.
1: Dice, me gustó la dupla de Mari y Joss, la dupla joven fresca.
0: ¡Ala!
1: Que se queden.
0: ¿Que se queden?
1: Dice que se queden.
3: Una pinche Joss traidor.
1: ¿Ahora qué?
3: Eres igual que la mía, nomás buscan cómo sacar al viejito. Nomás porque ya lo ven todo grande, ruco, feo. Al Cuco Salce lo quieren traicionar. Todos están buscando otro programa para ya no salir con este don.
0: Diva.
1: No, al contrario.
0: No, qué poca. Sí tienes razón, Alpizar. No. Yo todavía te estoy echando porras.
1: No, al contrario. A mí me gusta mucho estar con Cuco.
0: A ver, veme a los ojos y vuélvelo a decir.
1: Me gusta mucho estar contigo.
0: ¿Y por qué te ríes? Hijo de la... No, Alpizar, neta, no vas a salir con una jalada que al rato me den gas de este espacio,
1: No, no, no,
0: porque me lo he ganado, creo que a pulmón.
1: No, sin duda alguna, sin duda alguna.
4: ¿Qué onda, pinches roños?
1: ¿Ahora qué?
4: Oigan, inviten a dar el rock and roll ahí en la cabina móvil.
0: Pues, ¿qué te vas a invitar?
4: Hay que subirse a lo que mandó el señor Jesse Cervantes. Les mandó camioncito y toda la cosa.
0: Para que veas cómo nos quiere.
4: Órale. ¿Viste a dar el rock and roll, no, papis, o qué?
0: Sí.
4: Ahí llevo el pompín. Y ahí vamos cotorreando en la salita. En la salita ejecutiva.
0: No, si les contara lo que pasó una vez en esa cabina móvil.
1: Salce, ¿sí podemos presentarla?
0: ¿A quién?
1: A la de la sección.
0: ¿Cuál sección? Si ya pasó. Tenemos... 3 minutos hablando, esa sección ya pasó.
1: Dale chance.
0: ¿A quién le va?
1: A Mía Ibarra.
0: Ah, ¿vas a abogar todavía por ella? No, se me hace así al pisar que estás buscando que me saquen de este espacio, ¿eh?
1: Dale chancecito, porque puede que sea.
0: Bueno, no puede que sea. Más bien, yo creo que esta va a ser la última. Porque, ¿qué crees?
1: ¿Qué?
0: Ya tiene contrato firmado.
3: ¡Que se largue!
0: ¿Quién? ¿Mía o yo?
1: ¡Mía
0: o yo!
5: ¡Hola, chavos!
0: ¿Qué tal? Pero en el elevador, ¿qué tal los becerros?
5: Ay, venía, sí, seguramente con el ingeniero ahí también.
0: Pues sí, por ahí se rumora que el ingeniero también ya...
1: ¡Ay! ¡La máquina, loco!
5: ¿De verdad?
0: Ahí se rumora que una vez le dijiste, súbete a mi moto.
5: De verdad que si ustedes no me casan con el perro, porque de veras...
0: Porque ni el perro te quiere. ¡Ja,
1: ¿cómo estás, Mía Ibarra?
5: Muy bien, muy contenta de estar aquí.
0: No, sí se nota.
1: Ya voy a llorar.
5: Ya voy a llorar.
0: Pero dile a la gente qué va a pasar contigo, que ya te vas.
5: Nada, no va a pasar nada. Voy a seguir en mi sección.
0: No, ¿quién dijo?
5: ¿Tú?
0: Voy a seguir en mi... ¿Quién dijo?
5: ¿Tú?
0: ¿Tienes algo grabado, firmado?
5: Sí, obvio. Yo, mira, por eso siempre que voy a tu oficina voy grabando audio.
1: ¡Ah! ¡Espía! Okay. ¡Espía!
0: Okay. ¿Qué tienes, Mía Ibarra?
5: Iniciamos.
0: Aparte de otra chamba.
1: Está bien, Mía.
0: Traidora. Ah, no está bien al pisar. El que sirve a dos amos, con uno, tarde o temprano, queda mal.
1: ¿Qué tiene?
0: Y vas a ver, la van a correr al mes.
5: Bueno, pues ya regreso.
1: Vuelve el perro arrepentido. Mía, ¿qué tienes?
5: El día de hoy vamos a iniciar hablando de Alex Syntek. Ya canceló su gira por Europa.
1: Sí, oye.
5: Porque tiene un trastorno psicótico no especificado. Sí está trastornado, digo, ya lo veíamos venir. Entonces ya canceló la gira, dice que le va a dar mucha pena, pero adiós, porque se tiene que tratar. Está turbio porque no está especificado aún el trastorno, pero pues mínimo ya lo diagnosticaron.
1: Y también agregó que el doctor no lo dejó hacer un viaje largo de continente a continente, es por eso que no va a hacer sus conciertos.
5: Así es.
0: Se rumora, no me hagan mucho caso, que uno de sus compañeros en la clínica

0: va a ser estetoscopio.
1: Medina. El que te iba, ¿ese no es telúrico?
0: Telúrico, con telúrico, perdón. Con telúrico va a ser su compañero ahí de sal.
2: No sean groseros.
1: Entonces, a ver, lo que es una realidad es que no vendió. Por eso no va a ir. No vendió. No vendió boletos.
0: Mira, yo no sé qué está pasando, la neta, pero sí te voy a decir una cosa. Sonso no es.
1: Sí, no, Sonso no es.
0: Es un hombre muy inteligente. Sí. Y si todo esto que ya se quitó el copetín, que estamos loco, si todo esto es actuado, no manches, neta, que le den un Oscar al señor.
1: Y aparte, el fin de semana cantó con Danny Flow.
2: Así es.
1: ¿No? Con Danny Flow, que se tiraban mucho y ahora cantan sobre el escenario. Y en una entrevista post concierto, Danny Flow le dice a los medios de comunicación que ellos mismos eran los que inflaban la pelea entre Alex Syntek y Danny Flow. Que ellos mismos. Hasta en el escenario, Cuco, Alex Syntek le dio un beso a Danny Flow. Imagínate.
0: Pero si sabes cómo se llamaba esa participación, ¿no?
1: ¿Cómo?
0: Ha llegado el momento más esperado por todos.
1: ¡Más loco!
0: Es el momento en que tu mente te llevará por un camino impreciso. ¡Ahora! ¡Estamos loco! ¡Danny Flow! ¡Alex Syntek!
1: ¡Reggaeton, champán! ¿Qué más, mía?
2: ¡Pam, pam, pam, pam, pam! Bueno, continuamos con Kelly Clarkson. Que...
1: ¡Mic!
2: Que recién... Kelly Clarkson. Que recientemente sacó un video en donde ella se queja de una tienda en Nueva York, ya que ella asistió y se quejó por un maltrato. Es decir, la vieron y así como que le hicieron fuchi de que tú no vas a poder comprar aquí porque no tienes para pagar.
0: Iba disfrazada, seguro.
2: Seguramente iba disfrazada y ella dice... Pues perdieron la compra de su vida porque claro que tengo para pagar y qué feo que sean así.
0: Sí, muchos artistas viven allá en Nueva York, en Los Ángeles, y es lo que hacen, se ponen que el bigotier y la gafa, la gorrita. El bigotier. Sí, y pero cuando llegan, ¿cuánto es? $140,000.
1: ¡Cóbrate! ¡Llévemelo! ¡Y con aguacate, güey!
2: Así es, entonces...
0: Pero no sabes bien la historia, ¿a qué tienda fue? ¿Qué quería comprar?
1: Fue de juguetes.
2: Fue de juguetes y pues ya.
0: ¿Pero qué? ¿De adultos?
2: No, no, normal. Ya fue un Art of Play, así se llama. Art of Play.
1: Quería comprar, pues literalmente, un juguete de un pajarito.
0: ¡Ay, mi amor!
1: No, en serio.
2: Mira, aquí está. En serio.
0: ¿Y qué le hizo el juguete del pajarito?
1: Era un pajarito.
0: ¿Y ese qué juguete? ¿Eso qué hace? ¿Es como el cucú?
2: Pues vuela. No sé.
1: Entonces, el juguete costaba $15,000. Y entonces, pues como iba...
0: ¿Era cardenal o qué? Traía la sotana.
1: Como iba, pues, no como el Kelly Clarkson. Lo vieron así como de... ¡Guácala, si te alcanza, güey!
2: Así, mero.
1: Entonces, la morra dijo... me alcanza paso y para mantenerlos, güey.
0: ¿Qué dice? A ver... ¿Y dónde están los papás de este pinche pájaro? Yo también me los llevo.
1: Bien. Pero sí, qué bueno. Qué bueno que
2: que los funó. Que porque los funó. Ya toda la gente está tirándole hate a esa tienda. Porque dicen, ¿cómo es posible que sea así? Y se están yendo encima de los de la tienda.
0: ¿Imaginas el dueño de la tienda? Yo sí corro a la empleada o al empleado. Sí, ¿estás
2: definitivamente.
0: De
2: acuerdo? ¿Cómo, o sea, crees?
0: Tienes que darle el trato a la gente, así lo veas. Tipo Alpizar o lo veas tipo Cuco, tienes que darles el mismo trato, ¿no?
2: Exactamente, pero eso mucha gente aún no lo entiende y aquí se aplica el famoso cómo te ven, te tratan.
0: Pero eso está mal. Además, yo te voy a decir una cosa, ¿y sabes dónde lo he notado más?
1: ¿Dónde?
0: En las agencias de coches. Hay gente que no estoy diciendo otra cosa, que no llega con sus, ¿cómo se llama? Delantal para lavar trastes y eso. O sea, no tiene nada malo que llegues con un delantal. No, las señoras, por ejemplo, con un delantal o el señor con el sombrero y eso. ¿Saben qué? Esa gente tiene más lana que todos los que escuchan Qué Mañanas y hasta el mismo Nalgón. Que cualquier llegan y... Discúlpeme. Ustedes, tendrán una tarra, mo.
1: Yo viví eso aquí en Puebla, en una agencia del norte. Personas que venían, me parece que de Teciutlán. Ajá. La señora venía con...
0: Su delantal.
1: Con su delantal.
0: ¿Con su qué?
1: Delantal. Ajá. Delantal.
2: Nene, ¿ne?
1: Y me estaba contando porque lo curioso es que la persona que le vendió el carro, yo lo iba a entrevistar. Y me dijo, así como los ves, son las personas que me pagaron el carro en efectivo.
0: Bueno, no lo pueden pagar ahorita en efectivo, no sabes cuánto fue. No, pero creo que la mayor cantidad que puedes dar son 400 mil pesos.
1: Pues si quiere, le puedo pagar el carro ahorita. Y le dijeron, no, es que no se puede. Deme una parte, ya después vemos qué onda.
0: A mí me tocó ver un señor igual que a ti, que dijo igual, lo pago en efectivo. Se quitó el sombrero y sacó dinero así, 100,000, 200,000.
1: No,
0: dije,
1: no,
0: neta, yo dije, este güey es mago.
1: No, no.
0: Se quitó el sombrero, ya tenía dinero, en la chamarra tenía dinero, yo dije, es mago este.
1: No, ¿sí? No es cierto. ¿Sí? Yo una vez vi a Bob el Cosplay. ¿Qué más, mía?
2: Por último, nos vamos.
1: Perdón, dice, no mientas, mía. Dijo Alex Sintek que va a posponer su gira por Alemania y España. Lo acabo de ver por Insta. Hermano, la va a cancelar, la neta.
0: Pero sí, no está mintiendo, mía, de eso dijo.
1: Sí. La
0: o sea, pero... si no se presenta el 15 de octubre, se presenta el 15 de diciembre, la estás cancelando. Se está posponiendo, sí, pero cancelaste una fecha que era confirmada. Una fecha confirmada.
1: ¿Qué más, mía?
2: Por último, tenemos algo bien lindo, de Mande. Verdad.
0: Acá estoy.
2: No, de algo que hicieron.
0: Ah,
2: Ricardo Arjona.
1: Sí.
2: Le regaló.
0: Sí, vi eso.
2: Un escarabajo. A el señor que inspiró su historia de la canción.
0: Del taxi. Sí.
1: Así está chida porque te conocí en un taxi. Sí.
2: No,
0: esa es otra. Esa. La de... Le pregunté yo quién era.
1: El señor traía buenos tenis, están chidos.
0: Te voy a decir una cosa, ¿eh?
1: ¿Qué?
0: Este escarabajo que es un NBA, un New Beetle. Amarillo, igual que se le regala. ¿Qué tal le habla al hijo para decirle, oye, el señor Arjona me acaba de regalar un coche, ven por él? Qué chido. Bueno, que también, Arjona, no seas fundillo. Ese coche no era del año. No era del año.
2: Lo que cuenta.
0: Es que ¿A poco no pasa eso? Estás en una. Espérate, no, esperen, escuchen, ver, no se me alteren. Tranquilos, a ver, Cookie. Les comparto estas pastillas que traigo que son de Chiquitolina. Aguanten. Vean, ¿a poco no sucede eso? En una plática como esta, y vámonos a las familias. Señor, tú que me estás escuchando, señora, tú que me estás escuchando, amiga, tú que nos estás escuchando, amigo, tú que nos estás escuchando. Sale una plática así en la mesa de la familia. Ay, fíjense, la abuelita chismosa, ¿no? Que ve a Pati Chapoy. Ay, hijos, ¿qué creen que vi? Fíjense que vi que Ricardo Arjona le regaló un cochecito al que inspiró
2: Poncho.
0: A Poncho, ¿eh? Pero no se veía el cochecito del año, hijo. ¿A poco no? Y la familia empieza a meterse y dice, sí, abue.
2: Es
0: con
2: que...
0: tanta lana... Ese güey le hubiera regalado un coche del año.
2: Te voy a decir algo.
0: Pero a lo mejor el coche trae una historia que nadie sabe.
2: Es gente envidiosa.
0: Pero a poco, por eso. Pero escuchen lo que estoy diciendo. ¿A poco no sucede que, ay, Luis Miguel le regaló a su chef, le regaló...
1: Una casa.
0: No, déjate una casa. Le regaló,
2: Un reloj.
0: Y le regala un Swatch. Ay, pues sí, Luis Miguel.
1: Le alcanzaba para uno.
0: ¿Por qué no le regalaste un Cartier? Tanto dinero que tiene el hijo de la... ¿Me entiendes?
1: Sí, es cierto.
0: ¿A poco no pasa eso? Entonces yo por eso saqué ahorita la plática este tema. ¿O ustedes qué opinan, público? 2227-360941. O sea, está muy bien el detalle. Arjona, mira...
1: ¡Bien, bravo! ¡Bien, güey!
0: Pero no jodas, acabas de grabar un dueto con Grupo Firme, ¿sabes cuánta lana te vas a meter con eso? Regálale uno del
1: mejor
0: año.
1: Mejor no hubiera regalado nada.
2: A ver, no, yo difiero, o sea, sé que sí como mexicanos porque somos así, pensamos eso y decimos eso, pero en esta vida donde nadie te regala ni 5 pesos, ni te dejan subir al camión porque te falte 1 peso, que te regalen un coche...
0: Oye, mía, no, pero yo te he dado un montón de cosas.
2: Sí, pero, o sea, estamos
0: hablando... El vestido que te regalé para la fiesta que vamos a tener.
2: En general, ah, a ver, claro. Aparte aquí está, mira, tu cuñado, wey, está tu cuñado y te va a escuchar.
0: No, no pasa nada, porque el cuñado sabe que yo ayudo a la gente que veo así medio fregada.
1: Marca Tribilín.
0: Sí, me, no, no, pero ¿están de acuerdo? O sea, ¿qué, sí, qué piensas al pisar? No. O sea, tienes tanto, sí, dinero, el detalle está muy bonito, sí, es más, ese carro ya ni lo hacen.
1: No, ya no,
0: el NB ya no lo hacen. Ha de ser, ¿qué? ¿2000? O no sé qué año.
1: Yo, Cuco,
0: digo,
1: lo difiero.
0: ¿Tú también difieres conmigo?
1: No, estoy de acuerdo. En este país que no regalan absolutamente nada, exacto, que te regalen un carro está chido, pero sí hay gente, Cuco, que dice que gana mucho y le hubiera regalado uno nuevo de agencia.
0: Así dice la gente, exacto.
1: ¿No?
2: Así somos. Así
1: somos. A ver, me agradezcan primero, neta, gracias, qué chido. Por ese tipo de personas, Cuco, a veces ni dan ganas de apoyar.
2: Sí, sí, yo saqué el comentario
0: porque
2: nada.
0: Estoy seguro que mucha gente pasa eso. Ay, ¿cómo le regala? Es más, hasta ese coche ya está descontinuado. Sí. Y ya fíjate, ni lo hace.
1: Ya es usado.
2: Yo que no sé de coches, que no estoy tan dentro de ese tema, lo veo y digo, ay, se ve lindo, me gusta. O sea,
0: no, de que se ve lindo, lindo, le pones una Barbie junto y que y ya, se ve más,
2: sí,
0: padre.
2: O sea, yo.
0: Eso sí, yo te voy a decir una cosa, ya. No voy a decir el nombre por respeto. Es un dueto. Siguen existiendo.
2: ¿Buckets?
0: No, esa
1: payasa. Marian y Alex, no, Rocha.
0: Es un dueto.
2: ¿Ustedes?
0: Siguen existiendo.
2: Ya
0: cantan,
2: sé. Ayer
0: cantan más baladas que otra cosa, ¿sale?
2: Ah, ok.
0: El manager de uno de estos dos hombres con los que siempre ha estado y sigue actualmente, cuando tuvieron muchísimo éxito con una producción, el artista le regaló al manager el coche que él traía porque le gustaba mucho. No era del año, o sea, bueno, sí era del año, pero era suyo. Pero vean la diferencia, que un día platicaron y le dijo, Jos, me encanta tu coche. Está padrísimo, felicidades, qué bueno, ok. Les va muy bien con esto, con una producción que sacan, y el artista le dice al manager o a su RP, que ahorita sigue siendo el mismo,
2: toma.
0: Le dice, toma, te lo regalo. Ese es un gran detalle.
2: Eso está muy chido, pero porque hay toda una historia,
0: digo,
2: detrás.
0: Exacto. No le quito el mérito a Arjona, no se lo quito. Qué bueno, Arjona, que le regalaste un coche a la persona que te inspiró para hacer esa canción. Está muy chido, pero yo me metí más al tema de lo que sucede en nuestro país y te apuesto que mucha gente le dijo, ¿cómo ese carcacha?
2: Pues
0: mejor,
2: sí,
0: mejor le hubiera regalado un taxi.
1: Dice el WhatsApp, yo estoy de acuerdo con el nalgón.
2: Una motito
1: mucha,
2: como la
1: mucha
2: mía.
1: Gente no se da cuenta de lo que le regalan, pero sí se queja del que no es del año o no es nuevo o nueva.
2: Exactamente.
0: Ahí está.
1: Mira, ¿qué más tienes?
0: Ahí está.
2: Eso es todo porque ya
1: nos tenemos que ir.
0: Es que también,
1: ¿verdad?
0: Sabes que no entraste a tiempo.
1: Sí, es que
2: ay,
1: se te dio
0: se
1: el
0: te
1: tiempo,
0: esperando
1: el tiempo
0: acá.
1: Necesario.
2: Dos minutos.
0: Se te estuvo esperando.
1: Te valió longaniza y ya no regresaste.
2: Yo por eso les había dicho que hasta las 10, pero nadie en esta cabina me hace caso.
0: Ni que fueras el profesor Girafales. Okay.
2: Pero bueno, mi frase para terminar dice:
0: aunque te regalen un usado.
2: No.
0: ¿No?
2: Hay experiencias que nos cambian, palabras que nos confortan y gestos que nos recuerdan lo que todavía importa.
0: No nos
1: sí
0: gustó tu frase, estuvo
1: sí
0: espantosa.
1: Horrible,
0: ¿eh? Yo que
2: los quiero
0: dicho,
2: mucho.
1: Igual.
0: Las historias de un taxi no son las mismas en un carro nuevo que en un usado.
1: Sin duda.
0: Eso está padrísimo.
1: Bueno, gracias, Mía.
2: Gracias a ustedes, los quiero mucho. Bye.
1: Hasta luego. Esto es ¡Qué mañana!
0: Es correcto.

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1: 10:05, muy buenos días, están en Qué Mañanas. Salce, nos esperan unos fines de semana plagados de mucho entretenimiento.
2: Es correcto, y vamos a cerrar también la semanita con eventos, después este domingo, después cerramos octubre. Pero mira, mi querido Jos Alpizar, para ello tenemos a una gran amiga de Exa 94.1.
1: Yo ya la conozco. Ya la tuve aquí en el programa en la tarde.
2: La conocemos ya porque es bien famosísima con todos los espectáculos que trae aquí a la ciudad de Puebla. Pau Platas, que es la CEO de Platas Producciones.
1: ¿Qué pasó, mi querida Pau? ¿Cómo estás?
3: Muy bien, ¿y ustedes cómo están?
2: Todo bien, mi querida Pau. Oye, Pau, pues vamos a hablar justamente de tres temas importantes porque así lo queremos ver nosotros. Primero, este viernes hay una obra de teatro.
3: Claro que sí, una obra de teatro con un gran actor que es Juan Ferrara. La obra se llama No te vayas sin decir adiós, con dos funciones, 7:00 y 9:00 de la noche, en el teatro principal, que es el teatro icónico de Puebla, que es el más antiguo de Latinoamérica, como ustedes ya lo saben. 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La gente que ha visto esta obra se queda impactada del final. Entonces, no cuenten el final todo el público que vaya a ver esta obra, que ya quedan muy pocos boletos, o sea, poquitos.
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1: Ok. Perfecto. 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Pero también, mi querida Pau, Romeo Santos.
3: Romeo
1: 18 Santo. De octubre en el Estadio Hermanos Cerdán.
3: Sí.
1: Boletucos todavía, ¿verdad?
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2: Un gran evento, señores, no se lo pierdan. Quienes hemos tenido la oportunidad de ver a Romeo Santos y a Prince Royce, wow, y esta vez juntos será una gran locura. Pero espérate, cerramos el mes.
1: Aquí ya quedan pocos boletos, ¿eh?
3: Sí.
1: Con Ricky Martin, ¿eh? Ricky Martin, 27 de octubre, igual Estadio Hermanos Cerdán, ¿no, Paola?
3: Claro que sí. La producción se queda de Romeo Santos porque estamos preparando para la producción de Ricky Martin algo fenomenal, algo que no han visto. Es la última vez que se presenta Ricky Martin en Puebla, eso ya está confirmado. De hecho, visiten sus páginas de Ricky Martin, la fecha de Puebla. Ayer la confirmó 100%, dijo, sí, voy para allá. Bueno, todo el mes lo ha estado confirmando, pero ayer ya subió de que Puebla, espérenme, ya estamos en unos días. Y no se pueden perder este gran concierto. Los boletos pueden comprar en funticket.mx y en las taquillas del estadio. Y estamos a 12 días del evento.
2: A nada.
1: Y lo platicábamos, Cuco, con Paola, aquella vez que vino a la cabina, que este concierto de Ricky Martin se va a convertir como en ese concierto icónico con Freddie Mercury.
2: ¿Cómo? ¿Cuando vino Queen?
1: Cuando vino Queen, pero vino. También Ricky Martin ya sabía que iba a dar los últimos conciertos, porque eligió unas ciudades donde es muy difícil que se presente. Puebla dijo Ricky Martin, Puebla va a ser uno de esos. Entonces, su último concierto público, le recomendamos que vayan, y quedan últimos boletos.
3: 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Yo sé lo que se los digo.
2: Y además, ya lo mencionaste, Pau, es un evento que está confirmado, es más, desde que se dijo esta fecha está 100% confirmado. Gente, como dice Pau, no se esperen al final.
1: Sí.
2: 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También es una gran, gran producción, mi querida Pau, la que es Ricky Martin. Y como bien lo dices, mi querido Jos Alpizar, imagínate cuando ya estemos viejillos.
4: ¿Te acuerdas? Ay, fíjate que yo fui a ver a Ricky Martin la última vez que vino a Puebla.
3: Exactamente.
2: Qué padre, ¿no, mi querida Pau?
3: Sí. Esa va a ser la última vez que se presenta en la República. Eligió la ciudad de Puebla porque no las debía. Aparte no las debía, y dijo, yo voy a cumplir. 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Ya llega la producción de Romeo Santos y la misma producción la van a transformar, la van a mejorar para Ricky Martin. Entonces no se pueden perder estos grandes conciertos. Y este viernes nos vemos en el Teatro Principal con la obra de No te vayas sin decir adiós, con el gran actor Juan Ferrara.
1: Así, en resumen, entonces, este viernes 16 de octubre, No te vayas sin decir adiós.
3: Así es.
1: 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Y el próximo 27 de octubre, Ricky Martin, igual, Estadio Hermano Cerdán, en Fun Ticket, ya quedan los últimos boletucos. Tres eventos importantes en la ciudad de Puebla.
2: Importantísimos, y estén pendientes, por supuesto, de las redes oficiales y los espacios en vivo de EXA 94.1, porque ahí tenemos boletos también de Romeo Santos, de Ricky Martin, y muchas sorpresas más, porque Pau, pues estamos trabajando de la mano, mi querida Pau, para que todos los eventos que trae justamente Platas Producciones, pues nosotros con EXA 94.1, tú tengas la fortuna de estar presentes en ellos. Mi querida Pau, muchísimas gracias.
3: Gracias por abrirnos el espacio, y nos vemos la próxima semana con los nuevos eventos que tenemos para noviembre, porque vienen, estamos hablando de Arjona, imagínense.
2: Chulada.
3: Arjona, obras de teatro.
2: Y ahorita hablamos de Arjona, justamente.
1: Pero me regale un carro, espero me regale.
2: Sí, a mí un NB también.
3: Así, ¿verdad? Arjona, obras de teatro como La Llorona, Busco al Hombre de Mi Vida, Marido Ya Tuve, El Sótano. No, tenemos muchas obras de teatro, gracias a Dios, en Puebla, aparte de los conciertos. Y en diciembre vamos a hablar de Camila, vamos a hablar de María José. O sea, vamos a hablar de muchos
2: andan
3: conciertos.
2: Andan locos. Muy bien, gracias, mi querido Pau Platas.
3: Gracias,
2: CEO de Platas Producciones. Señores, está escuchando, ¿qué?
1: Mañanas. Buenos días.
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9: Muy buenos días, muy buenos días. 10:19, ¿a quién tenemos? Del otro lado del estudio.
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0: 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Yo soy Mar López y en todas partes, ponte EXA.
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0: qué gusto volver a saludarte a través de la frecuencia naranja. Yo soy Marianne, tu compañía de mediodía, y me da muchísimo gusto saludarte nuevamente como pata de perro desde las calles de la capital poblana. Nos salimos de la cabina y entramos a otra cabina, literalmente. 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Oigan, ya es 14 de octubre y eso quiere decir que siendo 14 de octubre ya nos consumimos 287 días de este 2026, pero en el conteo que llevamos todavía nos quedan 78, así que vamos bien, compadre. Si todavía no vas al gimnasio, mira, esta semana es buena idea para que vayas, te quedan 78 días para que digas, pues sí, medio cumplí mi propósito de año nuevo. Y siendo 14 de octubre,
1: felicitamos a...
0: Fíjate que hoy es el día de San Justo, Santa Fortunata, San Calixto y San Martirio, como lotería tú. Así que si conoces algún Justo, Fortunata, Calixto, Martirio, pues primero pregúntales por qué sus papás les pusieron ese nombre. Y ya en segunda, pues ya los felicitas porque andan de santo.
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0: Un día como hoy, 14 de octubre, pero de 1972. Elton John lanzaba Crocodile Rock, su primer número uno en Billboard Hot 100 americano, iniciando así pues una racha de éxitos que lo convertía en el artista más popular de la primera mitad de los años 70, con un estilo glam pop totalmente único. Entonces ya te la sabes, 14 de octubre de 1972, Elton John lanzaba Crocodile Rock.
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0: WhatsApp en cabina, 2227-360-941, y redes sociales, @exafmpuebla. A mí me encuentras como @marianalaire. Por supuesto, ahí estamos a la orden para el desorden. Recuerda que a través del WhatsApp me puedes platicar qué andas haciendo, dónde andas, desde dónde estás escuchando. Y, por supuesto, también a través de redes sociales, @marianalaire. Como todos los días, damos la bienvenida a mi querido Alexis, allá en la cabina de Exa 94.1. Uno a cargo de los controles, y aquí en la cabina móvil mi querido Alan y Roberto también a cargo de este espacio para que esto sea posible. Por supuesto, también la bienvenida a ti, así que pásale, ponte cómodo, pero lo más importante, en todas partes, ponte Exa.
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1: 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Nosotros vamos a continuar con más noticias más adelante, así que no te despegues. Son las 12 del día con 17 minutos. Yo soy Marian, en todas partes, Pontexa.
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1: Son las 12 del día ya con 37 minutos y el equipo de XFM Puebla. 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
2: Muy bien, Mariana. ¿Y tú qué tal?
1: No, hombre, yo emocionada, contenta de estar con ustedes porque ya lo decíamos hace rato. 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
1: 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Más adelante tengo más noticias para ti, transmitiendo en este momento desde Volkswagen O'Farrell Puebla. Son las 12:40, en todas partes, Pontexa.
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1: 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Son las 12 del día con 58 minutos. Regreso con más adelante. 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
8: Hello, Paulings. Bienvenidos a esta segunda hora a través del 94.1. Yo soy Marian y estoy contigo hasta las 2 de la tarde. Recuerda, WhatsApp en cabina 2227-360-941. Mandamos un saludo muy especial a la terminación 2008, a la terminación 8543 que dice Hello, darling. Oigan, la terminación 8984 dice Cookies, regálame tu helicóptero. ¿Pero qué crees, compadre? Ya no te leyeron a tiempo. Yo estoy segura que si te hubieran leído, el señor Cucosal se te hubiera regalado su helicóptero. Porque si algo le sobra a ese señor, es la lana. Por aquí la terminación 8112 dice Hello. Dice, cargando tu mensaje. No, hombre, compadre, me estás escribiendo un rosario ahí. Saludos a la terminación 8906 que dice Hola, Marian, buenas tardes. ¿Cómo estás? Y el amigo Changuito, no sé, no vino a trabajar hoy. Ese ya sabe. Que cuando quiere viene, cuando no también, dice la terminación 8112. Ahora sí, aquí pendiente, Marian, también te escucho siempre, no te escribo, pero siempre te escucho. ¡Eso! Un besote en sus cachetotes a toda la gente que anda en la zona de Cerdán. 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Esa es la recomendación de este miércoles 14 de octubre. Saludos también, está escribiendo a la terminación 1380. Aquí, Oli, saludos, dice Marian. Saludos, terminación 1380. Te mando un besote también a toda la gente que está escuchando, a quienes andan en su carro, en el transporte público, un besototote. Es la 1:11 p.m. Yo soy Marian, en todas partes, Pontexa.
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1: 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Y en este momento me da muchísimo gusto recibir en la cabina móvil a mi querido Michael Benítez. ¿Cómo estás?
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1: Momento de despedirnos, compadres, pero por supuesto con la amenaza de regresar al rato en punto de las 6 de la tarde en algo tranqui con el señor Alex Rocha, locutor. Nos vamos, no sin antes mandar un saludo bien especial a la terminación 1114. Dice, hola Marian, ya andamos escuchándote aquí en Loma Linda. Saludos, un besote a Loma Linda, por supuesto también a los mercados, a quienes andan en plataformas. Yo soy Marian, nos escuchamos al rato en punto de las 6 de la tarde. Me quedo contigo en redes sociales, @exafmpuebla y @marianalaire. Por supuesto, gracias allá en cabina, mi querido Alexis, gracias aquí a Roberto y a mi querido Alan a cargo de los controles en la cabina móvil. También gracias al equipo de promoción de Exa FM Puebla, a mi querida Suri y a la familia de Volkswagen O'Farrell Puebla. Por supuesto, siempre es un gusto estar aquí con todos ustedes. Saludos a ti y gracias por haberme permitido acompañarte durante estas dos horas. Te quedas con lo mejor de la información a través de MBS Noticias. Yo soy Marian, en todas partes con Texa. Bye.
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13: Muchos políticos quieren hacerse virales para que los conozcan por sus escándalos y no necesariamente por su talento o por su trabajo. No importa cómo, no importa haciendo qué, lo importante es hacerse virales, conseguir reproducciones, provocar comentarios y lograr que durante unas horas todo mundo hable de ellos. El problema es que cuando eso ocurre desde un cargo público, la frivolidad deja de ser solamente ridícula, sino que se vuelve incluso preocupante. El diputado de Morena, Roberto Sattarain, acaba de ofrecernos un ejemplo. Como seguramente ya vio en redes sociales, el legislador decidió utilizar como escenario el pleno del Congreso del Estado para grabar un video en el que, mediante inteligencia artificial, se transforma en una especie de alienígena y presenta su informe ante personajes de la Vía Láctea. Sí, no estoy exagerando. Ese es el nivel de una parte de nuestra representación política. Y aclaro algo, ¿eh? El problema no es utilizar inteligencia artificial, tampoco que un político intente comunicar de manera diferente. Los formatos cambian y la política tiene que aprender a comunicarse con nuevas audiencias. Pero el problema es cuando el formato se pasa por el arco del triunfo del contenido. Porque después de ver extraterrestres, efectos especiales y ocurrencias, la pregunta es, y bueno, ¿qué fregados hizo el diputado? ¿Cuáles fueron sus iniciativas? ¿Qué leyes impulsó? ¿Cuántas fueron aprobadas? ¿Qué problema concreto de los ciudadanos resolvió desde el Congreso? ¿Cuál fue el resultado de su trabajo? Y de eso, pues casi nadie está hablando. Y ahí está precisamente el éxito y al mismo tiempo el fracaso de su estrategia. Quería ser viral, lo consiguió. Hoy hablamos de Roberto Sattarain, pero hablamos del alienígena, no del legislador. Y hay otro elemento que vuelve el asunto todavía más delicado, el dinero público. De acuerdo con la información que se ha dado a conocer, los diputados dispusieron de hasta 200 mil pesos para las actividades relacionadas con la difusión de sus informes legislativos. Por eso, la discusión no puede reducirse a si Roberto Sattarain gastó todo, una parte, o si muy probablemente mañana va a anunciar que va a devolver íntegramente los recursos. Eso habrá que documentarlo con facturas y comprobantes. El asunto de fondo es otro. ¿En qué momento Nosotros normalizamos que rendir cuentas puede convertirse en un espectáculo diseñado para TikTok. Porque un informe legislativo no es un favor que el diputado le hace a sus seguidores. Rendir cuentas es una obligación. Y el Congreso tampoco es un estudio de grabación gratuito para construir personajes de redes sociales. Es una institución pública. Que Pavel ponga orden. Lo ocurrido retrata además a Morena como un movimiento político que llegó al poder hablando de austeridad, de cercanía con el pueblo y transformación de la vida pública, pero que hoy tiene personajes que parecen mucho más preocupados por conquistar el algoritmo, por tener más seguidores, que por explicar qué carajo hacen con el poder que recibieron en las urnas. Es el síntoma de una clase política cada vez más superficial. Funcionarios bailando, legisladores haciendo sketches y equipos de comunicación obsesionados por el like. Y mientras tanto, los ciudadanos aquí seguimos esperando a que den resultados. Yo soy Alberto Rueda Estévez y esto es MBS Noticias.
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13: ¿Qué tal? ¿Cómo les va? Muy buenas tardes. Encantado de poderlos saludar en esta, el que ya es miércoles, mitad de semana, 14 de octubre del año 2026. Son las 2 de la tarde con 9 minutos. Transmitiendo completamente en vivo, entrando prácticamente a Cholula, San Pedro Cholula, donde estaremos llegando en unos minutos al zócalo de esta ciudad, de este pueblo mágico, de este municipio que siempre, siempre es encantador. Ahí le cargamos al conductor de nuestra unidad móvil que le recordamos que acá en San Pedro Cholula se aplica el uno por uno. Y aquí sí se respeta muy bonito. Así para que no la vayamos a regar. Yo soy Alberto Rueda Estévez y también en unos minutos más estará sumando a este equipo de producción nuestra querida Caro Gil. Pero por lo pronto, bueno, yo le doy la bienvenida en este que miércoles caluroso. Y por supuesto, con el gusto de poder saludar a la gente que vive aquí en San Pedro Cholula, que además son gente muy trabajadora, que han logrado mantener la denominación de Pueblo Mágico, es uno de los pueblos más emblemáticos. Y bueno, tendremos a la vista la pirámide de Cholula y desde luego que también todo lo que tiene que ver con el Zócalo, que es un Zócalo muy bonito. Hace cuestión de días también, hace ya más de dos semanas terminó la feria de San Pedro Cholula. Y bueno, pues nos da mucho gusto que nos hayan invitado a venir a pasear con la unidad, nuestra unidad móvil, aquí a esta zona. Los números de contacto usted ya los conoce, son 2225-361535 y también a través de Facebook Live, ya lo conoce, usted lo sabe, es Facebook, MBC Noticias Puebla, ahí también nos puede encontrar. Son las 2:11 y si le parece bien, vamos a arrancar con la información.
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13: Este es el resumen de este miércoles 14 de octubre. Decenas de defraudados por las financieras Sigma Invergroup, ¿se acuerda? Hace muchísimos ya años, pues se reunieron en el Parque Juárez para cotejar expedientes tras casi dos décadas de litigio. El encuentro responde al reciente avalúo de un terreno en Calpan por 55.9 millones de pesos, aunque aún no hay fecha ni mecanismo definido para repartir dichos recursos. Un convoy del Club Rotario del Valle de Orizaba fue interceptado sobre la carretera Puebla-Orizaba para robarle un tractocamión con 250 sillas de ruedas que iban a ser entregadas a personas con discapacidad. El conductor de la unidad pesada ya fue localizado con vida, afortunadamente. Sin embargo, el vehículo y los dispositivos médicos, en su mayoría infantiles, continúan sin aparecer. Personal médico y de enfermería marchó hacia dependencias del IMSS Bienestar para exigir insumos de trabajo y rechazar la oferta salarial del 6.8% global. La protesta generó bloqueos en el centro sobre la 11 Sur y 3 Poniente. Mientras en el Hospital Carmen Cerdán, los trabajadores votan en las urnas la propuesta económica del sector. La Fiscalía General del Estado logró la vinculación a proceso del adolescente Abraham N., a quien un juez dictó internamiento preventivo por su presunta implicación en el feminicidio de la joven Dariana en Teciutlán. El organismo investigador dispondrá de mes y medio de plazo complementario para fundamentar la acusación antes de dictar sentencia. Elementos ministeriales capturaron a Ismael N. y Víctor Manuel N. por presuntamente encañonar y despojar de su unidad a un chofer de plataforma digital en la capital poblana. Tras someter a la víctima en el asiento posterior y cambiarla de vehículo, un tercer involucrado huyó con el automóvil robado. Un choque entre una locomotora y una camioneta particular en la Junta Auxiliar de Santa Catarina Los Reyes dejó un saldo de una persona muerta y seis integrantes de una familia lesionados. Reportes iniciales indican que el percance ocurrió cuando el automóvil intentó ganarle el paso al ferrocarril. El ISTEP incorporará 215 camas, una sala de hemodinamia y nuevos tomógrafos, además de construir un túnel conector de 115 metros entre dos inmuebles. Su titular, Luis Antonio Godina, destacó que la colocación de 312 celdas solares permitirá reducir costos energéticos por 1.2 millones de pesos. Y ya se lo decíamos en la editorial, no se ría, el legislador Roberto Sartarain presentó su segundo informe de actividades mediante un video generado con inteligencia artificial ambientado en el espacio exterior. En lugar de dirigir un balance de gestión a sus representados, el congresista simuló rendir cuentas ante un parlamento intergaláctico para destacar su asistencia a las sesiones, por cierto, muy cercano a Grace Palomares y Nay Salvatori. La alcaldía de San Andrés Cholula, Raimundo Cuauhtli, generó severas críticas en redes sociales al afirmar que ya es tiempo de los hombres, argumentando que las anteriores alcaldesas quedaron a deber. El funcionario formalizó su inscripción en el proceso interno de su partido para competir por la coordinación municipal con miras a los comicios del 2027. Por su parte, el dirigente estatal del PAN, Mario Riestra, confirmó que el Comité Nacional dio luz verde para negociar candidaturas comunes con otras fuerzas políticas en la entidad. Tras dicha resolución, la dirigencia abrirá las famosas charlas exploratorias en los próximos días para definir si van juntos a la siguiente contienda electoral. Por su parte, la dirigente estatal del Movimiento Ciudadano, Fedra Suriano, calificó la asignación de coordinadores del PAN y del PRI como actos anticipados de campaña que emulan las dinámicas del partido oficial. También adelantó que el Partido Naranja elegirá a sus propios abanderados mediante encuestas de opinión pública.
14: En México.
13: El gobernador de Jalisco, Pablo Lemus, confirmó la excarcelación de 39 manifestantes tras admitir abusos policiales durante la protesta por el agua contaminada, mientras la Comisión de Derechos Humanos vigilará las indagatorias internas contra los agentes involucrados. El mandatario ratificó que la obra del acueducto Chapala-Guadalajara no implicará privatización ni incremento de cuotas. La presidenta Claudia Sheinbaum firmó un acuerdo ejecutivo que exige a las empresas tecnológicas eliminar publicaciones de abuso sexual, violencia y acoso dirigidas a cuentas de menores. Las plataformas contarán con un periodo de un mes para adaptar sus algoritmos de moderación bajo el apercibimiento de promover una ley sancionatoria en caso de incumplimiento. Y el huracán Simón se mantiene casi sin movimiento cerca del litoral de Jalisco, a la par de la tormenta tropical Trudy que avanza cerca de Tehuantepec en Oaxaca con potencial de intensificarse a huracán.
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13: La Santa Sede dio a conocer que el Papa León XIV padece cáncer de pulmón luego de someterse a una intervención quirúrgica en el Hospital Gemelli de Roma para extirparle un tumor maligno. Los informes médicos señalan que el obispo de Roma evoluciona dentro de los parámetros previstos y ya realiza breves caminatas durante su convalecencia. El presidente de Ecuador, Daniel Noboa, impondrá restricciones nocturnas de movilidad en las provincias costeras del 1 al 10 de noviembre para desplegar operativos de seguridad. La medida busca contener los niveles de violencia en la región, respaldada por datos oficiales que reportan un descenso del 40% en los ilícitos durante el anterior periodo de restricción. Brian Álvarez, ¿cómo estás? Buenas tardes.
15: ¿Cómo estás? Muy buenas tardes. Hoy es 14 de octubre. Han transcurrido 287 días del 2026 y faltan 78 para que termine. En cuanto a las condiciones del clima, tenemos una temperatura máxima de 25 grados, la mínima de 11, con cielo parcialmente soleado y una probabilidad de lluvia del 50%. En cuanto a las divisas, el dólar el día de hoy cotiza en un máximo a la compra en 17 pesos con 93 centavos y a la venta en 18 con 47. Mientras tanto, el euro cotiza en un máximo a la compra en 18 con 43 y a la venta en 20 pesos con 66 centavos. Hoy tenemos dos conmemoraciones bastante interesantes. Hoy es Día Mundial de la Costurera y es también Día Mundial de la Normalización o de los Estándares.
13: Ah, ese último, a ver, explícanoslos.
15: Bueno, este tiene la finalidad de reconocer la labor de los expertos alrededor del mundo que colaboran en la creación de estándares y normas internacionales, para generar una visión compartida de un mundo mejor.
13: Ah, mira, que siempre decimos, ajá, ¿quién puso esas reglas y por qué? ¿Bajo qué estándares?
15: Exactamente.
13: Bueno, hay alguien entonces ahí. Y el Día de la Costurera, pues muchas felicidades. Todos requerimos siempre una. Lamentablemente hoy compramos ropa y si se nos rasga o algo pasa, pues ya es muy común que lo desechemos y compremos nueva, ¿no? Pero antes, pues un pantaloncito que te gustaba o el traje que tenías y algo le pasaba o había que ajustarlo y pues ibas con la costurera.
15: Sí, por supuesto. Además, muy tradicional. Digo, aquí en San Pedro Cholula todavía hay muchas costureras y la verdad es que muy buenas todas. Entonces, Entonces les mandamos un saludo muy especial y por supuesto que disfruten mucho este día.
13: Estamos ya llegando precisamente al Zócalo de San Pedro. Esperando aquí. Y pues Brian, que está llegando al pueblo que lo vio nacer.
15: Exacto.
13: Muy bien. Muy bien, muy bien. Pues así las cosas por ahí, Abraham Lacaro. Estamos ya precisamente acá en la explanada de San Pedro Cholula. Por si usted quiere pasar a saludar, bueno, pues aquí va a encontrar la unidad móvil de MBS Radio. Gracias a Robert, gracias a Alan, que lo hacen posible, y a todo el equipo de producción. Ya más tarde estaremos también platicando con Tonancio Infernal, la presidenta municipal de este municipio. Gracias a nuestro querido amigo Eric Flores por las facilidades y por permitirnos, pues sí, no ver solamente una tienda departamental, hoy como ayer. Hoy sí vamos a poder estar. Yo estoy viendo aquí de frente, imagínate, tengo la pirámide, la iglesia, los remedios, pero mira, ya tengo más de frente a Caro Gil. Vete de este lado, partner, para que podamos saludarte. Viene bronceada y toda la cosa, la Caro.
16: Con calor, ¿cómo están?
13: Bien, ¿qué cuentas?
16: Ya vi, ya lo ya seguí en el recorrido.
13: Con un six mientras. Carajo.
16: Oye, qué bonito es Cholula.
13: Qué bonito, sí.
16: ¿Estás de acuerdo que es un punto obligado para un finecito de semana, coincido, para unas vacaciones? Sí. Siempre es muy pintoresco. En lo que los estaba esperando, yo me di una vuelta por el Zocalito. Sí. Siempre tiene puestecitos en donde puedes comprar alguna artesanía, algo así típico. Es. Entonces, vale la pena.
13: ¿Eh? Fíjate que aquí en la parte, bueno, a mi espalda, frente a ti, hoy hay Miércoles Ciudadano, donde atienden las demandas. Pues que vengan también a quejarse, ¿eh? Ya es que ven que aquí les damos parejo. Entonces, si tienen una queja, acá los esperamos.
16: Pensé que ibas a decir aquí, a mis espaldas, la enamorada, que es tan tradicional.
13: Allá está el cafetal, ahí viene los lunes a tocar trova en la noche el famoso lobo, Luis Reyes el Lobo.
16: Es romántico. Un
13: tipazo muy romántico. Bueno, pues así arrancamos, son 2:20, vamos con las noticias.
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16: Y vamos a comenzar con los temas de este miércoles 14 de octubre. Y mira, han pasado prácticamente 2 décadas desde que explotara este escándalo financiero de Sidma e Invergroup, que fue en el 2008, lo recordarán. Casi 9,000 personas que perdieron su patrimonio por fin ven pues un destello, un poquitito de justicia. El grupo de afectados Zona Dorada logró un acercamiento con la defensa de los hermanos Tiro Moranchel para destrabar una bolsa inicial de reparación de daños mediante la entrega de activos.
13: Sí, fíjate que el pilar de este primer acuerdo es un terreno de 95 hectáreas en el municipio de Calpan, cuyo valor es de 55.9 millones de pesos y ya cuenta con expediente en el juzgado cuarto de distrito, aunque la cifra apenas cubre una fracción del boquete económico estimado en 1.275 millones de pesos, pues abre la puerta para poder sumar en el corto plazo otros bienes asegurados.
16: Bueno, para acceder a estos fondos, las víctimas comenzaron ya a movilizarse en puntos como el Parque Juárez con el fin de actualizar los padrones y validar la documentación que compruebe sus depósitos originales. Este trámite individual es indispensable porque cada caso será evaluado a detalle para determinar qué porcentaje del dinero le corresponde a cada inversión.
13: Bueno, pues los voceros del movimiento enfatizan que aún no existe una fecha exacta de cobro ni dinero de efectivo disponible de inmediato, pues la propiedad primero debe ser monetizada o adjudicada formalmente. Digo, es una buena noticia, pero no es que digas, bueno, ya para diciembre ya vamos a tener. No, yo creo que esto va para largo, y para largo estoy hablando de muchos meses y a lo mejor hasta un par de años.
16: Oye, y en cuanto a los números, estamos hablando de esto, de 55.9 millones. Sí, pero el tema completo son 1.275 millones. Imagina, ¿no?
13: Y mucha gente se murió.
16: Claro.
13: Mucha gente se enfermó, se quedó en la calle por estos tipejos de los Tiro Moranchel, que hoy pues sí están pagando en la cárcel, pero bueno, pues de lo perdido lo encontrado, pero cuántas historias de gente que intentó invertir con rendimientos muy altos, que ya después pues fuimos aprendiendo y entendiendo de que ese tipo de promociones pues son irreales.
16: Sí, claro, que tiene un riesgo tremendo, pero pues hubo muchísimas personas afectadas.
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13: Bueno, una vez más, médicos y enfermeras de IMSS Bienestar salieron a las calles para exigir pues dos cosas fundamentales. Primero, salarios dignos, y medicinas, así como insumos básicos para poder atender a los pacientes. Esta marcha avanzó por el centro de la ciudad hasta las oficinas de los servicios de salud del estado.
16: El conflicto de fondo es el dinero. Les están ofreciendo un aumento de 6.8% en total entre sueldo y prestaciones, pero el personal médico considera que no es suficiente. Y esa es la razón por la que sedes como el Hospital Carmen Cerdán, que es el antiguo San Alejandro, pues los trabajadores están votando si aceptan o rechazan esta propuesta.
13: Bueno, para intentar destrabar el problema, una comisión del sindicato ya ingresó a las oficinas de IMSS Bienestar para dialogar con las autoridades y por revisar sus peticiones. Sin embargo, mientras no haya un acuerdo definitivo, las protestas y el descontento en el sector salud van a continuar.
16: Si usted va a transitar por el Centro Histórico de Puebla, ojo, tome sus precauciones. Las movilizaciones van a seguir generando tráfico pesado en todo este punto y también habrá interrupciones a la circulación durante las próximas horas. Entonces, si se puede evitar hoy el Centro Histórico, mejor.
13: Mejor, la verdad es que sí. Son las 2:24, hacemos nuestra primera pausa y regresamos. Estamos transmitiendo desde la unidad móvil de MBS Radio, aquí desde el Zócalo de San Pedro Cholula.
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10: Vamos a un corte comercial.
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0: Pero sí sabemos cómo se llama. Se llama Roberto Satarín.
1: No puedo. Yo no. Ya no puedo con estas cosas bizarras.
0: No les dan, no les da pena. Y luego, porque se, al final terminan por burlarse de ti. Y bien,
1: claro.
0: Dice, y bien dice Eli, neta, ¿quién los asesora?
1: Claro. Quiero pensar que en esos cargos tienes un equipo, o yo lo haría.
0: Sí, claro.
1: Que entiende el tema digital, que me va a ayudar a sumar, y no solamente que me va a hacer viral a la mala, generando la burla de la gente, pero tú pregúntame qué dijo.
0: No, pero pues ni ni trinche idea.
1: No, la realidad es que no, y mientras la mayoría de los legisladores suelen rendir cuentas a sus votantes en la tierra. Ay, no puedo decirlo. Es que de veras. El diputado local Roberto Satarain pues decidió apuntar un poquito más alto. ¿Qué digo un poquito? Mucho más alto. Y presentar su segundo informe de actividades ante el mismísimo, ay no, Parlamento Galáctico Alienígena. Y no es broma.
0: No, no es broma. Puede checarlo a través de sus redes sociales, porque yo le diría a él que la suba, pero está penada. Hay que cuidar, nos reservamos el derecho de admisión de nuestros contenidos. Bueno, a través de un video producido con inteligencia artificial, el legislador morenista optó por una estrategia intergaláctica para comunicar sus avances ahí en el Congreso local, demostrando que la imaginación política en Puebla verdaderamente no tiene límites de gravedad, aunque sí es grave lo que ocurre, porque dices, oye, en serio, ¿qué nos creen tan imbéciles?
1: Claro, yo ayer lo decía en la editorial, esta banalidad política que creen que es como para acercarse a la gente y quedar bien, y creo que a la larga les juega en contra. El diputado presumió uno de sus mayores logros en la legislatura. Chécate. El mayor logro, o uno de los más importantes, es una asistencia perfecta.
0: Que se bañaba antes de llegar. Casi, casi.
1: Ándale, no. Igual que Rupis Bebé, que siempre está presente en este espacio. Y no haber faltado a una sola sesión, cosa que tendría que ser de faul, ¿no?
0: Sí, claro.
1: Bueno, un hito que, si bien es una obligación básica para cualquier representante terrenal, parece haber dejado impresionados a los diputados del cosmos, quienes probablemente nunca habían visto tal compromiso con la puntualidad, con el trabajo legislativo en todo su cuadrante planetario.
0: Vamos a escuchar a Roberto Satarain.
2: Prepara nave.
3: Roberto Satarain Leal, diputado que nos representa en el planeta Tierra, en el Congreso de Puebla, México. Bienvenido. Por favor, rinda su informe.
4: Honorable Parlamento Galáctico, aquí estoy para compartirles los logros.
3: Estaremos monitoreando.
4: Aquí seguimos, trabajando por Puebla con los pies bien puestos en la tierra, aunque a veces, de vez en cuando, tengamos que rendir cuentas un poco más allá.
0: ¡Hijo de la... No, bueno. Ya además le faltó su capa y como el Walter Bazán. Ahora,
1: Yo lo que iba a decir es, o sea, finalmente me da risa también ver la respuesta que tiene. O sea, porque mucha gente empezó a criticarlo a través de las redes, sí. Y él se sigue riendo, haciendo comentario como de, pero el chiste era que hablaran de mí. No, es que ¿qué van a hablar de ti,
0: sí,
1: no?
0: Sí, exacto. Ahora, logró el objetivo tanto que estamos hablando de él, pero para quienes somos un poco inteligentes, es decir, tenemos que entender que es un absurdo y que no podemos permitir que más clase política de ese tipo siga tomando las decisiones importantes para nuestro futuro.
1: Claro, es una burla. Recordando que además él ya había estado metido también ahí en otra polemiquilla cuando hicieron este video del outfit que llevaban.
0: Los mejores vestidos.
1: Él era uno, justo.
0: Es un diputado, un legislador muy cercano a Grace Palomares, a Nay Salvatore, y eso explica mucho.
1: Pero ¿y entonces no aprenden? Porque ellas hoy están pagando las consecuencias de algo que también se puede salir de control. Mi pregunta es, ¿esto le costó los 200,000 pesos que le dan del informe?
0: Eso es importante saber, porque más allá del debate sobre si la inteligencia artificial y los seres de otro planeta eran el canal más efectivo para poder informar a los habitantes de su distrito, lo cierto es que la peculiar producción no pasa desapercibida para nadie, pero ahora la pregunta es, ¿en eso se gastó los 207,000 pesos que le fueron asignados para el informe? Y ya sé que mañana va a salir a decir que los va a devolver. Ese no es el punto. El tema es que nos cree estúpidos y cree que puede cautivarnos y cree que con esto va a poder ser próximamente, porque se ve, ya se inscribió, claro, para ser diputado federal, y que le vamos a seguir tolerando sus estupideces.
1: Claro, siento que hoy a nuestra nueva clase política le hace falta respeto al cargo que tienen, a la investidura, al recinto legislativo, sí. Y esto a mí se me parece una tremenda burla.
0: Y bueno, en los últimos años Morena ha repetido que es tiempo de mujeres, pero el aspirante a la alcaldía de San Andrés Cholula, Raimundo Cuauhtle, decidió hacer su voluntad y echar esto, me vale dos pepinos, y anunció su registro como coordinador municipal, arremetió contra las últimas dos administraciones encabezadas por mujeres y aseguró que ellas han quedado a deber.
1: Bueno, la audaz declaración, por supuesto, no tardó en levantar muchas cejas, pues contrasta de lleno con la línea oficial del partido, que hoy está encabezando el gobierno federal y el estatal. Sin embargo, para el regidor parece pues no haber contradicción alguna entre descalificar el liderazgo femenino en bloque y pretender encabezar los comités de la Cuarta Transformación.
0: Y es que dice que ya, ahora ya es tiempo de los hombres.
1: Ya.
0: Qué barba. Ya les dimos chance.
1: Ahora ya nos toca.
0: Y no lo aprovecharon, dirá él, ¿no? Vamos a escuchar a Raimundo Cuauhtli.
5: Que algunas personas lo comentan, han quedado a deber, entonces pues así como es tiempo de mujeres, también es tiempo de que regresen los hombres, ¿verdad?

0: una nueva temporada de charlas exploratorias.
1: Oye, este es como el ex que corta y regresa, corta y regresa, corta y regresa, y se vuelven a creer en sus mentiras. Porque justo cuando pensábamos que, como muchos matrimonios políticos entre el PAN y el PRI, ya se había acabado. Divorcio definitivo, al menos ellos la cantaron así en el pasado proceso electoral.
2: Sí.
1: Pero también en el pasado.
2: Sí, también.
1: Y entonces resulta que hoy va a ser diferente porque todavía hay segundas oportunidades.
0: Fíjate que el dirigente estatal del PAN, Mario Riesa, reveló que desde la dirigencia nacional ya le dieron luz verde, ya le dieron permiso y total flexibilidad para aliarse con quien gusten, por lo que no descartan volver a unir fuerzas con el tricolor para el próximo año.
1: Bueno, con la pragmática idea de postular candidaturas comunes, el dirigente anticipó que en los próximos días se va a sentar a tomar café y a iniciar las tan conocidas y fallidas...
2: Sí.
1: Charlas exploratorias.
0: Esas charlas exploratorias que los llevaron al éxtasis y luego a la ruptura a Mario Riestra y a Néstor Camarillo en su momento.
1: Y al fracaso tototote.
0: Sí, vamos a escuchar a Mario Riestra.
3: Con respecto a las alianzas, es una máxima flexibilidad y, bueno, lo único es, digamos, lo que estamos viendo en otros estados es que, pues, incluso existe la posibilidad, así lo han manifestado las dirigencias estatales del PAN en otros estados, de ir con algunas fuerzas políticas como el PRI, en algunos otros lados con partidos locales, en algunos otros lados incluso con partidos que en el pasado fueron aliados del oficialismo a nivel local y que ya esa circunstancia ha venido cambiando. Entonces, yo lo primero que diría es que hay mucha flexibilidad.
4: La entrevista.
0: Seguimos transmitiendo completamente en vivo desde la unidad móvil de MBS Radio, aquí en San Pedro Cholula, y le agradecemos a la presidenta municipal, Tonantzin Fernández, que nos haya invitado. ¿Cómo estás, presidenta? ¡Qué gusto!
5: Muchas gracias, Alberto. Buenas tardes, Caro. Pues bienvenidos a San Pedro Cholula, es su casa.
0: Gracias. ¿Cómo van?
5: Bien, pues estamos ahorita justo en la jornada del miércoles del pueblo, que es una gran jornada de atención ciudadana, que es parte de una política pública que... inicié desde que llegué al gobierno municipal, y bueno, esto me permite poder tener cercanía total con las y los ciudadanos, que todos los ciudadanos sepan que su presidenta es de puertas abiertas, estamos afuera de la presidencia, están todos los secretarios, secretarias, directores, con el objetivo de atender de manera directa las peticiones de las y los ciudadanos. La verdad que la gente está muy contenta porque dicen, presidenta, esto antes no pasaba, hoy me da gusto poder saludar a mi presidenta así de frente, que nos apoye, que nos ayude a realizar las gestiones. Y bueno, pues por supuesto que yo agradezco mucho a los ciudadanos, porque sin su apoyo, sin su respaldo, pues no estaríamos aquí.
1: Oye, y de esas peticiones, ¿cuáles son las prioritarias? ¿Qué es lo que más recurrente están solicitando?
5: Sí, ahorita nos solicitan mucho aparatos ortopédicos, muchos temas de DIF municipal, a quien le agradezco mucho que nos esté apoyando. También tenemos algunas peticiones de poder ayudar a escuelas con pintura, con la construcción de algunas aulas. También llegan ciudadanos y decir, oye, presidenta, nos gustaría que consideraras mi calle, por ejemplo, para que se pavimente. Entonces, todas estas peticiones nosotros también les vamos dando trámite. También hay algunos que me dicen, oiga, ¿nos puede ayudar a realizar algún descuento en recargos? Bueno, pues ya verificamos la situación. Y también, sobre todo si son adultos mayores, tienen alguna discapacidad, bueno, también se les brinda ese apoyo por parte del gobierno municipal.
0: Oye, también lo que vemos mucho a través de nuestro buzón MBS, pues tiene que ver con solicitudes de seguridad, bacheo y servicios públicos. ¿Cómo han ido avanzando en esta parte?
5: Muy bien, ahorita, como todos saben, tuvimos este fin de semana nuestro informe, nuestro segundo informe de gobierno, y bueno, la verdad es que hoy lo que hacemos en San Pedro Cholula es hacer que el dinero rinda para más, porque somos, a pesar de que somos un municipio de la zona metropolitana, pues somos de los municipios con menos recurso público. Sin embargo, hoy lo que tratamos de hacer es aplicar la austeridad. Antes se rentaban patrullas, hoy compramos patrullas, y con esto hemos eficientado el tema de patrullajes, hemos aumentado el salario a nuestros policías en un 10%, los hemos capacitado, llevamos más de 1,000 operativos en todo el año, tanto operativos metropolitanos, pasajeros seguros que se hacen dos veces al día, los operativos en juntas auxiliares y sobre todo también esta proximidad social. Vamos avanzando, quiero informarles que en el tema de obra pública llevamos 80 obras en 2 años de gobierno, es decir, estamos trabajando todos los días de sol a sol. La verdad que se han hecho mega obras también con el apoyo del gobierno estatal, con el apoyo de nuestro gobernador Alejandro Armenta, pero también con recurso propio hemos logrado que hoy la obra pública llegue a todas las juntas auxiliares y a todos los barrios. Antes la obra pública se distribuía únicamente de 7 a 8 juntas auxiliares aproximadamente, hoy llega a las 13 juntas auxiliares.
1: Oye, está iniciando el año final, ¿no? El año de cierre. ¿Qué se espera entonces? ¿Cuál será el eje de la administración?
5: Pues seguir trabajando sin descanso, reforzar la seguridad. Vamos a aumentar el número de patrullas. Yo quiero dejarle a este gobierno municipal, a San Pedro Cholula, a los cholultecas, pues...

0: A favor de San Pedro Cholula y de todas las mujeres, niñas y niños.
1: Ya te destapaste, ¿no? Ya el domingo dijiste si vas por la reelección, que además se lo permite, ¿no?
0: Pues yo lo que comenté es que este proyecto todavía da para mucho más, que nosotros estamos a disposición del pueblo y que por supuesto que nosotros queremos siempre dar las mejores cuentas y que al final el pueblo es el que manda, el pueblo es quien dirige y bueno, pues vamos a estar haciendo lo que el pueblo nos solicite y también lo que nuestra dirigencia de Morena, ¿no? Yo soy sigla de Morena y bueno, pues hacer lo que el pueblo mande.
2: Pero si te vas a registrar.
0: Todavía no he podido ver ni siquiera la convocatoria. Porque
2: ¿cómo es eso?
0: Todavía no, pues estuvimos planeando todo nuestro informe. Ahorita estábamos en el miércoles del pueblo, estamos aquí informándoles a los ciudadanos. En las tardes me voy a hacer recorrido en las juntas auxiliares, estoy llevando los informes a las juntas auxiliares y bueno, pues yo estaré atenta y bueno, pues todavía yo espero que el lunes ya podremos comentar nuestra decisión.
1: Muy bien, gracias a Nancy por haber
0: participado. No, muchas gracias
1: aquí. Estos minutos. Nancy Fernández es presidenta municipal de San Pedro Cholula. 2:48, pausa y volvemos.
0: Gracias a ustedes, gracias. Bienvenidos.
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17: Bueno, estamos hablando de los poblanos que no quieren saludar cuando te los encuentras en el súper o en los restaurantes, o que como que les da pena, les cuesta. Ya vimos que no es una mamonería como tal. Caro Gil, que es la máxima expresión del poblanismo puro, casto,
18: Chavita bien de toda la vida.
17: Rimomante Chavita bien. Ella dice que sí, de repente no se lo porque le da penita.
18: Sí, claro. O sea, a ver, si hay muchas personas que llegan y saludan a todo mundo... Y yo sí tengo mis reservas, ¿no? De pronto, sí. Además, lo que decíamos, estás comiendo, estás en familia, ya llegan a saludarte, a menos que sea muy, muy, muy cercano, si no, sí me da penita. Y no es que sea mamona, porque mamona no soy.
17: Bueno, también sí, pero... oye, no, y cuando eres pueblerino, que llegas de otra, del interior, como dicen por ahí, o de provincia, como dicen, pues tú vienes acostumbrado a los buenos modales de saludar, entonces vas caminando y buenas tardes, buenos días. Yo me acuerdo que de repente me subía a las combis y buenos días, y nadie te contestaba.
18: Claro. Bueno, eso sí lo hago, ¿eh? O sea, de pronto cuando vas en la calle, a lo mejor te cruzas con alguien, o cuando llegas al lugar de trabajo, así sea desde la parte baja del edificio hasta cuando te toca ya entrar, eso sí me parece de buena educación.
17: Bueno, por ejemplo, ya lo hacemos de chiste, pero es la Jasmincita. Cada que hay entramos en un espacio y saludamos, y no nos contestan, nos contestamos nosotros. Entonces, buenas tardes, y me queda el silencio. Hola, buenas tardes.
18: Es que luego sí, el vacío, si dices que no escuchó, tiene malito el oído, ¿o qué pasa?
17: Bueno.
18: Oye, tenemos algunos mensajitos.
17: A ver, cuéntame.
18: A través de Facebook, Rupis Bebé, por supuesto, se pronuncia hoy, y dice... Buenas y muy calurosas tardes a mis costureros de la información. Ah, porque hoy es el día del costurero.
17: Día del costurero, sí.
18: Dice, al hilo negro de la noticia Miss Caro Krill, al facilito de la editorial Alberto, facilita, así se le decía, a una máquina de coser muy vendida en México.
17: Singer, ¿no? De Singer era.
18: A la aguja de Canevá en el clima Brian y al dedal del Datman. Es muy bonito Cholula, lo feo son sus agentes viales. Qué aso, si te dejas, hasta los chones te llevan. Y de ahí en fuera, recuerdo ir mucho con la familia a tomar pulquito, sí, muy bueno, en la pirámide.
17: Fíjate que sí, se quejan mucho en las Cholulas de temas de corrupción por tránsitos. Sí, es verdad.
18: Bueno, que también, yo también digo.
17: A ver.
18: También hay que aceptar cuando tú la riegas. Eso sí. ¿No? Porque sí hay muchos que hablan pestes de los agentes viales y cuando platicas y demás, el origen fue que se tenían que infraccionar porque te pasaste el alto, porque diste una vuelta prohibida y demás. Entonces, evitemos el eso tema sí, con los agentes, ¿no?
17: Dice por acá 4296, bonito miércoles, Mr. Dandy de la noticia en Puebla y la tardista, pero muy preciosa carita, porque es mejor llegar llegar tarde, pero viéndote fabulosa, dice.
18: Oigan, pero no fui tardista, era la dinámica.
17: No, sí, es que no tenía que esperar aquí. Dice, aprovechando que andan en Cholula, no quieren subir a la pirámide de rodillas para pedir que esos de Morena se vayan de Puebla, porfa, y les invito unos mezcalitos. Lo haría yo para entregar en el altar próximamente a Caro Gil.
18: ¡Ah, caray!
17: El que ya la quiere casar.
18: Y yo, algo que me quieras contar que no
17: sé. Ya quedó, doctor Gil, servido.
18: A ver, dice Daniel Sánchez, yo tengo una pregunta. Decir que es tiempo de mujeres es sinónimo de poder, lucha y progreso, pero decir que es tiempo de hombres es misógino y machista asqueroso. Ahí sí creo que es tan adecuado uno como sí, otro.
17: Lo que pasa es que ¿cuántos hombres han gobernado por más de 7-8 décadas el país? Y una mujer ya gobernó dos trienios y ya quieren que se vaya, ¿no?
18: Claro, y está mal. Lo que decíamos desde ayer, ¿no? O sea, finalmente a estos cargos públicos o a la boleta en un proceso electoral, que llegue quien de verdad tenga el talento, sí, quien de verdad tenga la...
17: del género.
18: Claro, la honestidad, la responsabilidad, si algo nos hace falta de pronto, son funcionarios con buenos perfiles.
17: Claro, porque si Cuauhtli tontamente dice que es tiempo de hombres, porque las dos 12 últimas mujeres presidentes municipales, refiriéndose a Karina Pérez y ahora a Guadalupe Cuauhtli, lo han hecho mal, pues vamos, hay que pasar lista de cuántos hombres han gobernado ese municipio, muchos de ellos sus compadres, por cierto.
18: Claro, claro.
17: Bueno, dice por acá, la terminación 6106, estuvieron pero no estuvieron ustedes, les mando saludos en la cabina móvil. Lo que pasa es que tomó una foto cuando estaban en O'Farrell, ahí en Cerdán, pero ahí estaba Marian. Y ahorita aquí en Cholula estamos nosotros.
18: Ah, es que depende el horario.
17: Exacto.
18: Nosotros de 2 a 3.
17: A ver, vamos a escuchar a la terminación 9953.
15: Buenas tardes, mis estimados. Muy dinámico de las noticias. Dijera el refrán, no tiene la culpa el indio, sino el que lo hace, compadre. Viva nuestros políticos.
17: No, pues sí.
18: Oye, Miguel Mora dice, saludos a Alberto Rueda y Caro Gil. Yo siempre estoy presente, nada más que luego no les mando mensaje porque ando ocupado, pero siempre pendiente de ustedes.
17: Manda mensaje, que te lo cobraran. 5032, buen miércoles para Caro y Alberto de parte de Octavio. Escuché el comienzo del programa y cuando llega Caro se escuchó como una top model. Un abrazo.
18: ¿Cómo será eso?
17: Partiendo plaza.
18: Oye, Nan Silva dice, súbanle que hay lugares.
17: Súbanle. Y estamos más baratos que el transporte público.
18: Los tratamos mucho mejor que algunos, además, no de todos.
17: Además. Bueno, pues ya, ¿algo más?
18: Dice...
17: ¿Quién dice? Pues ya vámonos a la fregada, ¿no?
18: Pues ya, 3 con 1.
17: ¿Qué hay que... ¿Qué vamos a comer? ¿Qué nos recomiendas, Brian de Cholula, por acá?
18: No te escuchamos. Gracias, Brian.
19: Sí, bueno, hay muchos lugares, pero por ejemplo, aquí en la casa de Frida se come bastante bien.
18: Okay.
17: Claro.
19: Sí.
18: Comidita, por ejemplo, mexicana.
19: En el cafetal que está justo aquí frente a nosotros, en el portal, la verdad es que la ensalada hindú, 10 de 10.
17: Y del cafetal me gusta mucho su cappuccino en un vasito que te dan ahí para llevar, como colchonadito, y me gusta cómo lo preparan.
18: Oye,
17: y los lunes en la tarde, noche, viene Lisé Reyes el Lobo a cantar.
18: Ah, es el que decías, ¿no? Sí. Son muy famosos los panes de La Blanca, ¿no? Que está aquí también muy cerquita.
19: Aquí, al ladito.
18: Esta justo. Panadería de muchos años.
17: Bueno, Ciudad Sagrada también es rico. Ah, muy rico. Es caro, pero es rico.
18: Muy rico,
17: sí.
18: Estoy de acuerdo. Muy bonito además el lugar.
17: Sí, muy bonito. Pues hay varias opciones. Yo la verdad es que ya tengo una comidilla por ahí.
18: ¿Cómo?
17: Que Dios nos haga.
18: ¿De placer o de negocio?
17: De negocio con placer.
18: ¡Ay!
17: Pero, de plano, mañana voy a ir a trabajar. ¿Cómo se va a poner?
18: ¡Ah, de plano! ¡Qué bárbaro! Y yo, bueno, ¿y aquí sí vienes o qué?
17: No, sí, aquí sí.
18: Depende.
17: No, de sí, cómo mañana se estaremos transmitiendo desde el Museo Internacional del Barroco. En esta unidad móvil. Pues ya nos vamos, nada más por hacer enojar al Cuco Salce, nos tomamos 3 minutos más. Nada, cierto. Saludos a Cuco. Saludos allá en cabina a
19: Alexis.
17: Alexis en los controles y a Arturo Morales.
18: ¿Y qué tal,
17: producción. Pues, dos.
18: ¿El uno
17: no, bien. 9. Se le fue ahí un audio, ¿no? Algo se le fue en los grillos. pero bien, lo está haciendo cada vez mejor el Arturo Morales. Gracias aquí en la cabina móvil a nuestro querido Alan y a Robert por sus atenciones, a Brian Álvarez también aquí en la producción, a Elizabeth Román en las redes sociales, Jazmín Tamayo en la Secretaría de Información, que ya llegó, pero ya dijo, estaba más cómoda en el clima del coche que haberse venido para acá. Ah, mira, ¿qué dice? Manda saludos, estamos aquí. ¿Quién es? Willy.
19: Mi hermano.
17: Ah, Willy, saludos. Saludos, ahorita nos saludamos. Hasta mayo, la actual información. Caro Gil.
18: Nos vemos y nos escuchamos mañana en punto de las 2. Disfruten el caluroso miércoles.
17: Sí, y gracias al Ayuntamiento de San Pedro Cholula por las facilidades para poder estar aquí transmitiendo con una vista formidable. Yo soy Alberto Rueda, ustedes están amplamente informados. Salga a ser feliz, no defregando a los demás.
18: Bye, bye.
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3: 4:04. ¿Cómo están? Muy buenas tardes en este espacio, mi querida Mar López.
4: ¡Hola, gente! Ya estamos aquí, oye, bien emocionados, la verdad, ya listísimos para lo que se viene en este miércoles, mitad de semana.
3: Oye, que supuestamente que les gustó nuestro espacio.
4: Es lo que oí, oye.
3: ¡No, hombre! ¡Ay, ya van a estar gustándole!
4: ¡Basta, basta ya!
3: La neta, ¿qué le va a estar gustando? Oye, mi querida Mar López, bueno, pues, damos la bienvenida a este espacio radiofónico a toda la gente que nos está escuchando. 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
4: Yo llegué y luego con mis amigos íntimos y personales.
3: Ah, o sea, dije, ay, claro. Tenías mucho que no venías, por favor.
4: Claro, aquí se me quiere y se me consiente y a todos, no sé por qué a ti no.
3: No sé, a lo mejor porque la querida Moni no me ha invitado. Oye, saludamos con mucho gusto al buen Alan, al buen Robert, que están aquí en la cabina móvil, también allá en la cabina, el buen Alexis, que está ahí pendiente.
4: Celeste QM.
3: Celeste QM, se les quiere mucho, esperemos que próximamente se inviten algo.
4: Que
3: oye,
4: se invite algo.
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3: Diría un compa en la mañana, una pecera radiofónica. Ajá. ¿Qué pasó, hermano? Buenas tardes, qué chido playera, ¿no? El algodón de azúcar. Manda, pues vamos a comenzar. 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
3: Aquí está Mar López.
4: Yo, Salpisa.
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2: Invítenle un pastelito al señor que está ahí atrás. Invítenle un pastelito.
3: Nah, luego ve, lo partieron y ahí están guardando.
2: También, señor, ¿por qué no dice que le den un pastel? Que le digan que le den un pastel.
3: Dice que dos, no uno, dice que dos.
2: Ah, dos.
3: Dos rebanadas.
2: No, estoy saludando, amiga.
3: Ah, yo dije, así de hola.
2: También, don.
3: Señor, también,
2: no. Cuélguese, pero no se columpie.
3: Estamos,
2: ¿no?,
3: ayudando y velo.
2: Oye, ¿qué onda con el clima de Puebla, Mar López?
3: Estábamos platicando que, pues, días nublados, ¿no? Yo dije, ya voy a armar las aves.
2: Días anteriores,
3: sí,
2: lluvia.
3: Sí, sí. Lluvia.
2: No, ¿cómo se llama? Nubloso el día.
3: Nubloso.
2: No tengo ropa limpia.
3: No tienes
2: ropa. No tengo ropa limpia. Porque supuestamente, según que hoy llovía. ¿A quién le hago caso? ¿A quién fregados le hago caso?
3: A tus instintos, amigo.
2: Según, mira, dicen que hoy iba a haber una lluvia con tormenta eléctrica.
3: ¿Con tormenta eléctrica y todo?
2: Sí, con Querétaro, Hidalgo, Tlaxcala, Morelos y Puebla. Chubascos y tormenta eléctrica por la noche. Yo veo el cielo y está bien clarito.
3: Y es que mira, hoy yo me la jugué porque traigo mi huarache.
2: Te ves muy fresca.
3: Traigo mi huarache.
2: Vienes bien fresca hoy.
3: Y me ha pasado que traigo vestido huarache y llueve, pero mira, hoy le atiné. Y dije, ah.
2: Tráete para mañana huarache patín, por si las dudas, por si llueve tu huarache patín.
3: Huarache patín.
2: Lo que sí dice que los próximos días sí habrá lluvia aquí en la ciudad de Puebla. ¿Va? Oye, aquí por el norte, ¿cómo llueve?
3: ¿Cómo se pone?
2: Pero ¿sabes
3: qué?
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2: En mi pueblo.
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3: Ay, ahora.
2: La, porque lleva los colores para la escuela.
3: Ah,
2: échale coco, mi Mar López.
3: ¿Cómo lo ves, David? ¿Eh?
4: Nosotros lo utilizamos para las llaves.
3: Ah, mira, ya está.
2: Ah, para
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2: Para la llave.
3: Nosotros estaban diciendo, no, sí, para las llaves.
2: Para la llave.
3: Para la llave.
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3: No digas más.
2: Mi querida Mar, continuamos porque estamos en este programa especial que estamos haciendo estos locutores, Mar López.
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2: ¡Seguimos!
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1: 4 de la tarde con 27 minutos. Estás en Exa 94.1 y nosotros seguimos en este punto exacto en la cabina móvil, mi querido Jos Alpizar. Y yo quiero preguntarte, ¿qué estabas haciendo a los 6 años?
2: A los 6 años, no manches. Estaba en el kinder, por supuesto.
1: Quiero pensar que ya habías pasado a primaria, ¿no? A los 6.
2: Ah, sí, cierto, ¿verdad? Sí. Qué güey.
1: Cada quien avanza como
2: ya
1: puede.
2: Estaba en la primaria.
1: Ah, bueno.
2: Ahí en la doctora Ortega Martínez, tú 6 años también estabas en la primaria, claro.
1: No, yo en secundaria, ya iba adelantada.
2: Ah, pues, qué chicha, la neta. Bueno, ¿qué
1: mira, resulta que una niña de 6 años se acaba de llevar el récord Guinness por ser la DJ más joven del mundo.
2: No te creo, ¿en serio?
1: Pero, esto fue en Japón y de hecho ya para que le dieran su reconocimiento y todo, tuvo una presentación de una hora en un club de Yokohama.
2: No manches, ¿no se llamará Yoshisako tu rola?
1: Pero mira, a los 6 años.
2: A los 6 años.
1: De repente pasa eso y digo, ay, yo ahí viendo Barney.
2: Yo siempre así viendo los backyardigans, ¿no?
1: En lugar de checarlo de
2: ¿por qué no compramos un terreno? 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
1: No.
2: Ya es una necesidad.
1: Ey.
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2: Oye, sí, lo que hay que decir, ya se acabó el pastel.
1: Ya, por eso ya no lo mencioné.
2: Ya se acabó el pastel. Gracias a la gente que se dio cita.
1: Todavía hay dos rebanadas. O sea, si está
2: para nosotros, güey. Nosotros no valemos.
1: No,
2: perfecto,
1: no, no.
2: Que les vaya bien en su vida.
1: Aquí.
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2: 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Seguimos con más. Está conmigo Mar López.
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2: Buena tarde.
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1: 4:46, buena tarde público, buena tarde. 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
2: ¿Qué digo mis amigos? Mis hermanos.
1: ¿Qué digo mis hermanos? Mi casa. Mi hogar. Oye, oye Mar, en la mañana platicábamos con Mía, ¿en qué mañanas? Sobre el tema de Ricardo Arjona, que le regaló un auto a Pocho, el hombre que conoció cuando trabajaba como taxista en la Ciudad de México, y que ahí el guatemalteco se inspiró para hacer la canción de Historia de Taxi. ¡Qué buen gesto, ¿no?
2: Sí, vi. Y aparte, se me hizo muy chido que no solamente fue de que, me inspiraste para la rola, la saqué y ya, sino que chambearon juntos. O sea, fue su escenógrafo.
1: Sí.
2: Después de eso, 12 giras.
1: Es lo que

0: nosotros. ¡Wow!
1: Personajazo.
2: Es bienvenida, una casa, Liz. La Liz.
3: Gracias, gracias.
2: Oye, mi
1: Liz, basta ya, o sea, basta. Ya, por favor.
0: Tanto aplauso me aturde, por favor, ya cállense.
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0: 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Miquel Alice, ¿algo más que quieras agregar?
3: Que vengan con nosotros, que acudan a la agencia, que mencionen que nos escucharon en Exa y les vamos a dar un regalo.
0: ¿Te tocó pastelis?
3: Así es, me tocó pastel.
0: Sí, te tocó
3: calor.
0: Pastel.
1: Qué presumida, ¿eh?
0: Le tocó pastel. Qué poco. A mí no.
1: Todavía voltar y nos dicen, sí.
0: ¡Ay, sí, ay! Sí, alcanzamos.
1: Nada más queda uno.
0: Pero ¿sabes
1: no?
0: Que
1: ¡ah, no, sí son dos!
0: Se lo voy a dar a Robert y a Alan.
1: Ah.
0: La neta, hermano. Yo ahorita te compro otro. Gigantesco.
1: Que Alan, ay, que Alan vaya.
0: Alan, ve, hermano, por uno.
1: Un pastelito.
0: Deja esto. No. Liz, muchas gracias por estar con nosotros. Gracias por siempre abrirnos la puerta.
3: Gracias a ustedes.
0: Eso, mi querida Liz. ¿Cómo la pasamos re bien, vea?
1: Ay, sí, me cae muy bien. Desde que llegué dije, ay.
0: Sí, pues ella fue la que te hizo la fiesta. De, ay, mándame.
1: Liz, se puso celoso, ¿qué te digo? De nuestra amistad.
0: La neta, ¿cómo ve?
1: De nuestro vínculo.
3: Envidioso.
0: ¡Ah! Envidio, hijo. Ya
1: las
0: mejor.
1: Cosas como son.
0: Vamos con lo demás, sí, la modo, neta, gente. Recuerden que nos vamos a mover, público. Quiero preguntar.
1: Sí.
0: Nos vamos a quedar un ratito más. Unos minutitos,
1: que vamos
0: unos minutitos
1: a estar
0: más.
1: En la zona, vamos a estar en la zona.
0: Exactamente,
1: estamos
0: así
1: aquí
0: que.
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0: 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Mar López.
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0: Tarde.
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4: Minutos y nosotros seguimos aquí, mi gente. Yo salpiso.
5: ¿Cómo dices? Mi gente. Claro. Mi gente poblana.
4: Mi gente latino.
5: Ay, ¿qué? Sí, mi querida Mar López, seguimos en la cabina móvil. Estamos en Calzada Ignea Zaragoza. La gente que se nos queda viendo de qué es eso. Es
4: ¿y
5: la
4: esos qué están haciendo? ¿Están castigados?
5: La cabina móvil de Exa, esta pecera. Saludos, señor, ¿cómo están? Estamos en vivo y en directo a través de Exa 94.1. Saludo también a la gente que nos está ayudando y apoyando. ¿No, Omar?
4: Buen Alan.
5: Alan, buen Robert, el David que está ahí comandando, el Pepe, el Tecua, a todos muchas, pero muchas gracias. A la gente que también se ha reportado también a través del WhatsApp en cabina, también muchas gracias. Qué bonito recibir mensajes.
4: Celeste QV, 2227-360-941.
5: Y haremos una rifa, a ver quién acompaña, nos acompaña en alguna ida.
4: ¡Ay, ay, ay, ay!
5: Para, seguimos con más. Mar López.
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5: Y en todas partes.
4: Pontexa.
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1: 511, 511 en Exa 94.1. La gente que nos está escuchando aquí en la Boulevard 5 de Mayo.
2: ¡Saludos!
1: Estamos en vivo y en directo en esta cabina móvil de Exa FM 94.1. Mar López,
2: Yo Salpizar. Oye, qué calor.
1: La neta, sí.
2: Loco.
1: ¡Qué calor! ¡Oeo! A ver, ahí va una historia, mi querida Mar López y público que nos está escuchando.
2: A ver.
1: Carly es una TikToker. Compartió que ella estaba en la Capilla del Rosario, allá en el centro de Puebla.
2: O sea, aquí cerquita.
1: Justo en la avenida 5 de Mayo y 4 Poniente.
2: Ok.
1: ¿Sí? Es la capilla que de oro, ¿no? Ah, la de oro y demás. Bueno, pues Carly compartió que se dio cuenta que vio a 20 japoneses, alrededor de 20 japoneses en la iglesia.
2: Son bastantes.
1: Sí, y que de pronto salió un padrecito con rasgos asiáticos.
2: Ok.
1: Y se dio cuenta que iba a oficializar una misa en japonés. ¡En japonés!
2: ¿Qué?
1: Sí, sí, sí, sí, sí. Dice que le pareció bastante extraño, pero a la vez muy padre y bonito escuchar una misa en otro idioma.
2: Pues es que, oye, ¿cuál es la probabilidad que vayas a misa? Exacto. Y te diga, ¡ah, oh, somos bilingües!
1: Exactamente.
2: Trilingües.
1: Sé que en otros países, por ejemplo, en Francia, hay algunas iglesias que tienen misas en otros idiomas, sobre todo español, portugués e inglés.
2: Pero creo que ahí se entiende un poco más porque es internacional, sí, hay mucho turista.
1: La multiculturalidad que tienen misas en otros idiomas, sobre todo español, portugués e inglés.
2: Pero creo que ahí se entiende un poco más porque es internacional, sí, hay mucho turista.
1: La multiculturalidad. No, entonces se entiende totalmente, pero pues en plan dices, japoneses, bueno.
2: Órale,
1: ¿no?
2: Va. Sí me quedaba la misa, a ver.
1: Yo también.
2: Sí,
1: y eso
2: quedaba.
1: Fue lo chido que compartió Carly, que fue el idioma que fue lo que le impresionó. Por ejemplo, mi querida Marco.
2: Tengo dudas de cómo puede ser la misa.
1: A ver.
2: Porque si voy, por lo menos tengo que irle contestando.
1: Dime unas palabras de misa y yo te las respondo.
2: Oremos.
1: Oremos. Se dice, chécate, oinoru shimashu.

0: Largo, porque aparte aquí es ves que son como cantaditos. O sea, de
1: oremos. Oinori shimashu. A ver, otra palabra, chete, otra.
0: Demos gracias a Dios.
1: Demos gracias a Dios. Chéquete, ¿eh? Se dice Kamini Kashna Osasegamashu.
2: ¡Sácate a bañar!
0: Otra. Podemos ir en paz, la misa ha terminado.
1: Podemos ir en paz.
0: Para que sepa cuando me voy, mi Alan, si no.
1: Chécate, ¿eh? Podemos ir en paz, la misa ha terminado. Está tardándose porque creo que ni existe, ¿eh?
0: Porque aquí no termina la misa.
1: A ver, ¿qué dijiste, Amar López?
0: Podemos ir en paz.
1: Podemos ir
0: la misa ha terminado.
1: En paz,
0: o podemos ir en paz.
1: La misa ha terminado. Ya tengo. Watashina shiha shino de kaya ni misa ni haromasu. Umarashita.
0: ¡Vámonos!
1: ¡Ya, mejor! ¿Qué diga el padre? ¡Vámonos a la frente!
0: A ver, ¿cómo se dice? Puede pasar mi limosna, pero me da cambio de 100 y le dejo las monedas. No, es cierto. ¿Puedo pasar mi limosna?
1: ¿Tengo uno de 100? ¿No tendrá cambio?
0: ¿Le puedo dar mi billete y agarro las monedas?
1: No hagan eso, por favor.
0: Si no llevas cambio, ¿qué? Todo el billete.
1: Es que desde antes... Preparen su dinero.
0: Bueno, ¿qué tal si vas al centro y te quedas a la misa? Y
1: bueno, limosna, jodokoshi. Oye,
0: ¿puede pasar mi jodokoshi?
1: ¿Va a pasar mi jodokoshi? ¿No traes para mi jodokoshi? ¿No?
0: Tiene cambio de mi jodokoshi de 100.
1: Una última.
0: Pues una fácil, de pie. Pongámonos de pie o algo así.
1: Te dice Tateiru.
0: ¿Tateiru?
1: Tateiru.
0: Me gustó más el jodokoshi.
1: Tu limosna. Así el tema, mi querida Mar López, de estas misas.
0: Está bueno, ¿eh? Por lo menos el básico ya lo sabemos.
1: Sí, de pie.
0: ¿Qué es? Jodokoshi.
1: Tateiru. Y la limosna. Jodokoshi. Saludamos a la gente que está caminando por el Boulevard 5 de Mayo. Estamos emitiendo en vivo desde la cabina móvil de Exa FM.
0: ¿Con qué haces? En japonés.
1: ¡Japonés! ¡Arigato! ¡Goku! ¡Dragon Ball Z! ¡Mar López!
0: ¡Yo Salpizar!
1: Buenas tardes, estás en Exa
0: 94.1.
1: Bien.
0: ¡Uy!
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1: 5:30, buenas tardes. Oye, ya nos vamos, pero lo de Naim Darrechi sí lo detuvieron, ¿verdad?
2: ¿Qué?
1: Lo detuvieron.
2: ¿Ya?
1: Ya lo detuvieron. A ver, si no lo saben, fue el que se pasó de lanza con la mamá del Abelito.
2: Ah, sí, vi que sus disculpas y que, ay, no sabía que era ella.
1: No, pues ya lo detuvieron.
3: Qué bueno.
1: En el aeropuerto de Madrid, pero supuestamente dicen que fue por un tema de su pasaporte. Pero no.
2: Ya aprovechando.
1: Sí, no, ya aprovecha. No, yo creo que hay un tema ahí que está ahí candente.
2: Sí, no, sospechoso.
1: Vamos a ver qué onda, pero bueno, ya detuvieron a este pseudo-influencer. Ya nos damos, mi querida Mar López.
3: Ay, hay gente que ya es famosa.
1: Los pseudo-aficionados. Ahora, Mar López, ya nos vamos. Segundo
2: ya
1: programa juntos.
2: Está chidito, ¿eh?
1: Más o menos.
2: Está chidito.
1: A ver, la realidad es que nos caemos gordos.
2: Sí, es que mira, muchos nos han dicho, no, hombre, se ve que se lleva bien chido. Oh.
1: La neta, no. Me cae mal.
2: O sea, yo lloro antes de venir.
1: yo me pongo mal. Me pongo mal.
2: No quiero ir. Ya, súbete, man. No quiero ir.
1: Por favor. Se limpia sus lágrimas.
2: Y ya, hola, ¿cómo estás?
1: Hola, amiga. Ay. No, pero de verdad, a la gente que nos está recibiendo con mucho amor, muchísimas gracias, los queremos mucho.
2: Sí.
1: Entonces, pues mañana otra vez juntos, mi querida Mar López.
2: ¡Que se repita!
1: ¡Que confíe! ¡Mar López!
2: ¡Que se repita!
1: Quiero felicitar también y agradecer a el buen Alan, que está en controles.
2: ¡Hombre!
1: Rifado el vato, ¿verdad? Rifado. Cada vez estamos aprendiendo más y más de él, sí. Sus gustos. ¿Qué team es?
3: ¡Seú!
1: Al buen Robert, al David que está David con nosotros, Tecua, Pepe, allí en cabina, gracias al buen Alexis.
2: También, pero saludos a Alexis.
1: Saludos al Alexis, que ponte que decía, a chambear.
2: No, yo no te he visto, no, te mando saludos.
1: Ponte a chambear, hermano, por favor, ¿va? Ponte a chambear.
2: Estás dando hasta los segundos y andas diciendo ahí.
1: No, todo. También rifado
2: neta,
1: el vato.
2: Neta.
1: Rifado. Se quedan con algo tranqui. Con Marian y Alex Rocha.
2: Con Marian y Marian.
1: ¿Dónde te pueden encontrar en redes sociales?
2: Mar López OF.
1: Mar López OF y a mí como @moneda de 10.
2: Oye, pero para despedirte, dinos en japonés.
1: Ah, pero ¿qué quieres que te diga en japonés?
2: Pues podemos ir en paz.
1: Ah,
2: ya nos habías dicho.
1: Espérate.
2: Como nos dice y ya, okay. Nos dice nada más adiós.
1: Podemos ir en paz. La misa ha terminado. Terminado. Saliendo habrá una kermés.
2: Y los boletos de la rifa están en 150.
1: Los boletos de. A ver, voy a poner todo eso. Boletos de la rifa.
2: Para la renovación de la capilla.
1: No, ya. Boletos de la. No, ya, no manches. La rifa en la caseta azul. Con Doña Marce. Todo eso, ¿eh?
2: Todo eso. ¿Cómo dirá Doña Marce en japonés?
1: Watashi tashi wa iwa no uchi ni kaeru goto koto ge dekimasu. Misa wa awamashita soto de wabasa ga karete ori. Y mis manos, ¿eh? Los pongo así como si fuera padre. Aibusu ni uru doña Maruse. A Marce es Maruse.
2: Ah, ok. Padre, no me ha dado el cambio de mi Hokodoshi.
1: Maruse. No kokoro de chusenken o moto kemeru koto ga dekimasu.
2: Y todos.
1: Bueno, ya me hice con cuidado.
2: Te ¿vale? digo, mi cambio del Hokodoshi. Yo soy un billete de 100, padre.
1: Billete de 100. No se haga, güey, padre.
2: Le dije que solo quería dar 20, padre.
1: Cuídense mucho. Esto fue un programa más con Mar López.
2: Yo Salpizar.
1: Buenas tardes.
2: Adiós.
1: En todas partes.
2: Adiós, Pontexa.
1: Adiós, público.
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2: Hello people, bienvenidos nuevamente a través del 94.1, ¿cómo están? Qué gusto volver a abrir las puertas, subir la cortina un día más. Bienvenidos a este su espacio inseguro, insalubre y el rollo de siempre. Yo soy Marianne, mucho gusto si no nos conocemos, y se encuentra conmigo el señor Alex Rocha, locutor.
3: Querida Marianne, muchas gracias, bienvenidos sean a esto que es Algo Tranqui, en este miércoles mitad de semana, 14 de octubre del año 2026. Hoy tenemos muchas sorpresas, recuerden que los acompañamos hasta las 9 de la noche y tenemos muchas, pero muchísimas cosas que platicar.
2: Así es, WhatsApp en cabina, con el que puedes conectar con nosotros, con tus mensajitos de voz o de texto, 2227-360-941.
3: Pues ya saben que siempre va a haber mucho desorden aquí, tal vez haya cucarachas, pero ya Mía se ha encargado de quitar algunas cuantas, pero todo tranquilo.
2: Otras ya no hay tantas.
3: Exacto.
2: Ya, tantas. O sea, tantas. también ustedes no pidan, no, ¿cómo dicen? Roma no se construyó en 3 días.
3: Eso mero. Está muy chido lo que dice. Okay.
2: Ustedes se la saben sí. A qué nos referimos.
3: Oigan, pues más adelante tendremos unas invitadas de lujo que llegaron aquí Algo Tranqui, que dijeron, oye, nos echamos un palomazo para ver si nos contratan. No lo sabemos, vamos a platicar con ellos a ver qué tal, ¿no?
2: A ver si pasan el filtro.
3: A ver si pasan el filtro aquí de este bar de mala muerte.
2: Son las 6:03 p.m, bienvenido, pásale.
3: Y en todas partes.
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